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1: Bueno, pues si te empeñas, comenzamos. Venga.

0: semana más Euroéxitos Latino desde España para todo el mundo. Bienvenida, bienvenido, regalándote canciones cada semana y disfrutando de un poquito menos de una hora de radio. Bienvenida, bienvenido.
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0: Esta semana comenzamos en México con una de las nuevas canciones de Grupo Frontera, un tema dedicado a la fiesta. Vamos, como diría gente de zona,

0: 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Sí, sí.
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0: Seguimos en Euroéxitos Latino, ahora con lo nuevo de Becky G junto a la guitarra mágica de Santana. Esto se llama Mi Gran Amor.
2: Un día normal en los Estados Unidos.
3: Buenos días.

0: Becky G con Santana, mi gran amor.
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0: Seguimos cruzando el mar, las ondas de radio cruzan el mar rápidamente para llegar a tus tímpanos. Marc Anthony se une a Mau y Ricky en esto que se llama Recordando.

0: grandes voces, qué grandes artistas. Es una canción nueva de Marc Anthony que colabora con Mau y Ricky en esto que se llama Recordando. Qué recuerdos, ¿no? Seguimos, nos vamos ahora a Argentina con una de las nuevas de Rodrigo Tapari. El beso que te guardé. Un poquito de cumbia, venga.
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0: El beso que te corté, lo nuevo desde Argentina de Rodrigo Tapari. Siempre con temas muy interesantes. Volvemos enseguida con más. No te va.
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ahora recordamos el tema de Juan Luis, Juancho, Maluma, junto a Josy Esteban. El tema se llama Blanca. Lo conoces, imagino, ¿verdad?

0: te llamas Blanca, ojalá nunca te dediquen la canción. Seguimos uniendo continentes.
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0: Aquí te la pusimos cuando todavía casi nadie la conocía. Ahora, gracias a internet, todo el mundo la conoce.

0: aguas del gran Tuto Durán desde las Islas Canarias, España, sin ropa y sin miedo. Volvemos enseguida con más música.
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0: Y ya regresamos.
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0: Y seguimos descubriéndote quizás algunas canciones que te perdiste durante este año 2024. Alguna de nuestras canciones favoritas en este año. Sin duda, uno de los cantantes más tocados en el programa fue Eddie Herrera, en este caso junto a Álvaro Rodríguez.

interesada por uno de nuestros merengues favoritos en este año 2024, Eddie Herrera y el peruano Álvaro Rod. Y también otro que le pegó al merengue, aunque no es lo habitual en él, es Daniel Santa Cruz. Esta fue una de sus mejores canciones de este año, Náufrago.

0: El gran Daniel Santa Cruz con uno de sus éxitos en este año 2024.
1: Fernandito, deja de hablar y pon música.
0: Oh, okay, perdón, sí, vamos a por música, venga, va.
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0: A veces soy un poco huevón, tú sabes. En España huevón no es nada malo. No sé en América si te llaman huevón, si es algo malo o peyorativo, pero sea como sea. Los hermanos J. Penn y Marlon Arenas le dedicaron una canción
3: Hermanos J. Penn
0: al huevón que la dejó escapar.

0: Sonaron mucho durante este año en el programa. Música en directo, sin duda, fue una de las protagonistas en el programa. Yo a veces soy un poco huevón, pero tú sabes que siempre es con mucho cariño, ¿eh? No es en plan negativo.
1: Oh, ¿cómo eres?
0: Ok, sí, tú ya sabes que siempre con buena idea, ¿eh? Seguimos en Euroéxitos ahora con otro de los grupos destacados del año. ¿Quién cura? Es una de las canciones de Grupo Extra.

0: Ese dolor de corazón, ¿quién lo cura?
1: ¡Eso!
0: ¡Qué bueno! Grupo Extra, yo podría intentar curártelo, ¿eh?
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0: No hay forma, es que no hay forma, ¿eh? No hay forma de convencerla.
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0: Esta es para ti.
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0: Mi amor. Yo te quiero. Dos grupos que triunfaron mucho en el programa durante...

0: sonaron mucho en el programa en el año 2024 y seguirán sonando seguramente en el 25. ¡Qué buena música latina tenemos, eh!
1: Juan Fernando, ¿qué rollo te traes hoy?

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5: Estamos de vuelta.

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0: pero el ritmo sigue dentro del corazón.
1: El ritmo siempre sigue dentro del corazón, dentro de tus tímpanos y de tu cerebro, para que lo disfrutes y lo sigas disfrutando. Enseguida algo romántico, ¿eh?

original de Leo Dan, versión 2026. Y ahora viene música en vivo, en directo. Nuestro tema en vivo, en directo, recomendado esta semana. Imagínate el Auditorio Nacional de México con un concierto y de repente sobre el escenario el español David Bisbal, que ejecuta de forma magistral un tema que conoces perfectamente. Lo hizo así de bien, escucha. David Bisbal, enamorando a toda América.

0: canal de David Bisbal en YouTube. En esta versión apoteósica, estupenda, de Amor Eterno. Volvemos enseguida con el final del programa.
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0: El ritmo sigue sonando, sigue sin parar, sin detenerse. Ahora volvemos a las Islas Canarias de España, porque allí el dúo Canarias intentan de nuevo tener éxito con una nueva versión de No te vistas, una de sus más conocidas canciones de hace años. Desde las Canarias, las Canarias.
1: Hola amigos, somos las Canarias, desde las Islas Canarias, España, y nuestra música también suena aquí con Fernando Casanova, Kay y las Canarias.
0: Nueva versión junto a Lucho RK y Juacho.

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0: Bienvenidos a De Cero a Millón, historias de migración. Ya no sé ni por qué capítulo vamos, empezamos ya la segunda, la tercera temporada. Ya esto cogió demasiada fuerza y hemos conocido tanta gente querida, amiga, hermosa, con unos corazones gigantescos y grandísimos. Y hoy me encuentro en Luisiana, en Hammond, Luisiana. Vinimos desde la Florida y hemos recorrido parte de los Estados Unidos encontrando esas historias de migración que son demasiado inspiradoras, que son demasiado motivacionales, que son demasiado, no sé, que lo llenan a uno de esa energía cuando uno se siente de pronto un poco bajoneado, que está uno con la batería bajita o con ganas de rendirse. Ve uno o escucha uno este tipo de historias y simplemente dice uno, ok, vamos a seguir adelante. Si esta persona que está contando esta historia puede y pudo, yo también lo puedo hacer. Y este país permite hacer muchas cosas. Estamos hablando de los Estados Unidos. Después iremos a hacer muchas historias de migración por otras partes. Y en el día de hoy, estando en Luisiana, en Hammond, Luisiana, nos vamos para México porque nuestro invitado es mexicano. Es una persona muy querida en la comunidad que tiene una historia bellísima por contarnos. Él es Saúl Rubio. Saúl, gracias por estar acá.
1: Gracias a ti, Jorge.
0: Gracias. Mucho gusto. Por aceptar esta invitación y estar aquí de cero a millón.
1: Es un placer.
0: Historias de migración. Quiero conocer tu historia. Quiero saber tú qué haces para que nuestros, obviamente, televidentes y nuestros videopodcaster sepan quién eres tú. Tú eres, perteneces al mundo de los restaurantes y de la buena comida en Luisiana y en muchas partes de Estados Unidos.
1: Mira, yo empecé en el restaurante con mi mamá. Mamá, vivimos de una área rural en México, centro de México. El pueblo se llama Lagunita, la capital del estado es Querétaro.
0: Okay.
1: La comida, los estados en México se cambian muchísimo. De Monterrey a centro de México la comida es muy diferente.
0: Okay.
1: Monterrey, podríamos decir, o el norte del país de México es más norteamericana, más apegado a los cortes, a lo gringo.
0: Ok.
1: Entonces, nosotros provenimos de un pueblo que la comida es un poco de rancho.
0: Ok.
1: Picante, con mucho sabor, con mercaditos afuera de la casa, con productos, con tomates de la zona, maíz de la zona, leche de ahí de la zona.
0: Recién ordeñado.
1: Queso, sí, todo fresco.
0: O sea, muy
1: orgánico.
0: Demasiado orgánico y demasiado familiar.
1: Demasiado.
0: Okay.
1: Entonces, algunas veces hasta digo, si me regreso de Estados Unidos, voy a México, voy a vivir con bien poquito porque... Es sí. Muy económico.
0: Sí, sí, claro.
1: Los recibos, los pagos aquí son muy caros en Estados Unidos. En México es más económico todo. El nivel de vida es totalmente diferente, pero muy agradable y saludable también. Entonces, mamá tenía un pequeño restaurante en este lugar, a Lagunita. Y el restaurante era parte del pueblo, parte de la comunidad, parte de enfrente de un mercado. Y el restaurante de mi mamá estaba ubicado en la cocina
0: De la casa
1: de la familia.
0: De la casa principal.
1: Sí. Okay. Nosotros teníamos una mesa donde comíamos, desayunábamos o cenábamos, y esa mesa era parte de la familia, pero afuera de esa mesa había 14 mesas para los clientes.
0: Ok.
1: Entonces, ya la gente más cercana se venía con nosotros a desayunar. Mamá les cobraba, pero ahí comían con nosotros o cenaban.
0: Entonces, qué mamá, delicia, 100% casero.
1: Nosotros, en ese tipo de restaurantes, no se les llama... A los platillos se les llama guisados.
0: Ok.
1: No sé si en Colombia lo tengan así, pero acá dice, voy a hacer un guisado de carne.
0: Ok.
1: Un guisado de pollo.
0: En algunos, sí, total.
1: Un guisado de huevo.
0: Tenemos mucho en común, entonces sí puede haber...
1: Entonces, estos guisados depende de lo que tú tengas en el refrigerador. Entonces, mi mamá dice, bueno, tengo carne, tengo tomates, tengo chiles, tengo cilantro, vamos a hacer un bistec a la mexicana. Y es un guisado de bistec a la mexicana. Entonces, podría empezar con eso. Si tiene... las cosas para hacer el caldo de pollo, un caldo de pollo, un caldo de res, un caldo de... Los caldos le llamamos como una sopa con verduras y
0: es igual. Es
1: picante, puede ser blanco, puede ser rojo, puede ser verde o de azafrán, un poco amarillo también.
0: Ok.
1: Entonces, le das el sabor, depende de lo que tú quieras comer ese día.
0: Qué delicia.
1: Entonces, no había recetas, todo salía de acá, del corazón, de las ideas de mi mamá.
0: Comida. O sea,
1: no había un recetario que tú... Vas a decir, voy a hacer este mole, le voy a poner 100 ingredientes hoy. O sea, mi mamá, lo que ella tenía al alcance, de ahí salía. Y Como el mole, no sé si hayas escuchado, el mole lleva alrededor de 100 ingredientes.
0: El mole mexicano lleva alrededor de 100 ingredientes. No sabía.
1: Son como 10, 15 chiles diferentes. Entre secos, verdes, de todo. Okay. Tortilla quemada, harinas, hasta cacahuates, cosas así.
0: 100 ingredientes.
1: Entonces, cuando mamá se le acababa la carne al mole, usaba una cucharada de ese mole para darle sabor al caldo de res o al caldo de pollo.
0: Okay.
1: ¿Sí?
0: Okay.
1: Entonces, usaba todo, no desperdiciamos nada. En el rancho, en la lagunita, hay gente ganadera que venden sus vacas y ahí mismo las matan. Hacen una cecina, no sé si has escuchado de
0: cecina. Sí.
1: La cecina que ellos hacen es una sábana grandísima.
0: Carne seca.
1: Carne seca, se hace con limón y naranja agria. Mucha sal.
0: Y mucho sol.
1: Y la cuelgas en el tendedero. Así le llamamos el tendedero afuera de la casa para que se seque. Esa puede ser la seca, la cecina fresca, por supuesto, fresca todavía la puedes freír, la puedes asar.
0: Okay.
1: Son sabores diferentes. Ajá. Entonces, ese es un platillo excelente en México, que en esa zona, y lo pides con enchiladas. Tiene una cecina con enchiladas.
0: Okay.
1: Ajá. Entonces, el pollo, a mí nunca me ha gustado el pollo, mi mamá cocinaba mucho pollo, las gallinas andan corriendo ahí por el pueblo, la agarran, le dan
0: vuelo. Sí. Y ya.
1: Y se acabó.
0: Y para la olla.
1: Sí, para la olla, sí. Entonces, es una vida de rancho muy agradable, muy, muy bonita. Ha cambiado bastante las cosas ahora. Antes era más orgánico, ahora ya la gente quiere cosas más americanizadas. Cortes de
0: steak, diferentes.
1: Steaks, ya más hasta congelada algunas veces. Entonces, han cambiado las cosas, han cambiado las tradiciones, pero todavía es muy, muy, muy agradable. Mi mamá, regresando con mi mamá, ella siempre, Albertina, el restaurante se llamaba Tina, ella siempre quería, dice, yo no les puedo dejar dinero a mis hijos, pero quiero dejarles educación. Entonces ella trató, somos 4 hermanos y 3 hermanas.
0: Okay. Ajá. 7.
1: Sí, 7 personas. Ella quería que fuéramos a la escuela. O sea, ustedes van a estudiar. Entonces, para nosotros ir a la escuela teníamos que viajar de La Lagunita a Gilitla, otro estado, Gilitla, San Luis Potosí. Ahí fui a la secundaria y vivíamos en casas de asistencia. Las casas de asistencia son gente particular que renta un cuarto, 2 cuartos en su casa y les dan de alimentos a la gente que va a la escuela. En este caso vivíamos como 6 muchachos ahí. Teníamos camas pequeñas y ahí íbamos a la secundaria. La secundaria en México es el grado... Pues uno, primero, segundo y tercero, pero es después de la primaria.
0: Sí.
1: La primaria del
0: primero al sexto. Primero al quinto, más o menos.
1: Y empieza la secundaria, 1, 2, 3. Yo en la secundaria tenía 12 años. Okay. Ya tenía que viajar una hora para ir a la secundaria, quedarme toda la semana allá, el viernes regresar al pueblo, el lunes otra vez en la mañana ir a la secundaria. La secundaria tenía como, yo te diré, como unos 3,000 estudiantes, grande.
0: Ok.
1: Salí también... Y me tocó la suerte de quedarme en la casa del director de la secundaria.
0: ¿Esa era tu casa de asistencia?
1: De asistencia. Okay. Su hijo estaba en el mismo grado conmigo, el hijo del director.
0: Ok.
1: Entonces el hijo tenía 100% dieces, calificación.
0: ¿Te sigues hablando de pronto con él? ¿Tienes contacto con él?
1: No lo he visto, no. Okay. Entonces tenía 100% de calificaciones, 10. Ya es que en México así se maneja, del 5 al 10. Entonces dije, no me puedo quedar atrás. Tengo que estar ahí con él. Estudiábamos. Formé parte de la escolta del... En Gilitla hacíamos las efemérides todos los lunes, que es un... Lleva la bandera.
0: Sí.
1: Y hay 6 personas que manejan la bandera y toda la gente está alrededor para escuchar el discurso del director.
0: Ok.
1: Y se recuerda ese lunes que pasó hace tantos años, ¿verdad? La guerra o lo que haya pasado.
0: Ese día en especial.
1: El lunes en la mañana, sí, el primer día de la semana. Me tocó estar en la escolta con toda la gente que tenía puro 10. Entonces, yo era estaba en la parte de atrás, el hijo del director la parte de enfrente, la abanderada era una niña del pueblo también, muy inteligente. Y me gustó mucho ahí. La gente nos atendía muy bien, la gente era amable. Claro que sí hay bullying como en todos lados.
0: Total. En nuestros países no es como ahora, pero bueno.
1: Que no me querían, pero bueno, pasamos todo eso. Después fui a la preparatoria, ahí mismo en el pueblo, en Gilitla. 3 años de colegio de bachilleres. Me fui al rancho con papás como un mes. Empecé de fiesta. Mi mamá me decía, ya, Saúl, cálmate. Y ahí con los amigos, no hay nada que hacer.
0: ¿Cuántos años tengo?
1: Como 18.
0: 18, ok. De fiesta, la edad de la fiesta desde México hasta Argentina. Eso es Latinoamérica completa.
1: Teníamos, mamá tenía el restaurante, papá una cantina, se llamaba Bar El Recreo.
0: Ok.
1: El Recreo de los Amigos. Entonces él tenía mesas de billar. Yo aprendí a jugar billar cuando tenía 6 años. Jugábamos pool, éramos buenísimos.
0: El billar me parece un deporte con mucha ciencia, con mucho... cálculo con muchas cosas, o sea, lo que pasa es que le meten la chela y
1: mi papá
0: ya es diferente.
1: Era fan del billar. Mi papá andaba en silla de ruedas, pero podía caminar con muletas. Entonces, mi papá se emborrachaba en la cantina, jugaba. Tenía una bartender, una señora que trabajaba en el bar, se llamaba Teresa. Me decía, hijo, dale un beso a Teresa, si no se lo voy a dar yo. Si no se lo das tú, se lo voy a dar yo. Me decía mi papá, ya, pues yo estaba chiquito en ese tiempo. Entonces mi papá trabajaba mucho, empezó a comprar rocolas, no sé si las...
0: Sí, sí, claro.
1: Sinfonolas.
0: Sí, las rocolas.
1: Él tenía como 7 rocolas, se llamaban AMI, era la marca. Entonces todo eso aparece en el libro que vamos a sacar. Mi papá las distribuyó las 7 rocolas en diferentes pueblos.
0: Ok.
1: Ajá. Te voy a contar la historia más rápido para irnos a migración a Estados Unidos, pero en el pueblo donde vivo... Toda la gente en ese pueblo, el dinero llega de Estados Unidos.
0: Ok, de todas las personas que están trabajando acá y mandan sus giros y ayudan a sus familias.
1: Si tú vas a mi pueblo, vas a ver camionetas con placas de Florida, de Alabama, de Texas, de todos lados. Parece un pueblito gringo.
0: Ok.
1: Inclusive en algunos lugares hasta dólares se aceptan para pagar.
0: Ok.
1: La venta de terrenos se compran en dólares. Dame $700,000, dame $500,000.
0: Porque ya se transa.
1: Hay gente muy exitosa del pueblo.
0: Qué bueno.
1: Que trabajan en Estados Unidos, la mayor parte en construcción, la mayor parte, sí, haciendo techos de casas, construcción, interiores, exteriores, cortando pasto y hacen mucho dinero.
0: Esa mano de obra latina que es muy interesante, nosotros aportamos muchísimo a los países a los cuales emigramos, se aporta una mano de obra muy fuerte y nos gusta trabajar.
1: Y no, y van a hacer trabajos que la gente aquí no lo va a hacer.
0: Sí, total. Ajá.
1: Entonces hay mucha emigración en mi pueblo. Entonces toda esa gente llegaba a la cantina y con la cartera, dólares, con tenis Nike, Adidas y todo eso lo veíamos nosotros chiquitos. Pues, no, yo me quiero ir a Estados Unidos. Me quiero ir. Próximo mes
0: me voy.
1: Un amigo mío iba para California. Yo había tenido ya mi green card por una familia que me ayudó en McAllen. Entonces... me dijo, vamos a Los Ángeles. Vamos manejando su camioneta como 40 horas. Nos aventamos del pueblo hasta Los Ángeles. Llevaba como 3 niños, se hacían del baño, gritaban. Era un viaje largo.
0: ¿Cuántos años tenía, Saúl?
1: 19.
0: 19, ok.
1: Llegamos allá, me pusieron a trabajar en una compañía que se dedicaba a limpiar casas en Beverly Hills después de las 9 de la mañana, cuando la gente ya se va a trabajar. O están...
0: Las casas en Beverly Hills, ajá, que es un sector obviamente muy...
1: Precioso, sí. La alfombra en ese tiempo se usaba mucho. La alfombra estaba así de gruesa. O sea, sí. Tú caminabas arriba de una alfombra y precioso, te ibas así como en un colchón. Cuando tú aspirabas, te enseñaban a que no dejaras huella cuando vas saliendo del cuarto.
0: Ok.
1: Ajá. Para que no se vea que alguien estuvo ahí.
0: ¿Sí? Ok, tenías que dejar la alfombra perfecta para que no...
1: Sí, que las rayas con la alfombra. Me enseñaron muchísimas cosas. Trabajé con este gringo. Estuve 6 meses trabajando ahí. Cuando la gente estaba durmiendo, nos íbamos a limpiar escuelas.
0: Una pregunta, ¿cuánto te pagaban a ti en esa época?
1: 6.50.
0: ¿6.50 a
1: la hora?
0: Por limpiar las casas en Beverly Hills. Okay.
1: Muy, muy barato. Entonces, guardé un poco de dinero para irme de California a Miami, donde estaban mis amigos.
0: Okay.
1: Volé de California a Dallas, de Dallas a Miami. Llegamos a Miami y todos mis amigos trabajando en la construcción. Todos. Entonces, empecé a trabajar con ellos. Al siguiente día era horrible el trabajo, horrible. O sea, te ponían las herramientas aquí. Trabajamos en el drywall, que se llama. El sheetrock o el material que se le pone a las paredes.
0: Que, sí, de lo que está armado todo Estados Unidos en las paredes por dentro. ¿Sí?
1: Eso lo hice por 3 años, estuve ahí. No tienes amigas, no tienes... Nada más con la gente que trabajas y ya vives con 6-7 personas en el departamento.
0: ¿No tienes tiempo?
1: No, a las 4 de la mañana te levantas a preparar tu lonche para llevar a trabajar, si es que llevas, si no vas a gastar mucho dinero todo el día. cuando llegas en la noche a las 6, 7 de la tarde, porque tienes que manejar una hora. Manejamos de Miami a West Palm Beach, a Fort Lauderdale.
0: A Jupiter, sí.
1: Yo viví un tiempo en Kendall Drive en la 88.
0: Okay.
1: Después viví en Flagler Street, ahí por el estadio, en la pequeña Habana.
0: Okay,
1: estoy viviendo ahí un tiempo también. Y disfruté mucho Miami, aunque fuera trabajando. Entonces, estuve viniendo por 2 meses, por 4 meses. Una vez me quedé un año, quería comprar mi coche. Y cuando compré un Volkswagen Golf GTI, 16 válvulas. En México no había todavía.
0: Eso era un juguete.
1: Sí, era un carrazo.
0: Sí, total.
1: Ya me costó como $6,000. Lo compré, me encantó. Le quise cambiar el aceite y lo rompí. Lo descompuse la primera vez que lo tuve.
0: Okay.
1: Ya se lo cambio, lo lavo y todo, no, mal.
0: Uno acostumbra aquí a hacer ese tipo de cosas que cree uno que son fáciles y no.
1: No. Entonces me desanimé mucho. Trabajé como un año, me fui a Querétaro. Me dice, manejé mi coche. Me dice mi hermana, quiero que regrese a la universidad. Silvia, mi hermana mayor, me dice, quiero que regrese a la universidad. Me investigó varias universidades. Esta es la buena, te vas a meter ahí.
0: Okay.
1: Yo había tratado en otras universidades públicas, la Universidad Autónoma de Querétaro, el TEC Regional, para ingeniería. Y alcancé a entrar a la Universidad Autónoma de Querétaro, para ingeniería. Estuve como 3 meses. Nunca supe de qué hablaron. Era tan difícil. Matemáticas, física, química. Nunca supe de qué hablaron.
0: Ok.
1: Y decía el maestro, ¿sabes qué? Si no entiendes, mejor ya retírate. Yo, no, ¿cómo le iba a decir a mi mamá? Mamá, no puedo, me voy a salir. Okay. Seguí caminando de la casa a la escuela, a la universidad, por 3 meses sin meterme en la clase.
0: Solamente
1: engañándome yo solo.
0: Por cumplir. Sí, total.
1: Engañándome. O sea, yo no quería decirle a mi papá. Ya finalmente le tuve que decir, me voy a Estados Unidos. Y fue cuando regresé, me estuve en Miami un tiempo.
0: ¿Qué te dijeron ahí ellos cuando dijiste no más universidad?
1: No podía. Le digo, mamá, un día que pierdas, ya no puedes. Tienes que estudiar bastante y regresar a lo que van a ver al siguiente día. Y no pude sostenerme con ellos.
0: Pero no te dije, o sea, cuando tú les dijiste que te ibas para Estados Unidos. Que
1: ah, no, bien ellos. Okay. Porque mi hermano Martín ya había estado acá anteriormente.
0: Ah, ok.
1: Y aparte ya venía con gente, como traía mi green card también. Entonces ya no era que tenías que arriesgarte para que te fueran a detener o algo, no. Ya,
0: no, venías ya con todas las de la...
1: Sí.
0: Por la puerta grande.
1: Una vez veníamos 8 personas en autobús de Querétaro a McAllen. ¿Y eso me ocurrió? Bueno, 6 personas veníamos porque compramos un LTD. ¿Te acuerdas de los LTD?
0: Sí,
1: los
0: sí.
1: Carros grandes. Sí, pues hace 30 y tantos años de eso. ¿Qué vamos a comprarlo? Nos va a costar $200 el boleto del autobús y aquí a Florida, a Miami. Compramos un carro, nos vamos todos ahí. Pusimos $100 cada quien, compramos el carro, nos fuimos a Miami.
0: Ok.
1: Ya cuando llegamos allá, alguien de los que iba con otros, yo me quedo con el coche, les pago su dinero. Y salió gratis el viaje.
0: Claro, total. Ajá.
1: Pero cosas sí hacíamos todo el tiempo. Cuando ya estaba en la universidad, que entré a la Universidad de Cuauhtémoc, creo que en el tercer semestre, yo siempre venía y compraba cosas para vender allá. Aparte el dinero que... Me acuerdo de ese tiempo, las alarmas eran famosas de los carros.
0: Ok.
1: Ajá. Me compré como 25 alarmas, juegos.
0: Para llevar por allá.
1: Sí, para llevarme. Los llevé a Querétaro y los vendí allá. Me ganaba $200, $300 en cada alarma.
0: Ok, muy buena ganancia.
1: Sí, buenísimo. Sí, se la puse a mi carro, les encantó a todo el mundo. Traías el control remoto que nadie traía en ese tiempo allá. Lo traía.
0: Era una novedad.
1: Sí, les encantaba. Entonces, a mi GTI, como era carro ya viejo acá, pero recién salido en México, vendían los Golf allá, pero sin los asientos que el que traía de Estados Unidos.
0: Ok.
1: Entonces ya al final del semestre que me faltaba dinero, un amigo me dijo, Saúl, te compro los asientos de tu carro.
0: ¿Y el resto?
1: No, él me dio sus asientos.
0: Okay. Ah, ok.
1: Y yo le di mis asientos de mi carro, porque eran sí. GT, más deportivos. Y el chavo tenía dinero, le encantaba traer su carro súper bien. Dije, te los cambio. Yo necesito dinero. Me dio $1,000.
0: Ya.
1: Bueno, esos $1,000 viví otros 2 meses. ¿Sí? Y cosas así hacíamos todo el tiempo. Pero bueno, disfrutábamos estar en la universidad muchísimo. Salíamos a los bares, teníamos mesa de pista. Me tocó la suerte que tenía amigos ricos.
0: Ok.
1: Aunque yo no tuviera dinero, siempre tuve amigos ricos que tenían dinero. Tuve un amigo Ricardo que hipotecó la casa de sus papás por $2,000,000. Quería abrir su negocio. y nos lo gastamos casi en el desmadre. En fiestas, en hoteles, restaurantes, bares.
0: Por Dios.
1: Nos gastamos mucho dinero. Se casó, hizo una boda grandísima.
0: ¿Y si montó su negocio?
1: No. Les quitaron la casa. Sí. No, sí, horrible, horrible. Después la hermana era mi novia y Saúl, ¿cómo pudieron hacer eso? Yo no hice nada, yo no iba.
0: Y yo solo lo acompañé.
1: Yo no le ayudé a tomar, sí.
0: Yo solo lo acompañaba. Sí,
1: no, horrible, horrible.
0: Ok.
1: Pero después lo invité a mi boda, me casé y lo invité. Llegó a la boda hace 4 años y ya tiene su familia y todo. Buena gente. Mucha gente que estaban conmigo en la universidad llegaron a la boda en San Miguel, porque está ahí cerca. A la boda con Sara me llevé 200 personas, 100 de aquí de Hammond y 100 de México.
0: Ok.
1: Y esperé a todo el mundo en el aeropuerto cuando llegaron. Las 100 personas que iban invitadas de Estados Unidos los esperan en el aeropuerto.
0: Oh, qué bonito detalle.
1: Se la pasaron muy bien, la boda excelente, el video que tomaron de otro mundo.
0: Precioso.
1: Sí, sí, otro mundo. Pero bueno, nos vinimos a Estados Unidos, muy difícil. Estoy trabajando en construcción, en alfombra, en Dalton, Georgia, es la capital de la alfombra allá. Es a 1 hora al norte de Atlanta.
0: Okay.
1: Estuve allá un año trabajando con mi cuñado, el esposo de mi hermana Maura, y trabajaba muchísimo él, muchísimo. Él, en una planta de alfombra, se trabaja a las 7 de la mañana, entras a las 7, a las 9 tomas un break de 10 minutos, de las 9 a las 12. La hora para comer, y él teníamos 45 minutos, él se quería tomar 15 nada más. Comíamos
0: y
1: a darle otra vez.
0: Y a darle.
1: ¿Por qué? Porque nos pagaban por hora, ese tiempo no nos lo iban a pagar, pero nos pagaban por producción. Entre más hacías.
0: Claro.
1: Entonces él decía, Saúl, si no nos metemos ahorita, ya no tenemos producción. Vamos a estar trabajando por la hora.
0: Y 15 minutos es suficiente para comer y seguirle dando
1: producción. Okay. Sí, y metíamos. Entonces ahí los dedos se te pelaban, sangraban porque estás agarrando alfombra todo el día, estás cortando alfombra. Los gringos traían guantes, pero se gastaban mucho dinero en guantes. Y los guantes en 2-3 días se les iban a hacer un hoyo también, otros no. Los mexicanos hacían mano.
0: A mano limpia.
1: A mano pelada.
0: A mano pelada.
1: Y ya nos sangraban los dedos. Cuando fui a migración para mi segunda green card, no me pudieron tomar las huellas.
0: ¿De ese trabajo?
1: De ese trabajo. No, es que no tienes huellas digitales. Tienes que esperarte, buscar un trabajo por 2 meses, 3 meses, y que te recuperen, ¿qué? Y ya vienes a tomar tus huellas.
0: Ok. ¿No? Pero todo el mundo cree que es fácil.
1: Sí, no, la empresa. Dice,
0: no,
1: la empresa donde trabajamos horrible, horrible. No,
0: hoy día, te ven hoy día y dicen, es fácil, te ha ido muy bien, has tenido mucha suerte.
1: Sí, he tenido suerte, sí, bastante. Sí. Pero también hemos trabajado mucho. la empresa. No es por hablar mal de la gente, pero la gente con un IQ muy bajo.
0: Okay.
1: Obreros, sí, mucha gente sin dientes, gringos, viejitos fumando, tomando refrescos, mal alimentados. Y la gente mexicana mal también. Entonces la empresa no quería estar ahí. Yo no quería estar ahí. Pero lo hice por necesidad y ya te quedas, ¿no? Estás ganando el dinero que esperabas y te quedas ahí. Pasamos por eso, me regresé a México, estudié, en las vacaciones me vine, me tocó llegar a Mobile, Alabama con Armando, mi primo, y Eric, uno de otro primo que tengo aquí conmigo en el restaurante. Eric me dio la oportunidad de vivir en su departamento, me metieron a trabajar con Don Rubén, estuve trabajando ahí un tiempo lavando platos, limpiando mesas, porque todavía no hablas inglés, no sabes el menú, no sabes la carta, no sabes cómo llegar a una mesa. Pues claro. Tienes que hacer trabajitos.
0: O sea, estabas en un restaurante, pero detrás de la cocina, limpiando el steward, por ejemplo.
1: Entonces ya empecé ahí como 6 meses, me regresé a México, cuando regresé otra vez de mesero. Ya empecé de mesero, 3 años.
0: Ya hablabas inglés, ya.
1: Pues ya vas aprendiendo más.
0: Ya te lanzabas.
1: Sí, ya un poquito más. Ya Miami ya no regresé a trabajar. Me aventé 3 años de mesero en Milton, Florida. Es un pueblo muy pegado a Pensacola.
0: Ok. Aquí nomás.
1: Ahí conocí a mi ex esposa, Jennifer. Ella llegó con una amiga a cenar al restaurante y empezamos a hablar. Fuimos a la playa, a un bar y ya nunca nos separamos hasta que nos divorciamos.
0: Ok.
1: Hace como 11 años. Y ahí tuve mis 2 primeros hijos, a Liliana y Jonah. Liliana se gradúa esta semana de Interior Design. Okay. Y Jonah Finanzas el próximo año.
0: Oh, qué bueno. Felicidades.
1: Gracias, gracias. Ya mi esposa, en ese tiempo, después de los 3 años de trabajar de mesero, le dije, me voy a Luisiana, encontré un lugar. ¿A dónde nos bajamos? Vinimos a ver el lugar, lo renté, lo aparté, que es el restaurante donde estamos ahorita. Okay. Eso fue en el 1998, como en febrero o marzo.
0: Que se llama La Carreta.
1: La Carreta.
0: La Carreta, uh-huh. En Hammond, Luisiana.
1: Ahí empecé, mi esposa mi novia en ese tiempo se vino conmigo como a los 2 meses, llegó acá. Me ayudó, estuvo de cajera, estuvo limpiándome, estuvo haciendo todo conmigo. Crecimos a 10 restaurantes, abusé mucho de mi trabajo, que me quería más estar en el trabajo que en mi casa.
0: Ok.
1: Entonces, mis dos hijos, los pequeños, sufrí mucho porque no los vi.
0: Estabas
1: mi inmerso. Mi idea era, ahorita está muy pequeño, no se va a dar cuenta si estoy con ellos o no. Esa era mi mentalidad. Entonces me perdí muchos eventos de ellos cuando eran bebés, cuando crecieron, juegos de fútbol, de recitales o no sé, muchas cosas, sí. Porque yo estaba trabajando. Entonces, estaba tan emocionado con mi trabajo que quería crecer más. Y cuando ellos estén grandes voy a estar mejor y puedo estar un tiempo con ellos. Entonces, a mi niño les costó trabajo también. Vino el divorcio. Mi esposa se fue a vivir a otro estado, Alabama, a Fairhope, okay. Alabama, y estuvieron allá. Entonces, cada semana tenía que ir a verlos, cosas así.
0: Más o menos son 2 horas.
1: Dos horas de camino.
0: Dos horas y media,
1: sí. Y conocí a Sara, mi esposa, ahorita hace como 11 años, 12 años. Nos casamos hace 3 años ya.
0: Ok.
1: Ajá. Entonces, ya con ella tengo 2 hijos. A Madison tiene 5 y Nicolás tiene 2 años.
0: Ok. Uh-huh. ¿Y con ellos estás disfrutando de pronto lo que
1: sí, no? Ahorita ya más porque mi trabajo ha cambiado. Antes, los restaurantes mexicanos empiezan sin un sistema. El sistema eres tú solo.
0: Ok.
1: No sé si tiene sentido lo que te estoy
0: diciendo. Sí, total.
1: O sea, no es que tengamos por escrito, mira, vas a llegar y este es tu checklist para que abras el restaurante.
0: No, sí, ok.
1: No lo teníamos porque yo lo hacía. Yo sé, lo primero que voy a hacer, prendo las luces, me voy a tal lado, hago esto, recheco el refrigerador o empiezo a hacer las secciones para los meseros, los mejores meseros en las secciones más buenas, los lavaplatos donde deben de estar, saludarlos, asegúrate que saludes a todos, si tienen hijos, ¿cómo está tu hija? ¿Está mejor? Todo. O sea, yo tenía que hacer todo, hacer órdenes, hacer horarios, recibir mercancía, hasta ayudar a clientes muchas veces.
0: Ok.
1: Sí, o sea, llegamos nosotros yo al restaurante a las 8 de la mañana, siempre con uniforme, pantalón, igual todo el tiempo, camisa blanca, mi corbata y mi
0: tu mandil.
1: Mandil.
0: Tu mandil, sí.
1: O sea, yo no vestía como dueño, tenía como un mesero más.
0: Ok.
1: Ajá. Entonces la gente me preguntaba cuando los ayudaba, me dice, no, déjame hablar con el gerente.
0: Espérate, me quito el mandil.
1: Déjame hablar con el dueño.
0: Espérate, me quito el mandil, sí, total.
1: No me creían.
0: Ok, sí, total.
1: No me creían. Me veían lavando platos, sacando comida. Era mucho trabajo, pero no lo sentía.
0: Yo siempre he dicho que una persona, que un ejecutivo, ejecuta. Uh-huh. El ejecutivo no solamente firma los cheques, sino también se remanga las manos. Sí, las mangas.
1: El problema de México, que el dueño es el dueño, tiene un baño diferente, come en lugares diferentes, llega a hora diferente y se va a hora diferente. Y maneja un carro diferente. Te fijas en la cultura asiática, ellos llegan primero, el dueño llega primero.
0: Sí.
1: Trabaja más que los empleados, usa el mismo baño, la misma comida, se sienta con ellos. Es un nivel de

0: 12 en la carreta, mexicanos, y un sí señor, aquí enseguida, Salty Joe's el barbecue, que lo fuiste a ver hoy.
1: Sí, muy lindos.
0: Dos Winter Team, que es el de el steaks de
1: Okay.
0: cortes, cocinamos con leña. El Lighthouse, que está aquí enseguida también.
1: Hermosísimo
0: Muy,
1: restaurante.
0: muy bonito lugar. Alrededor, el grupo como de 16, 17 restaurantes.
1: Okay.
0: Entonces, tengo muchas cosas, las de uno de cuando vas empezando, dices, puta, yo quiero ser esta persona, pero para llegar ahí es un proceso muy largo.
1: Total.
0: Entonces, tengo 28 años con este restaurante, probablemente 36, 37 años
1: En el mundo de los
0: de
1: restaurantes.
0: restaurantes, sí.
1: Pero cuando arrancaste la carreta aquí en Hammond, el primero fue hace 28 años,
0: Ajá.
1: que fue cuando
0: Sí, esta fue la
1: decidiste,
0: primera
1: sí,
0: carta.
1: la primera carta
0: Ajá,
1: que hiciste de la
0: Si te
1: carreta.
0: fijas, hay precios de $3.95 para el lunch.
1: Ok, sí. ¡Wow!
0: Sí, súper barato. Las fajitas como $6.95 en el lunch.
1: ¡Qué bueno! Sí, está hermosísimo. Ahorita hacemos un acercamiento a
0: Esa es la
1: ese.
0: primera carta que tuvimos. Pues duró como 2, 3 años, después la
1: ¿Qué
0: fuimos cambiando.
1: le dio, qué sintió Saúl en el momento en que le entregaron las llaves de ese primer local y estaba completamente desocupado y las paredes sin
0: Fíjate que
1: pintar
0: no
1: y...
0: pensaba. Estaba comprometido con lo que quería. Yo quería mi restaurante, quería, no por tener el estatus. Una vez me preguntaron a un canal de televisión que vino aquí al restaurante, me dijeron, ¿por qué escogiste este lugar? Porque está en el centro, porque está bonito,
1: Está en pleno
0: la
1: downtown de
0: vía de tren.
1: Hammond, sí.
0: Lo escogí porque vi las escuelas. Tenemos buenas escuelas. La comunidad es buenísima. Iglesias está a 2 cuadras del restaurante. Y se ve que la gente aquí es muy agradable.
1: La ubicación.
0: Por otra gente le pregunta, ¿por qué escogiste la no? Quiero ser exitoso, quiero hacer mucho dinero. Y eso no se
1: Okay.
0: menciona.
1: No.
0: No, quiero que mis hijos crezcan aquí, quiero que vayan a estas escuelas, que sean parte de la iglesia, ¿sí?
1: Estén con la comunidad
0: Ajá,
1: involucrados.
0: involucrado con la comunidad. Entonces, era bien difícil para mí decir, voy a abrir otro restaurante. La gente llegaba a Saúl, tu restaurante está buenísimo aquí, tienes que abrir otro en este pueblo. Te tengo el lugar. Los
1: Okay.
0: mismos clientes llegan así. Te llegan las oportunidades porque si yo vivo a 30 minutos de Hammond, quiero que este restaurante sea para yo ir de mi casa a comer a este lugar.
1: Okay.
0: Entonces iba a ver las ubicaciones. Algunos ya habían sido restaurantes que habían,
1: Quebrado.
0: sí, que cerraron. Y esas son las mejores oportunidades porque ya tienen parte del equipo. Ahora, para abrir un restaurante, bueno, me gastaba, quiero mencionarte, $60.000 para abrir el primer restaurante.
1: Eso te iba a decir yo, ¿cuánto te costó
0: Invertí 60 mil.
1: el primer restaurante, 60 mil? ¿De dónde lo sacaste? O sea,
0: ¿De mesero?
1: de mesero.
0: Sí, ahorraba $700 cada semana.
1: ¿Cuánto?
0: Íbamos al banco, mi
1: Cuando a
0: hermano.
1: ti se te metió en la cabeza, y quiero un restaurante, quiero mi restaurante, ¿cómo fue esa proyección que hiciste de me voy a, si me gano 1.000, vivo con 300 y ahorro 700? No sé, ¿cómo se te metió
0: Bueno,
1: eso en la cabeza para ahorrarte esos 60 mil?
0: yo ahorraba el dinero de mesero, ¿eh? Pagamos la renta, no teníamos celular ese tiempo, caminábamos al restaurante, entonces no teníamos gastos. La
1: Ok.
0: renta eran $400, la pagamos mi hermano y yo, él era mesero también, ahora vive en México. Trabajamos 3 años en ese restaurante, ahorramos $60.000. Cuando empecé a. Tomé el edificio aquí para el primer restaurante. Venía el Mundial de Francia.
1: 98. Sí,
0: Sí,
1: no,
0: '98.
1: sí,
0: Sí,
1: 98, Francia
0: Francia,
1: 98.
0: '98. Entonces, mi hermano y yo íbamos a ir. Ya habíamos comprado los boletos. Me gasté $5.000 allá, en ese Mundial.
1: Okay.
0: Entonces, estuvimos en Francia, rentamos un carro, manejamos en Francia, me regresé y empecé a renovar el restaurante.
1: Okay.
0: Ajá, lo empezamos a renovar y ya me quedé aquí.
1: Con tu hermano.
0: No, mi hermano se quiso ir a México, no quiso
1: No
0: quedarse.
1: quiso quedarse.
0: No,
1: Tú
0: dijo él.
1: entrabas al restaurante con un pote de pintura
0: Ah, sí,
1: y
0: nosotros pintábamos,
1: sí.
0: hacíamos todos los trabajos. De hecho, en el restaurante trabajé 3 años de mesero, en un restaurante mexicano en Florida. Yo le dije al jefe, dame chance de pintar tu restaurante. Quiero comprarle cuadros, ponérselos aquí y yo te lo. Dame 2 domingos. Porque
1: Para.
0: cerrábamos los domingos. Mi patrón, ex patrón, era muy religioso.
1: Okay.
0: Y es una cosa muy importante también con Jerónimo, en el restaurante La Hacienda, cuando trabajaba para él 3 años de mesero, él nos leía la Biblia.
1: Qué bueno.
0: Entonces, estábamos en el stand de la hostess, donde llega la gente a pedir la mesa. Entre 2 y 5 no hay clientes, casi no hay nada de gente.
1: Sí.
0: Entonces, él se agarró.

0: Se paraba ahí y se volvían. Te voy a platicar de esto ahorita. Y me enseñó muchísimas cosas, a no mentir, ni mentiras pequeñitas, porque las pequeñitas se hacen grandes.
1: Las que uno dice que son
0: Sí,
1: mentiras piadosas no
0: por
1: existen,
0: ejemplo, en
1: sí.
0: México dice, bueno, el tráfico me agarró, aunque haya salido tarde de la casa. Tú ya
1: Okay.
0: sabes, y se te va a hacer tarde, pero dice, no, tienes que mentir algo.
1: Sí, total.
0: Y entonces todo eso dices, aún no hay necesidad.
1: Ahorita que nombrabas la cultura japonesa, en Japón creo que te hacen un bullying increíble si tú te pones a decir mentiras. Es mejor que
0: Sí,
1: digas la verdad.
0: no, no es
1: O
0: mejor decir
1: sea,
0: la verdad,
1: que
0: sí.
1: me levanté tarde. No, no pude. O sea, me levanté tarde. No, no pude salir antes. Ya.
0: No, entonces, por ejemplo, hay mucha gente que todavía es mexicana, de ideas mexicanas, quieren llegar aquí contigo y te dicen lo mismo, ¿no? Porque, ¿sabes qué? Una vez le dije a un empleado, me dijo, ¿sabes qué, Saúl? Son 10 minutos, ¿por qué me peleas por 10 minutos? Le dije, a lo mejor en 10 minutos vas a tomar café o platicar con alguien, no va a ser mucho. Pero el problema es que fuiste irrespetuoso con tu compañero que sí llegó a la hora.
1: Que si lleva la hora, claro.
0: Le dolió más que si le hubiera dicho otra cosa. Le dije, no quiero que te pase a ti, que tú ya llegaste a tiempo y alguien llega tarde y no le diga nada.
1: Okay, ¿qué te dijo? ¿Lo
0: Se quedó
1: aceptó?
0: callado.
1: Okay.
0: Sí. Así. Y me dicen, es que tú tienes tus preferidos. ¿Por qué no perteneces como en el grupo de los preferidos? Yo quiero que seas mi preferido también.
1: Okay.
0: Ajá.
1: Total.
0: Los empleados malos son nunca los preferidos. Conviértenme en un empleado
1: Uno de los
0: bueno.
1: preferidos.
0: ¿Sí? Una vez un trabajador me dijo, es que Marina tiene favoritos. ¿Y quién es el favorito de Marina? Siempre le dan la mejor sección. Probablemente es el mejor mesero. Probablemente es el mejor con la gente.
1: ¿Qué estás haciendo tú para ganarte
0: Sí,
1: ese puesto?
0: probablemente él no se estresa. Probablemente él no tiene errores cuando toma una orden. Probablemente juega con los niños. Probablemente les trae las cosas a tiempo o anticipa las necesidades. Ajá.
1: Okay.
0: Sí, ese es un mesero bueno.
1: Pero tener un restaurante es fácil. Abramos un restaurante, montemos un bar, hagamos esto.
0: Pues sí,
1: No, eso tiene
0: mucho
1: su
0: trabajo, mucho
1: ciencia, tiene
0: trabajo.
1: mucho trabajo.
0: Yo alcanzaba a tocar casi, cuando digo tocar, ir a cada mesa y
1: Sí.
0: hablar. ¿Están bien? ¿Qué les necesitas? ¿Qué tal te pareció esto? Bien. Un día vi una pareja, dos señoras platicando y las brinqué de una mesa a la otra. No hablé con ellos. Entonces yo siempre abría la puerta y la gente llegaba, empecé a saludarlos de mano, a los señores principalmente, y después las mujeres ya te dan tu abrazo. Pero siempre los señores, ¿cómo estás, señor? Te decía, ya, Saúl, ¿cómo estás? Me saludaban. Esa es una belleza. Saludar a la gente de mano, que aquí en Estados Unidos era muy frío para eso. Se
1: Claro,
0: hizo tradición.
1: eso te iba a decir yo, ¿cómo vas rompiendo esa frialdad de pronto del americano? Y no es frialdad, simplemente es
0: Es
1: cultural
0: cultura.
1: y nosotros los latinos somos dados a saludar de abrazo, de un buen apretón de manos, o sea, y no, somos muy
0: Y
1: fraternales.
0: aquí, no quisiera darme el crédito, pero yo pienso que cambiamos mucho
1: Ok.
0: la cultura de este pueblo.
1: Yo es la
0: Porque yo
1: primera
0: ahorita voy
1: vez.
0: al banco y me saluda de la mano.
1: Claro.
0: ¿Cómo estás, Art? Me saluda así. O hasta abrazo me puede dar.
1: Qué bueno.
0: Todo eso se cambió con la cultura de la carreta aquí, muchísimas cosas.
1: Era el primer restaurante, por ejemplo, Tex-Mex o
0: Americano,
1: el
0: sí, sí,
1: primer
0: sí.
1: restaurante mexicano en este sector de
0: Había
1: Luisiana.
0: uno anteriormente, que se llama Los Tres Amigos. El señor que era dueño estuvo de mesero conmigo como 3 años antes.
1: Ok.
0: Entonces él se tuvo que mover de aquí, de este pueblo, a Slidell, a otro pueblo. Y me dijo, Saúl, ese pueblo de jamón no sirve para nada, ni te metas ahí.
1: Ok.
0: Él me lo anticipó, me dijo,
1: Okay.
0: no, ahí no sirve ese pueblo, no te metas.
1: ¿Y qué te hizo a ti pensar que Hammond sí tenía
0: Pues
1: potencial?
0: es que las oportunidades no son para todos. O sea, las oportunidades son para la gente que busca oportunidades.
1: Okay.
0: Sí, así, así es con Dios. O sea, no, te voy a dar de comer, pero no te voy a dar el bocadillo en la boca. O sea,
1: Sí, total.
0: agárralo.
1: Y no te doy el pescado, te
0: Sí,
1: enseño a
0: sí, sí.
1: pescar, que es
0: Sí,
1: diferente, sí,
0: claro.
1: total.
0: Entonces, esa es la diferencia. Entonces, tú tienes que estar ahí cuando hay oportunidades, agarrarlas, tomarlas y seguir trabajando. Entonces, tuve como 12, 13 años trabajando duro, limpiando mesas, todo. Mi tipo de trabajo empezó a cambiar, más a delegar. Cometí el error que no creía los sistemas como yo quería. Ya no había más Saúles para 12 restaurantes, había uno nada más.
1: Y tenías que tener el don de la
0: Sí,
1: ubicuidad para
0: tenías
1: estar
0: que.
1: en los 12 restaurantes al
0: Sí, no
1: tiempo.
0: podía.
1: Claro.
0: Un amigo mío me dijo, Saúl, es que tú no tienes dos Saúles. El restaurante de Baron Rouge no es lo mismo que el de Hammond. O sea, el servicio no es igual, la personalidad no es igual, y lo sé. Todo depende de la administración. Entonces, todos los gerentes que algunos tienen restaurantes, salieron de aquí de la carreta de Hammond.
1: O sea, ok, son pupilos tuyos.
0: Entonces ellos me dicen, ¿aún me quiero ir o me da la oportunidad? Y dije, ábrete la oportunidad. Abrimos otro restaurante, voy a ser el dueño del 25% y nos metemos. O sea, tengo como 4 o 5 socios así.
1: ¿Que han sido empleados tuyos?
0: Y algunos empezaron hasta lavando platos también.
1: Okay.
0: Por ejemplo, Alan es hondureño, él tiene un restaurante en La Plaza conmigo, él y su esposo, y después llegaron a ser meseros. Alan me dio muchos problemas. Mal empleado, buen mesero.
1: Ok, mal empleado, buen mesero. Bueno, ¿cómo es eso? Mal empleado, buen mesero.
0: Mal empleado, okay. Que te contradice. Me acuerdo un día estábamos en el dining room, yo recogiendo platos, pero la gringa necesitaba más ayuda que él, porque él podía, él sabía que lo tenía que hacer. Sí. Entonces me dijo, recójame platos también a mí, ¿por qué no más a las gringas? Porque están guapas. Este cabrón no entiende, dije yo. Entonces quedó así cruzado de brazos, se recargó y no recogió platos. Lo recogí yo. El día que tenga su negocio me vas a entender cuál es mi objetivo. Yo no voy a dejar a mis meseros gringas que me destruyan mi negocio.
1: Sí, claro.
0: Si yo no les atiendo al cliente ahorita, se me van a ir.
1: Sí, total.
0: Si tú quieres tener un restaurante, tienes que hacerlo. Y ahora tiene su restaurante conmigo y recordamos las pláticas.
1: ¿Y qué dice? Se ríe.
0: Sí, ya tiene que aprender. Y sí, muchos problemas. La esposa de él, buenísima, tiene un buen restaurante muy exitoso. Alan empezó lavando platos conmigo por 6 meses. Le da coraje todavía cuando lo hizo por 6 meses. Le digo, ¿eso fue lo que te creó a ti?
1: Eso fue lo que te forjó, sí. El carácter.
0: Entonces, toda esa gente empezó. Yo empecé sin crédito. Yo no tenía. Aquí vale.
1: Todos.
0: Por el crédito.
1: Todos sí. Hemos empezado sin crédito. Yo lo estoy construyendo.
0: El banco no me iba a dar un crédito.
1: Sí, total.
0: No me iba a dar dinero porque no tenía crédito.
1: ¿Qué?
0: Yo, el primer carro que hice lease, 23% de interés. Un gringo no te firma un contrato por tanto interés. Si el interés está a 6, 5%.
1: Claro.
0: En ese tiempo yo pagué 23 por mi primer carro. Un Volkswagen Jetta. Okay. Carísima la mensualidad.
1: Uf.
0: Entonces, el siguiente carro...
1: ¿El seguro?
0: Sí, el seguro también. El siguiente carro fue una 4Runner, después de mi Jetta. Nuevecita, la hice lease. Y eso lo menciono en un podcast. Como trabajaba todos los días, de abrir a cerrar, mi lease era de 15,000 millas al año.
1: Ok.
0: O sea, yo podía meterle 15,000 millas.
1: Sí.
0: Era por 3 años, podría meterle 45. ¿Sabes cuántas millas le puse a camioneta en 3 años? Por 12,000.
1: Eso hubiera sido por ahí 15,000 máximo.
0: 12,000 millas.
1: 12,000 millas en 3 años. 6,000. Sí,
0: no, y tener nada más 4, un carro, nada más ese carro.
1: Ok. Claro, lo utilizabas punto A, punto B. Casa, trabajo, casa.
0: Y ya, era todo. No iba a bodas, no iba a graduaciones, no iba a nada. Trabajando todos los días.
1: Okay.
0: Entonces, ya nada más salía a lo mejor a la tienda a comprar cosas y eso, y ya todo. 12,000 me regresaron dinero de lease.
1: Ok.
0: Sí, porque...
1: Sí, total.
0: Sí, el carro estaba nuevo.
1: Estaba entero.
0: Lo debería haber dejado para mi servicio, ya no lo hubiera regresado.
1: Sí, hoy día piensas eso, sí, y si lo hubiera dejado estaba nuevo. Sí, total.
0: Entonces, así muchas cosas que pasan. Cuando tú trabajas, no tienes tiempo de gastar.
1: Y qué bueno. Ojo con eso. Cuando tú trabajas, no tienes tiempo de gastar.
0: Es el mejor ahorro.
1: Ok.
0: Por ejemplo, yo de mesero decían... Oye, trabajo por ti hoy en la tarde. Pues si yo me voy a mi casa, voy a querer ir a comer a las 6, 7 de la noche. En lugar de estar haciendo $50, me voy a gastar $50. ¿Qué progreso es eso? ¿Sí? No lo haces. Si tienes un plan, no lo vas a hacer. Entonces, tienes que pensar el domingo, si no quieres trabajar, te vas a ir a comer, te vas a ir al centro comercial... Y vas a gastar en tonterías.
1: Así, así no compres nada, vas a gastar gasolina.
0: No, preferiríamos ir la última semana que estábamos en Estados Unidos antes de irnos a la universidad, gastar $1,000 en el Outlet Mall, todo el día de compras y vámonos con ropa nueva. Para no gastar los días normales acá. No comprábamos nada, ahorrábamos todo y el último día nos gastábamos unos 1,200, depende.
1: Uh-huh. Este podcast de Cero a Millón, Historias de Migración, surgió y nació de la necesidad de muchos que hemos llegado migrantes y llegamos a un punto en el que queremos darnos por vencidos, que no queremos seguir adelante ni siquiera con nuestra supervivencia, si lo podemos decir así. Y al escuchar este tipo de historias, al escuchar este tipo de migraciones que no han sido fáciles, de los trabajos que ha tenido que pasar cada uno, nos inspira y dice uno, ok, vamos a respirar y vamos otra vez a coger el toro por los cachos, como decimos en nuestro país, y a seguirle metiendo mucha fuerza a la vida. ¿Qué de pronto qué le puedes decir, Saúl, a esa persona que migró, está con su familia, o esa familia que está ese domingo, dicen, oh, no sé, tomamos la peor decisión del mundo, ¿qué estamos haciendo acá? ¿Qué hacemos? O sea, ¿qué le puedes decir tú?
0: No, que no.
1: Pasando por todo lo que has pasado.
0: En primer lugar, no les van a abrir las puertas. Se la tiene que abrir uno solo. Es difícil. Para empezar, es muy difícil. Tienes que luchar y tratar y seguir tocando puertas. A ver cuál es la correcta. Pero así nada más que digan, Saúl, vente y te pongo esto. No pasa. Tienes que trabajar para ello.
1: ¿Cuánto tiempo te tocó posicionar la carreta como restaurante aquí en Jamo? El primero.
0: El primer año pensé que no la iba a hacer. Sufrí. A mí yo tenía $60,000 en el banco. Cuando abrí el restaurante tenía $500 en el banco.
1: Claro.
0: Cuando era mesero tenía más dinero que cuando era dueño del primer restaurante. Pero tú sigues trabajando. Me acuerdo una vez en el banco de al lado del restaurante fui a depositar el depósito de la noche anterior y le dije, ¿cuándo vas a venir al restaurante? Le dije a la cajera. Me dijo, no me gusta la comida mexicana. Dice, no me gusta. Le digo, ok. Que voy al siguiente día en el lunch también, le llevé comida a todas las cajeras, regalada.
1: Y a ella no.
0: Les encantó. Al otro día ahí las tenía, las puse gordas a todas.
1: Ok.
0: En serio. Ojalá que no lo escuchen nada.
1: Las recetas de tu restaurante y el éxito de tus restaurantes y de tu cadena como tal. Obviamente, por lo que me acabas de contar, está basado en el amor de la cocina de tu madre. Uh-huh. Las recetas, cuando tú estabas pequeño al lado de tu mamá, la veías cocinar, tienes todas esas recetas es que guardadas.
0: Nacimos en la cocina. Literalmente,
1: okay. Sí.
0: En mi libro va a aparecer que yo nací en la cocina, en la mesa, no había doctores.
1: Naciste en la cocina.
0: Eran parteras.
1: ¿Ok?
0: Eran parteras, te tiraban a mi mamá en la mesa y ahí tenía. Mamá,
1: tú. ¿La mesa al comedor?
0: Sí, la sí. Mesita del molino que le hacíamos nosotros.
1: Ok.
0: Y mamá me lo cuenta, así. Así nacieron todos. La única niña que llevaron al hospital se murió. No la cuidaron las enfermeras. Okay. Los siete nosotros nacimos en la cocina.
1: En la cocina.
0: Uh-huh. Con dos parteras.
1: Ok. Uh-huh.
0: Mamá dice que siempre la tenía la misma.
1: ¿Cómo se va a llamar tu libro?
0: Cocinando Memorias.
1: Cocinando Memorias. ¿Cuándo va a salir el libro?
0: Yo pienso que está a principios de junio.
1: De junio.
0: Mi hermana lo quiere tener listo para mi cumpleaños en junio 29.
1: Ok.
0: Pero no sé todavía. Miro por ahí.
1: Ok.
0: Pronto, después del libro, probablemente hagamos una serie. No sería un cortometraje.
1: Un documental, algo inspiracional.
0: Y para demostrarle a la gente que sí se puede hacer cosas. Si tienes la intensidad, tienes la voluntad, si eres un high profile y quieres pensar diferente, ser diferente a los demás. Yo siempre le decía a mis gerentes, tenía unas gerencias muy buenas de gerentes. ¿Qué tengo que hacer para pensar diferente? Dijo, no te juntes con esas personas. Separa a tus amigos. Si quieres ser como ellos, quédate como ellos.
1: Okay.
0: Con ellos.
1: Si quieres ¿qué tipo de amigos, por ejemplo?
0: Pues hay influencias malas.
1: Ajá. Que solo para rumbear, para beber. Para...
0: Sí. Okay. Entonces, la gente que quería trabajar conmigo y ser diferente, tú tienes que ser diferente. Llegar primero, que te importe el restaurante, que toda la gente te vea con admiración, que tú eres, que te importa el negocio, que quieres crecer, que quieres ser diferente, quieres ser mejor, quieres que el cliente se sepa tu nombre, que cuando ellos vienen al restaurante y tú estás aquí, que se sienten a gusto. Uh-huh. Okay. Como mi casa es tu casa, cuando llegue la gente, mi casa es tu casa, señor, pero te vamos a dar un recibo que vas a pagar. Uh-huh. Y eso le da mucho la diferencia a un negocio, la hospitalidad, tener los mismos meseros toda la vida. Cuando ves al cliente caminando, ya saben lo que van a tomar.
1: Ya, antes de que se siente, ya
0: un
1: le estás
0: té
1: poniendo
0: con mucho hielo, un té sin hielo, un té sin limón, o que van a querer una coca de dieta, ya lo sabes. O él le quiere una margarita, mitad y mitad frozen, mitad rocas.
1: Ok. Uh-huh.
0: O va a pedir el especial 11, o va a pedir enchiladas potosinas, o va a querer esto. Ya te sabes hasta cuánto va a pagar. Cuando yo era mesero no teníamos computador, yo ya ponía la cantidad en el ticket.
1: Antes de...
0: Con taxas y el refresco. para no regresar y que estoy ocupado en otra mesa. Oye, ¿quiere la cuenta? Sí, ahí está.
1: Ahí está. Ya estaba ready. Ya
0: con el total, sí.
1: Ok, tienes una empresa, tu empresa está especializada en hospitalidad, en servicio. Uh-huh. Obviamente, cuando migramos, sobre todo nosotros los latinos, estamos muy acostumbrados a ese amor, a esa calidez que hay entre nosotros en un restaurante, en un hotel. Aquí hay un poco más de frialdad en ese sentido. ¿Crees que ese ha sido el éxito de tus negocios? Esa claro. calidez que le brindas a los clientes, tanto americanos como
0: en estos días
1: como hispanos.
0: Estábamos en Texas, fuimos a Houston, en Austin. Armando venía conmigo, Armando y mi hermano Sergio los llevé a un restaurante, se llama, ahí en Houston, muy, muy bueno el restaurante. Tú hubieras visto la posición del dueño trabajando en el restaurante, entre el bar y la puerta. Llegaba alguien, lo abrazaba. Okay. Se iba alguien, los despedía. Eso es lo que la gente quiere. Un gringo, buenísimo, buenísimo. El restaurante lleno. Yo creo que vendió 40 mil, 50 mil dólares esta noche.
1: Ok.
0: Pero es el trabajo lo que la gente quiere.
1: La hospitalidad.
0: Que el dueño esté ahí recibiéndote, que el dueño esté ahí atendiéndote, que si hay un problema, él lo va a resolver.
1: Claro.
0: Y no va a haber problemas porque el dueño está ahí. ¿Sí? O sea, se veía todo bajo control, él nos vino a saludar. Una excelencia. Armando se quedó admirado, mi hermano se quedó admirado. ¿Cómo puede haber restaurantes así, no?
1: Y obviamente para también implementarlo en algún momento en los de ustedes, ¿para qué?
0: Y gente de alto nivel, gente de mucho dinero, petroleros y eso. Ajá. Y aún así se siente el homie, el ambiente de una casa, a lo mejor probablemente, okay. de una familia recibiéndote. Él lo hacía, el trabajo.
1: Te voy a hacer una... A ver. Hemos hablado de pues, esa parte empresarial, de esa parte bonita, de esa parte de salir adelante. Pero tuvo que haber pasado en algún momento de tu vida momentos oscuros, momentos, claro. momentos fuertes, momentos donde decías, no voy más.
0: Los primeros años eran muy difíciles.
1: ¿Cómo saliste de esos momentos oscuros?
0: El trabajo, la pasión por el restaurante,
1: ¿Hasta dónde alcanzaste a llegar, por ejemplo?
0: El primer año estaba a punto de salir. Quiero aprender inglés, me voy a Inglaterra un tiempo, estudio inglés, me regreso otra vez y trato otra vez de abrir un restaurante porque me sentía ignorado, que no sabía comunicarme con la gente.
1: Okay.
0: Entonces empecé trabajando y estudiando, ver observar canales en español, todo en inglés, noticias en inglés, empezar a leer, los textos me ayudaron muchísimo.
1: Los mensajes de texto.
0: Sí, okay. Porque ahí ya tenías que aprender. Ahora me estoy haciendo flojo, ya lo pongo en Aurotex y ya mucho más fácil, pero no, claro. Eso me ayudó muchísimo. Entonces, conociendo gente, la vida social también, porque el restaurante es una vida social todo el tiempo. Hay gente que me habla, me dice, Saúl, ¿dónde estás hoy? Está al lado.
1: Ya
0: te voy a llegar. O sea, o de un restaurante movemos 25 personas, amigos míos, a otro restaurante o al bar. Y llegan okay. todos. Y a uno le habla a otro, vente aquí con Saúl. Y llega más gente.
1: No es porque quiera ir a comer comida mexicana, no, quiere ir a hablar con Saúl, entonces no importa, donde esté Saúl allá llega.
0: De fiesta, sí.
1: Sí, total.
0: Sí. A veces a las 2 de la tarde ya tengo 30 personas.
1: Haciendo tu vida social.
0: Sí, sí, sí. No, muy bueno. Los viernes buenísimos, sábados, en el día, domingo, para el brunch. Domingo son los días favoritos para mí.
1: Uh-huh. ¿De qué te arrepientes de toda la vida que has
0: tenido? Me arrepiento de lo que no he hecho. Nunca me he arrepentido de lo que hice equivocadamente. Me arrepiento de lo que dejé de hacer.
1: ¿Cómo qué?
0: No sé, 10 años que no abrí restaurantes. ¿Por qué? ¿Qué hice en esos 10 años? Me hice tonto que...
1: Estabas en tu zona de confort.
0: Me imagino.
1: Ok.
0: Sí. Entonces, eso me arrepiento. A lo mejor de no haber tenido los sistemas, de haber trabajado duro y no nunca tener un sistema por escrito para que la gente lo hiciera. Y me arrepiento del divorcio también, claro. Dediqué más tiempo a mi negocio que a la familia. Eso sí me arrepiento muchísimo. Me da coraje a veces porque mis hijos batallaron mucho. Se fueron por otro lado. O sea...
1: La relación con tus
0: buenísimo mis hijos. Excelentes, ¿no? No responsables. Tienen 4.0 en calificaciones. Wow. De lo mejor.
1: Niveles muy
0: sí,
1: altos.
0: Sí, sí, sí.
1: Y te la llevas muy bien con ellos.
0: Muy bien con ellos.
1: Qué bueno.
0: Pero hubo un tiempo que a mi hijo le costó trabajo acercarse a mí.
1: Claro.
0: Mi hija me habla todos los días, belleza. Sí. Mi hijo ya ahorita está más cerca conmigo, pero sí le costó trabajo. Mucho trabajo. Entonces, eso fue lo malo del divorcio. Qué bueno que tiene una mamá grandiosa, los apoya muchísimo. No se ha casado otra vez, pero está con mis hijos. Muy bien. Mis hijos la adoran también.
1: Uh-huh. Qué bueno.
0: Eso es bueno. No, hay varias cosas que se arrepiente uno, pueden ser de no hablar a veces, de no decir las cosas. Pero a veces es mejor quedarse callado muchas veces, ¿sí? Entonces, te confundes ahí y trates de hacerlo mejor. A mí, de las cosas mejores que me pasó, leer la Biblia con ese señor.
1: Qué bueno.
0: He pertenecido a clases de Biblia de cada martes, todas las mañanas.
1: Obviamente.
0: Con empresarios.
1: Hombre de mucha fe.
0: A gente con gringos que son empresarios, que he aprendido mucho de ellos. Clase de la Biblia los martes a la mañana. Lo hice por 3 años. Digo, es lo que me ha ayudado bastante, creo.
1: Saúl, cuando tú tienes qué edad en estos momentos, si no es
0: 55.
1: 55 años. Uh-huh. Cuando tú miras, por ejemplo, para atrás, ¿qué ves en el Saúl de 15, 18 años?
0: De que desde chico yo empezaba en mi casa a pintar a los 10, 11 años. Me acuerdo que un día hice una lámpara y le quise poner el switch y no sabía que era negativo y positivo. Cuando yo le ponía el switch se quemaba todo.
1: Okay.
0: Pero ya investigaba, ya empezaba a hacer las cosas. No había internet, no podías leer, no podías analizar.
1: No había ChatGPT.
0: Sí, no había nada de eso. Entonces tendrías que hacerlo aprendiendo.
1: Prueba.
0: Nosotros en el rancho llegábamos a hacer la pintura con... Si la quería hacer negra, con lo que lleva la batería adentro, el carbón ese,
1: sí,
0: negro,
1: sí, sí.
0: Lo molías y se lo agregabas a cal. Que la cal se hace con agua y sal.
1: Sí, y con eso hacías la pintura negra.
0: La pintura negra. Entonces ya pintaba mis paredes así, o hacíamos colores.
1: ¿Y te acuerdas de ese muchacho a los 18, 15, 18, 20 años? ¿Dónde quería llegar y a dónde has llegado?
0: Fíjate que nunca pensé, voy a tener 12 restaurantes, 9, no, nunca me imaginé eso. Y nunca pensé que... Yo venía por un año a Estados Unidos, me dije, quiero comprar una Jeep Cherokee y me regreso a México. Ese era mi objetivo. Okay. Nunca he comprado una Jeep Cherokee.
1: ¿Nunca te la compraste?
0: Nunca la compré. Por eso sigo aquí. El día que la compre me voy a regresar. Ya después no la he comprado.
1: Ok.
0: Sí, bueno, sigo acá. Entonces no, y no lo voy a comprar.
1: Ok.
0: Hemos tenido buenos carros. Me dice, ¿quieres manejarlo antes? No, no lo voy a manejar hasta que es mío.
1: Ok.
0: Entonces hace en diciembre del año pasado ya estaba poniendo traerme un Rolls Royce. Y qué bueno que no lo compré porque ya se abren más oportunidades para el negocio y cosas así. Pero después me dije, no lo compré porque ese sí lo manejé.
1: Ok. ¿Lo manejaste?
0: Y sí, me lo probaron. ¿Quieres manejarlo? Pruébalo. Era de un basquetbolista de la NBA. Y me lo daban hasta más barato porque él iba a declarar pérdida de... Okay. Lo que me iba a dejar menos. Lo manejé, dije, no, mejor espérate eso. El año pasado estuvo muy malo para los restaurantes, malísimo.
1: El 2025 fue un año difícil para todos en muchos aspectos.
0: Yo he tenido una leyenda de esto, a lo mejor nunca lo has escuchado, pero la gente dice, ¿por qué, Saúl? ¿Por qué el año pasado estuvo muy malo? Mira, para nosotros, de la forma que yo lo veo, no es la competencia. Aquí el mercado ha cambiado porque... Todo lo que es de la medicina para perder peso.
1: Ok.
0: Perdón, la gente no come. Yo casi no como. Ahorita con las inyecciones de la diabetes, okay. Para el Ozempic,
1: sí.
0: Me pongo la inyección hoy en la noche, mañana no puedo comer todo el día.
1: No, y es que el cuerpo no lo recibe igual.
0: No te pide, no se te antoja nada. Se me antoja unas enchiladas, se me antoja eso, no.
1: Agua, claro. Yes.
0: Bueno,
1: y ya.
0: Hay un 60-70% de la población en Estados Unidos, no me lo creas, pero yo pienso,
1: sí,
0: que están en inyecciones para perder peso.
1: Desde que empezó esta moda, yo creería que sí.
0: Aunque no sean diabéticos.
1: Ok.
0: Entonces la gente no va a los restaurantes, si van, comparten un platito. Toda esa cultura ha cambiado, la gente no desperdicia comida. Antes la gente llegaba, ordenaban, se les antojaba un appetizer, una comida, otra comida, pedían y me lo llevo a la casa.
1: ¿Y el postre? Sí, total.
0: Me lo llevo lo que sobre. Ahorita ya no están llevando cosas a su casa. Piden nada más lo que se van a comer. Entonces la cultura ha cambiado. Para bien, pero no para los restaurantes.
1: Claro.
0: Después de la pandemia, es otro problema. Entonces, las compañías proveedoras de comida nos abusaron. Porque el producto se empezaba a escasear y escondían cosas. Sabes que no tengo pollo. Pero te puedo conseguir 10 cajas a este precio.
1: Empezaron a jugar con eso.
0: Con el inventario.
1: Wow.
0: Ajá. Y lo escondían para subirse el precio.
1: Claro.
0: Sí. Entonces, tú no quieres quedar mal en tu restaurante. No le, pues, si ellos le cambian el precio al 100%, tú no se lo puedes cambiar al menú de la noche a la mañana.
1: No, total.
0: Tuvimos que trabajar 2-3 años de gratis.
1: Y hacerlo de una manera gradual y sí, básicamente que el cliente no se dé cuenta de centavo de dólar en centavo de dólar para que sí, no se dé cuenta.
0: Uh-huh. Y eso nos pasó. De hecho, antes tú podrías haber ganado 20% de utilidad en un restaurante. Ahorita pelear por 1% en el costo de la comida, 1% de labor, de mano de obra.
1: Sí, ok.
0: Es muchísimo. Entonces, ahorita, si tú ganas de 10 a 12%, estás en un restaurante bueno.
1: Ok.
0: Hay restaurantes en Miami que la inversión es grandísima, le están buscando al 5% de utilidad. Si venden 10 millones, al 5% de utilidad.
1: No lo puedo creer.
0: No es nada de dinero. No es nada.
1: Para que vean que no es tan fácil como la gente cree que es muchísima suerte. Saúl, por tus restaurantes aquí en Hammond, Luisiana, han pasado personalidades, ha pasado gente famosa, han pasado deportistas, cantantes, actores. ¿Tienes una anécdota con Justin Timberlake? O sea, cuéntame qué ha pasado en esa parte
0: con Justin,
1: divertida.
0: Yo estaba trabajando en un restaurante en Mandeville. Está como a 30 minutos de aquí. Me dijeron, Saúl, acaban de hacer una reservación para Justin Timberlake. Va a entrar por atrás. Le estaba filmando la película de Facebook aquí en el pueblo.
1: Ok.
0: Estaba como a 3 casas del restaurante. Aquí estacionado en Downtown, Hammond. Se iba al gimnasio, la gente lo veía. No platicaba con nadie. Entonces, llegó al restaurante, los atendí. Venía con Jessica Biel.
1: Ok.
0: La novia o esposa fue. Los atendimos, comieron normal, muy tranquilo. Les di una margarita, se las hice con el 1942, el 1942, que nunca lo había visto anteriormente. Le pusimos el sombrero.
1: El tequila, sí.
0: Tequila, entonces lo menciona en la película de Facebook. Al otro día, la revista, me hablaron de People's Magazine, no me acuerdo qué revista era de publicidad. ¿Tú eres el dueño? Sí, yo soy el dueño. Mira, supimos que estuvo Justin ahí en tu restaurante. ¿Cómo fue la experiencia? ¿No? Se tomó unas margaritas, la de $100, se la tomó y...
1: Bueno, ¿cómo es una margarita de $100?
0: Tenemos una margarita en ese tiempo de $100, que era la de 1942.
1: Okay.
0: Se tomaron 7 al final de cuentas, pero okay. Empezaron con una.
1: Sí, porque si uno se toma una margarita, no.
0: Es como no, el Britney Spears ha estado en el restaurante, la mamá viene seguido, son celebridades. Aparte ha venido Nicolas Cage también, Freeman, ¿cómo se llama? El moreno
1: Morgan Freeman.
0: Morgan Freeman estuvo en otro restaurante en Neymar. Hemos tenido jugadores de fútbol americano, el entrenador de los Santos a... El anterior,
1: okay.
0: Peyton, Sean Peyton, okay. Venía al restaurante de Mandeville todo el tiempo. Ahorita el restaurante de Mandeville y 113 vive a tres, la colonia ahí enseguida, jugadores de la NBA, jugadores del NFL,
1: okay.
0: Que van al restaurante también. Entonces, eso nos ayuda mucho cuando la gente los ve ahí también.
1: Claro, total.
0: Varias personalidades han venido, presidente de, no me acuerdo los nombres ahorita, el encargado del canal de Panamá estuvo acá porque tenía relaciones con la universidad de aquí, presidente del Salvador o de Guatemala estuvo hace un poco de años también acá,
1: okay.
0: Que vino a un evento de la universidad. Ahorita la semana pasada, el año pasado tuvimos unas personas de la televisión, de las noticias. Y sí llega gente de vez en cuando. No vivimos en una ciudad grande, pero pronto pasan eventos y aquí andan.
1: Es una población, Hammond, Luisiana, es la primera vez que yo vengo. Yo no conozco. Estoy apenas conociendo ciertas poblaciones de los Estados Unidos, ciertos estados. Vivo en la Florida y apenas es mi primera vez que voy saliendo. Y es bien interesante. Es es un, una población, Hammond, o sea, tiene una magia, tiene un no sé qué, o sea, su arquitectura, los edificios, la manera en que está distribuida las calles, el centro, el downtown como tal, o sea, es muy bello, muy
0: histórico.
1: Bello, muy histórico, sí, sí, tiene, y tiene una magia, tiene un. No sé, es algo, es no, algo que llamar así total.
0: Los habitantes son excelentes.
1: Una energía deliciosa.
0: Excelente la gente aquí. Muy, muy bien. Sí, no, la gente es muy agradable. Y hemos disfrutado. Me conocen que nos gusta la fiesta en mi casa. Siempre hay fiestas. ¿Saben eso? Que nos amanecemos. Sí, les gusta, me gusta el estilo de vida y me gusta convivir con la gente. Y nos la pasamos bien. Y mucha gente me habla para eso también.
1: Consejo para los que estamos echándole ganas y echando para adelante aquí ahorita, en Estados Unidos.
0: Aquí en Estados Unidos es más sencillo. Okay. Ya no vas a extrañar tu comida porque ya la hay aquí.
1: Sí.
0: Ajá. La cultura ya en Miami,
1: sí.
0: Más argentinos y colombianos que en otra parte del mundo.
1: Sí, sí,
0: sí, sí, sí. Muchos argentinos ahorita, colombianos, en Kendall estaba lleno de colombianos.
1: Adoradísimos.
0: Sí, sí, sí. Entonces, consigues todo, la televisión en español, artistas en español, conciertos, todo, hasta fútbol ahora.
1: Sí, sí, sí, total.
0: Sí, Messi está cambiando totalmente.
1: No, ya, inauguraron el nuevo estadio.
0: Sí, Miami es otro mundo.
1: Miami es otra cosa.
0: Barcelona lo hizo el Barcelona.
1: Pero para el que quiere, por ejemplo, salir hacia una población como Hammond, que no conoce, que es 100% en inglés.
0: Tienes que estar dedicado a lo que vas, en primer lugar.
1: Ok.
0: 40 horas de trabajo no es suficiente para mantener un negocio. Yo le preguntaba a Ricos, ¿por qué trabajas el domingo? Y dije, Saúl, no pude terminar mis cosas en el tiempo regular de la semana. Tengo que hacerlo el domingo.
1: Ok.
0: Si no, voy a dejar todo empezado. Es que las cosas no se hacen rápido. Me dice, si nada más quiero trabajar 40 horas de lunes a viernes, sí, no termino mis cosas. Entonces, okay, yo te podría trabajar en 40 horas en 3 días.
1: Ok.
0: ¿Sí? Si llego al restaurante a las 8 de la mañana, me voy a la 1, 2 de la mañana. Ya estoy metiendo 16 horas. Voy a dormir un rato, regreso al siguiente día. He estado en restaurante renovando, que lo cierro por una semana, este de aquí. Entre más tarde, menos, voy a dejar de ganar. Voy a ganar menos, ¿verdad?
1: Sí.
0: Me he quedado 3 días, día y noche, trabajando sin bañarme. Cuando empezaba yo el restaurante.
1: Hasta que lo termines.
0: Hasta que terminaba el proyecto. Sí. Con 3-4 personas y me aguantaban. El mesero que teníamos ahorita en la carreta, él lleva muchos años trabajando conmigo. Él, me acuerdo que una vez nos quedamos como 3 días sin regresar a la casa, trabajando.
1: Y sin bañarse ahí.
0: No, trabajamos en el día regular y empezamos a destruir la pared o tener que hacer la plomería y al otro día igual. Todos los 3 días.
1: ¿Crees que todos los trabajos que hiciste desde que llegaste aquí a los Estados Unidos te sirvieron?
0: Para claro, sí. Construcción, limpieza, disciplina con la compañía de agua allá en Querétaro. Esa disciplina es para los uniformes, para cómo llegar, a qué horas llegas, cuándo te vas, cuándo tienes que ir. Inclusive tienes que hasta acostumbrar tu cuerpo para no ir al baño cada rato.
1: Escuche, consejos sabios, consejos sabios.
0: Tienes que acostumbrar a tu cuerpo de no estar en el baño 3 veces al día.
1: Claro.
0: Es pérdida de tiempo.
1: Total.
0: Sí. Pasan los años y a lo mejor tienes que ir 3 veces al día, pero así cuando estás joven.
1: Pero ya después, ¿de qué?
0: Okay. Sí, estás trabajando de mesero, no puedes ir al baño 3 veces al día. Ahorita los meseros lo hacen para ver su teléfono. Pero muchas costumbres que trajiste de tu país te las tienes que quitar.
1: Ok.
0: Sí. Estar pensando en pesos.
1: Sí, sí, sí. O sea,
0: yo digo, si este teléfono a mí me cuesta $1,000 y en México vale 1,200, no quiero pensar en eso. Yo quiero pensar, si me voy a comprar una botella de Don Perignon aquí que vale $400. ¿Cuánto es $400 en México que podría comprar allá?
1: Estar en conversión. Sí,
0: no conversión. No.
1: Vives aquí, vive acá. Aquí.
0: Ese es el estilo de vida. Si te pagaste $200 por la luz, la electricidad, es el recibo de aquí, no de México.
1: Ok, sí, tal cual.
0: Sí, no, ya tienes que.
1: No estoy pagando $1,000,000 de luz, estoy pagando $250 de luz. Punto.
0: Hay una familia, una pareja en México, amigos míos. Un día la esposa le dijo al esposo, le dijo, oye, Fausto, cómprame esa bolsa. ¿No? Que es una Louis Vuitton o lo que haya sido, ¿no? Muy cara. De pendejo, no es cara, lo que pasa es que gana muy poco.
1: Increíble. Y va uno a ver. Y
0: dice, increíble la frase, pero sí, eso le dijo. Dice, no, es que no es cara. Dice, lo que pasa es que ganan muy poco. Y,
1: ¿Qué responde uno a eso?
0: No supo qué decir. Imagínate.
1: Saúl, de verdad, agradezco tu tiempo, agradezco tu disposición, agradezco tu historia. Que nos hayas abierto las puertas de tu oficina, de tus restaurantes y que hayas compartido con nosotros tiempo, este espacio para las personas que nos gusta este tipo de inspiración y de seguirle metiendo ganas y de decir, sí se puede. Sí.
0: No, a mí me gusta que la gente siga luchando, que cuando están jóvenes es la oportunidad. Dejas pasar 10 años, demasiado tarde.
1: Sí, total.
0: Te quisiera que mi hijo ya empezara, porque si yo hubiera empezado a los 19 años, 20 años, como tu hijo empezó, él tiene un camino excelente por delante.
1: Por delante.
0: Sí, buenísimo. Si él empieza a los 30 años, ya desperdiciaste 10 años.
1: Tal cual. Y los que estamos empezando a los 48...
0: No te rajes.
1: Tenemos experiencia.
0: Tienes que seguir.
1: Toca seguirle.
0: Yo estoy volviendo a empezar.
1: Claro.
0: También. Acuérdate que me divorcié y perdí la mitad de mi patrimonio también.
1: Claro.
0: Entonces, tuve que empezar otra vez. Y ahorita dejé un poco de tiempo sin trabajar, abriendo más restaurantes y otra vez inicias. No con la misma energía que tenía anteriormente. Entonces, podía ir a trabajar las 16 horas. A lo mejor ahorita se estaban burlando mis hermanos de mí, que hace como 3 semanas hicimos una fiesta en la casa. Estaba armando aquí también. A las 7:30, ni a Dios les dije, me voy a dormir.
1: 7:30 de la noche.
0: De la noche. Vi a mi hijo acostado de 2 años. Dije, yo aquí me acuesto. Ellos se fueron a las 2 de la mañana de mi casa.
1: Okay.
0: Pero yo me dije, no, a mi esposa está ahí con ellos platicando, están a gusto. Había como 30 personas y me metí a dormir. Al otro día burlándose de mí. ¿Dónde está el viejito?
1: No, pero es salud mental y física también. Sí, no es que uno esté viejito, lo que pasa es que uno ya hace las cosas de otra manera.
0: Tenemos que tener fe para seguir adelante. Fe, trabajar, siempre agradecer por lo que ha pasado anteriormente. Gracias a Dios por la familia, por las cosas, por lo que me hizo disfrutar, por las cosas que no dije. Qué bueno que me cayó la boca, ¿sí? Hay que dar gracias a Dios por eso. Y siempre tienes que darle gracias a Dios por ti mismo. Olvídate de las otras personas, que ya sacan su trabajo.
1: Okay.
0: Hay que pedirle a Dios por nosotros mismos, por mí mismo, no por alguien más, ¿sí? A veces te piden, pide por mí, sí, pero pide por ti primero, por ti solo, ¿sí? Tienes que empezar contigo solo. Entonces, agradecer, tener fe, seguir trabajando. Ahora la gente no quiere ni gastar dinero tampoco. Mi hijo es súper codo. Qué bueno que sea así. A lo mejor gastando en cosas pequeñitas, ya no puedes gastar en cosas grandes.
1: Ok.
0: ¿Sí? Si vas a Walmart todos los días a comprar porquerías,
1: sí,
0: o cosas para el ático, o para el yard sale,
1: sí,
0: en un año, cosas que no vas a usar una vez, no las vas a volver a usar, esa es pérdida de dinero.
1: ¿Sí? Enfócate más bien en comprar la casa.
0: Sí.
1: Ahorita
0: los jóvenes no quieren ni comprar casas, dicen que se pierde más dinero. Tienes que pagar los impuestos, seguros, no quieren pertenecer a una sola ubicación, mejor rentan e invertir el dinero en otra cosa. Uno como mexicano quieres traer tu carro 100% pagado.
1: Ok.
0: Aunque si le interesa 2, 3%, ¿para qué lo pagas? Aunque no sea tuyo el carro, síguelo pagando.
1: Sí, total. Poco.
0: Es muy barato. Esos 100 mil dólares los puedes invertir en otra cosa. Y a lo mejor la misma inversión te va a pagar tu carro.
1: Porque solo es un 2%. Sí. Total.
0: Hay cosas que están cambiando mucho. Tienes que pensar cómo hacerlas. Y estará muy agradecido con el país. Nos recibieron.
1: Total.
0: Sí.
1: Total.
0: Nos han recibido bastante bien. Nos han aceptado, que somos diferentes y qué bueno que nos han aceptado.
1: Es verdad. Eso es muy importante.
0: Fíjate que yo leí cuando estaba empezando los restaurantes el Art of the Deal de Donald Trump, todos sus libros.
1: Sí.
0: Lo estuve leyendo. De hecho, en esta revista mencionamos en City Social cuál ha sido parte de tu éxito. Y Trump todavía no era presidente. Yo había leído sus libros y dijeron, aprendí mucho de este libro, menciono que aprendí para negociar, para hacer cosas, para actuar. También del señor Wong me enseñó muchísimo.
1: Claro.
0: Sí.
1: No. Hay una anécdota del presidente Trump donde están pasando por una crisis muy fuerte, se quiebra, lo llama un amigo de un banco y le dice, oiga, me debe, no me acuerdo qué cantidad es, mil, tres, no sé cuántos millones
0: Atlantic
1: de dólares.
0: Atlantic City quebró su casino, sí.
1: Cuando quebró el casino, uh-huh. ¿Qué vamos a hacer? Creo que un 31 de diciembre o algo así, o sea, es algo un poco... Présteme otros mil. Pues, sí. O sea, igual. Me prestas mil y yo me levanto. Pues, si no me los prestas, vas a perder mil. O sea, sí, y se los prestaron.
0: Mantuvo la relación con el banco.
1: Claro, total.
0: Sí.
1: Total, ay, eso es.
0: Qué bueno.
1: Hay que seguir los ejemplos de las personas que han llegado lejos, que han sido exitosas, que han pasado por X cantidad de dificultades y que la vida ha puesto, la vida no es plana, la vida no es. Y todo el tiempo no es ascendente. Entonces. Tiene sus picos, tiene sus altos, tiene sus bajos y tenemos que aprender a lidiar y a convivir con ello y a seguirle metiendo ganas y a seguirnos inspirando y seguirnos claro. Inspirando, como decías ahorita, de las personas que aportan realmente. No,
0: y ahorita como dueño de negocios tienes que cuidar a tus empleados, en primer lugar. Los empleados son más importantes que el cliente, pienso yo.
1: Sí, totalmente.
0: Entonces, si cuidas, si tú viste que cada restaurante que voy lo saluda el hombre, le doy la mano, las señoras también, todo el mundo. Cuidar a tus empleados, cuidar del cliente, cuidar de ti mismo y cuidar de los vecinos.
1: Ok.
0: Sí, de la comunidad. Si no haces eso, no te van a querer. Y no te apoyan. Sí, ahorita, por ejemplo, ayer donamos el 20% de las ventas del restaurante aquí de La Carreta para una niña que padeció cáncer, ¿verdad?
1: Oh.
0: Su restaurante es llenísimo.
1: Ay, qué bueno. La comunidad apoyando precisamente esa causa noble.
0: Una mesa, le tardaba mucho la comida, fue hablar con ellos 7 personas. Me dijo, no, Saúl, gracias por lo que estás haciendo, no te preocupes de la hora que llevamos esperando.
1: ¿Otra margarita mientras tanto?
0: Sí. No, súper bien. No, yo me encargo la cuenta. Dice, no, queremos ayudar.
1: Qué bueno.
0: La gente es excelente.
1: Qué bueno.
0: Nunca me voy a quejar de un cliente, ni de los malos.
1: Que los malos se aprenden.
0: Ya no regreso.
1: Sí, de los malos también se aprende. Por algo, de los malos también se aprende. Saúl, muchas gracias.
0: Gracias.
1: Gracias por estar de Cero Millón.
0: Tienes tu casa.
1: Muchas gracias. También por allá en la Florida la tienes.
0: Gracias.
1: Muchísimas gracias por estar de Cero Millón en Historia de Migración.
0: ¿Cuánto tiempo nos aventamos, hijo?
1: No sé, no fuimos por ahí, pero vale. Nos vemos con otro invitado en otro capítulo de Cero Millón, Historia de Migración.

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1: Continuamos en El Mundo Hoy con el repaso de los títulos más importantes de la semana. Israel atacó objetivos de Hezbollah en el sur del Líbano tras las advertencias de evacuación a varias aldeas. Las operaciones se produjeron días después de que el grupo terrorista rechazara el más reciente acuerdo de alto el fuego entre el gobierno libanés y Netanyahu. Murió el Indio Solari, mítico cantante de Los Redonditos de Ricota y leyenda del rock argentino. Un dron marítimo explotó en un puerto rumano y las autoridades alertan que podría haber más. José Daniel Ferrer dijo que Cuba vuelve a estar en el centro de una peligrosa tormenta geopolítica. El líder opositor advirtió que la isla atraviesa una crisis de octubre 2.0, una combinación de colapso interno del régimen y penetración estratégica de Rusia y China, la comparación con otra crisis, la de los misiles de 1962. España es el país europeo que más rechaza el turismo masivo, según un estudio. Un estudio internacional analiza cómo protestas, cobertura mediática y nuevas tasas reflejan la tensión creciente entre turistas y residentes de los principales destinos europeos. Las conversaciones entre Estados Unidos e Irán se estancan tras el rechazo de Hezbollah a la tregua. Trump ha afirmado repetidamente que un acuerdo está cerca, a pesar de que Irán se niega a ceder ante sus exigencias sobre un programa nuclear y sus condiciones para la reapertura del Estrecho de Hormuz. El Fondo Monetario advirtió que la suba de precios del crudo por la guerra de Irán está generando inflación a nivel mundial. Estados Unidos aumentará los envíos de ayuda a Bolivia ante la crisis provocada por las protestas y los bloqueos. El Senado de Estados Unidos aprobó un fondo de 70 mil millones de dólares para controlar la inmigración en los próximos 3 años. Una nueva provocación de China genera tensión con Taiwán. 2 buques guardacostas se han cruzado en el Mar del Sur. Crisis de Cuba. Se agrava la situación de la industria del turismo tras la salida de 4 cadenas hoteleras. Dictaron la prisión preventiva para un alcalde de Ecuador y otros 7 funcionarios públicos por supuesto lavado de dinero. Estados Unidos interceptó un barco con 240 migrantes haitianos cerca de las islas Turcas y Caicos. Taiwán acelera su arsenal de misiles antibuque para contrarrestar la amenaza de una invasión china. Este es el panorama de noticias, la información más importante de la semana. Estados Unidos sancionó al dictador cubano Miguel Díaz-Canel y a familiares directos de Raúl Castro. En Chile, el presidente José Antonio Kast calificó de dramáticos los choques de manifestantes con la policía y pidió condenar la violencia. En plena invasión a Ucrania, Rusia reconoce que su déficit presupuestario de 2026 será mayor al previsto. Vladimir Putin enfrenta el deterioro de la economía rusa en el Foro Económico de San Petersburgo bajo la presión de los ataques ucranianos. La ONG Foro Penal exigió que las autoridades informen el destino de los presos trasladados desde el helicoide en Venezuela. Cae la aprobación del matrimonio igualitario en Estados Unidos y frena 20 años de avances. Racha de accidentes viales cobró la vida de una persona y dejó 8 lesionados en El Salvador. Siguen las lluvias en Costa Rica. La Comisión Nacional de Emergencias declaró el alerta verde por riesgo de inundaciones y deslizamientos. En Honduras, más de 180 agentes no superan la evaluación para integrar una nueva unidad anti-extorsión de la Policía Nacional. En Costa Rica buscan resguardar a sus exportadores ante la propuesta arancelaria de Estados Unidos de hasta un 12,5%. En Chile, la Policía de Investigaciones dio a conocer la identidad de la persona que resultó ser clave en la desarticulación de una célula del Tren de Aragua que envió más de 78 mil millones de pesos a Colombia. El Kremlin manifestó que Vladimir Putin está al tanto de la oferta de negociaciones directas de Zelensky. Las autoridades del Canal de Panamá se preparan para enfrentar impactos del Niño. Titulares, los más trascendentes de la semana contados en una hora. Como siempre, agradeciendo a todo el equipo de trabajo de las emisoras que nos retransmiten y, por supuesto, a ustedes oyentes de cada fin de semana.
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1: Ahora, la música de Gianluca Grignani, Una Chica Normal.

0: Una chica normal, la música de Gianluca Grignani sonando en El Mundo Hoy.
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0: Continuamos con más información, los títulos que importan. Un analista internacional aseguró que Estados Unidos está perdiendo la guerra contra Irán y explicó varias razones. Gran explosión, un dron golpeó el mayor puerto de un vecino de Ucrania y crece la alarma en Europa. Una alianza estratégica, Estados Unidos y la Argentina sellaron un acuerdo para facilitar el acceso a drones militares. Un estudio de la Universidad de Harvard vinculó el consumo de alimentos ultraprocesados con un mayor riesgo de demencia. Tras 11 días sin información sobre su paradero, los argentinos detenidos en Libia denunciaron una grave situación humanitaria. El líder supremo de Irán concede el indulto a más de 2.000 convictos. Confirman condena de 28 años contra el hermano de Álvaro Uribe, el expresidente de Colombia, por crear un grupo paramilitar. Palestina acusó a Israel en la ONU de aprovechar la guerra para aumentar su ocupación. Maestros continúan sus protestas y tomaron casetas de peaje en el centro y sur de México. Estados Unidos amenaza con retirar visas a quienes manipulen las elecciones en Colombia. Guterres, el titular de la ONU, instó a Israel a retirarse de territorio libanés tras el acuerdo de alto el fuego. Vladimir Putin admitió que habló con Estados Unidos sobre una posible operación a la venezolana en Cuba. Marcha en contra de CAS en Chile dejó 35 detenidos, varios heridos y críticas contra la dureza policial. Claudia Sheinbaum, la presidenta de México, habló en las últimas horas, hizo referencia al apoyo de López Obrador, el exmandatario, ante el injerencismo de funcionarios de Estados Unidos en la política mexicana. Rusia rechazó que la ONU la incluya en su lista negra de violencia sexual en zonas de conflicto. Un juez ordenó a Abelardo de la Espriella, en Colombia, dejar de usar la camiseta de la selección colombiana en actos de campaña. En España, el presidente Sánchez respaldó una integración gradual de la Unión Europea y los países candidatos de los Balcanes. Rusia y Ucrania informan de un nuevo canje de 185 prisioneros por cada parte. El presidente de Ecuador redujo el gobierno al funcionar ministerios y secretarías. El jefe del Comando Sur de Estados Unidos viajó a Guatemala tras la polémica por los posibles ataques aéreos. Marco Rubio ofreció al presidente de Bolivia asistencia médica y de alimentos ante los bloqueos. Donald Trump dijo estar dispuesto a reunirse con Jamenei, el líder iraní, si se alcanza un acuerdo con ese país. Ecuador, militares pidieron perdón por la desaparición de menores. El jefe de la Fuerza Aérea ofreció disculpas públicas y reconoció la responsabilidad estatal en la muerte de cuatro menores.

0: Con Infinito Radio, un abrazo muy grande. Jonathan Lozano, de Radio Dial 593 en Ecuador. Saludos para Pedro Hernández, de Galaxy Radio en Venezuela. José María, de Radio Onda Amistad en España. Daniel, de Olimar FM en Montevideo. Ángelo Manuel, de Entera 2 TV y Radio en Cancún, México. Juan Carlos Altuve, de Bonchona FM, Venezuela. Raquel y Ramón Calero, de BQNA Radio, Aguadilla, Puerto Rico. Saludos para Julián, de FM Express en Argentina. Charlie Palacio, de Mundo Net Radio en New York. Humberto, de México Radio Online. Gracias a toda la gente de Radio Maturín Beats en Brasil, un abrazo muy grande para toda la comunidad venezolana. Gracias Contigo Radio, Ari López en Miami, y muy feliz cumpleaños este lunes, está cumpliendo años Ari López. Open Radio Dominicana, Jesús Salvador, un saludo muy grande. Diario El Noticiero y Radio Colonial TV en Perú. Juan Carlos Peralta, Ángel Orejuela, muchas gracias a ustedes. ITV Innova 93.1 en Sucre, Bolivia. Muchas gracias Marco Daza, Radio Amor, Isla Margarita, José Martínez, saludos Radio Sonar 96.5 Valparaíso, Hugo Bamondes y Ole Hits en Valparaíso también, con Gerardo Cerda. Un abrazo enorme y muchas gracias por estar siempre. A todos, al equipo de trabajo de cada una de las emisoras y a todos los oyentes, un abrazo enorme y los mejores deseos para los peruanos en esta segunda vuelta electoral y, por supuesto, a quien resulte ganador de esta contienda política. Saludos para todos, buen fin de semana que terminen excelente y los espero, como siempre, la próxima. Muchísimas gracias.
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0: Que tengan una buena semana. Los espero el próximo sábado y en algunas emisoras también el domingo de la próxima. 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
0: Esto es El Mundo Hoy, las noticias que importan, los acontecimientos de la semana. La Cámara de Representantes de Estados Unidos aprobó una resolución que ordena el fin de la guerra contra Irán. En tanto, Donald Trump dijo que la ley votada por el Congreso para limitar sus decisiones en la guerra con Irán es antipatriótica. El alto el fuego entre Israel y el Líbano impulsa las expectativas de un acuerdo entre Estados Unidos e Irán. Rusia lanzó casi 300 drones contra Ucrania mientras presiona a Europa por el levantamiento de las sanciones. Una crisis de basura azota a La Habana mientras la escasez de combustible paraliza la recolección de desechos. El presidente de Bolivia, Rodrigo Paz, se reunió con el vicepresidente Edman Lara para abordar la crisis del país. Crece el rechazo a los bloqueos en Bolivia. Recordamos que murió una niña con cáncer que no pudo llegar a La Paz para recibir quimioterapia. Jóvenes en Uruguay difunden videos disparando al aire en una fiesta clandestina de Montevideo. Controlan la zona con cámaras. Las imágenes motivaron allanamientos en un barrio de la capital uruguaya. Mientras tanto, en paralelo, una nueva balacera dejó 5 heridos en la misma zona de la ciudad, prácticamente gobernada por el narcotráfico. Álvaro Vargas Llosa respaldó a Keiko Fujimori para este domingo y afirma que en Perú su padre también habría apoyado la candidatura presidencial. El movimiento Ni Una Menos en Argentina volvió a colmar las calles del país y alzó la voz ante los femicidios que siguen en creciente. Las sanciones de Estados Unidos a Cuba están impulsando la salida de compañías extranjeras de la isla. Piden a la Unión Europea crear un fondo internacional de reparación a las víctimas del gobierno cubano. Estados Unidos ha lanzado un nuevo ataque contra una narcolancha en el Pacífico Oriental. 2 muertos. Un muerto y 3 heridos es el resultado de un tiroteo después de una ceremonia de graduación escolar en California. En Colombia, el presidente del Senado pidió explicaciones a las encuestadoras tras los resultados de la primera vuelta electoral. La Cámara Baja de Estados Unidos aprobó un proyecto de ley para endurecer

0: las sanciones a Rusia y enviar un nuevo paquete de ayuda a Ucrania. Estamos compartiendo El Mundo Hoy en diferentes emisoras del mundo, cada fin de semana. Familiares de presos políticos en Venezuela y diferentes ONGs denuncian el traslado de detenidos desde el helicoide a otras cárceles de Venezuela. Encontraron a una familia de cuatro asesinada dentro de una casa en el condado de Miami-Dade. El Salvador redujo su brecha entre gastos e ingresos del 2,5% al 0,5% del Producto Bruto Interno. No les tengo miedo, afirmó la presidenta de Costa Rica tras denunciar intentos de asesinato. Fernández pidió unidad institucional frente al avance de las mafias. El gobierno de Guatemala arrancó su primer tramo de construcción de la carretera principal en Calel y rehabilitó 80 kilómetros. Las fuertes lluvias han dejado un fallecido e inundaciones en varios sectores al norte de Honduras. El embajador de Israel en los Estados Unidos advirtió que el alto el fuego en el Líbano no brinda inmunidad a Hezbollah. Italia descubrió el búnker más sofisticado de la mafia calabresa. 7 muertos y cientos de evacuados es el resultado de una ola de extranjeros que huyen ante la violencia xenofóbica en Sudáfrica. Fuerte explosión, un nuevo video mostró el momento exacto en el que un dron iraní impactó contra el aeropuerto de Kuwait. Al grito de "la educación pública se defiende" en Chile, miles de estudiantes marcharon contra el ajuste del presidente Kast. Petro, el mandatario colombiano, denunció la injerencia de Estados Unidos por el apoyo de Trump a De la Espriella, recordamos el candidato que va puntero para la segunda vuelta electoral. Lula da Silva aplaudió el reconocimiento de China a Brasil como país libre de fiebre aftosa. Irán advirtió que responderá si Israel ataca Beirut. Estamos listos para eso, manifiesta. La izquierda de Colombia desiste de convocar a una Asamblea Nacional Constituyente presionada por las elecciones. El líder de Hezbollah rechazó el humillante diálogo con Israel y seguirá enfrentando los nuevos ataques. Al menos 350 muertos tras 5 días de enfrentamientos tribales en el suroeste de Sudán. El auge sangriento del crimen organizado será el gran reto de este domingo en Perú para el próximo presidente. El auge de la inseguridad sería el mayor reto del próximo presidente para combatir. Fuertes tiroteos se dieron entre fuerzas gubernamentales y opositoras que están sacudiendo la capital de Somalia. Países de África Oriental acordaron medidas regionales urgentes para responder al ébola, entre otras cosas. Petro, el mandatario colombiano, ordenó bombardear a las disidencias de las FARC lideradas por Iván Mordisco. Taiwán detectó más de una treintena de aeronaves chinas en torno a la isla. El expresidente de México, López Obrador, respaldó a Claudia Sheinbaum, la mandataria, y denunció injerencia de Estados Unidos. La ONU cree que con respeto a los derechos humanos y económicos, Venezuela se va a recuperar muy pronto. La Cámara Baja de Estados Unidos avanza en sanciones a Rusia y un nuevo paquete de ayuda a Ucrania. Ordenaron la detención de El Gato Negro, el presunto autor de la masacre de 20 personas en Honduras. La mandataria mexicana Sheinbaum se reunió con el vicepresidente de España, Carlos Cuerpo, después de suspender varias veces el encuentro por los bloqueos de maestros en el país. La Corte Suprema de Brasil juzgará a Eduardo Bolsonaro el 16 de junio por torpedear el juicio de su padre por golpismo. Estados Unidos refuerza su presencia en Centroamérica en materia de seguridad sin evitar la gran polémica. Portugal y Austria son los nuevos miembros europeos del Consejo de Seguridad de la ONU. En España, los docentes valencianos cumplen 20 días de huelga con manifestaciones y sin negociación. En Ecuador hallaron 8 cadáveres en el suroeste del país. Las autoridades investigan si los cuerpos corresponden a 8 jóvenes que habían desaparecido la semana pasada. Delcy Rodríguez, la mandataria venezolana, viajó a India para fortalecer las ventas petroleras.
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16: Continuamos en El Mundo Hoy con los títulos más importantes de la semana. El presidente de Uruguay, Yamandú Orsi, busca cerrar la controversia por la compra de una camioneta con $25,000 de descuento. Ahora manifestó que la donará. La Comisión Interamericana de Derechos Humanos pidió a los sectores movilizados en Bolivia que reclaman la salida del presidente Paz priorizar el diálogo. Varios ministros pusieron la renuncia a disposición del mandatario en medio de la crisis por los bloqueos. Avanza el proceso de remoción del alcalde de Guayaquil, en Ecuador, que sigue preso en una cárcel de máxima seguridad. La Unión Europea presentó un plan para reducir su dependencia tecnológica de Estados Unidos y de Asia. Donald Trump felicitó a Abelardo de la Espriella y expresó su respaldo total como candidato en Colombia. Finlandia desmanteló un programa que afectó los recursos de Rusia y confiscó más de 3 millones y medio de euros. La criminalidad en España sube un 1% en el primer trimestre del año, con alza de asesinatos y menos robos. Machado, la líder venezolana, aseguró que su país entró en la fase final y definitiva de su camino hacia la libertad. Multimillonarios del sur de la Florida construyen sus propias escuelas privadas ante la falta de vacantes. 3 personas condenadas a prisión por tráfico ilegal de personas en El Salvador. Aislaron e incomunicaron a presos por un supuesto plan para asesinar a Laura Fernández, la presidenta de Costa Rica. El Congreso aprobó en Guatemala una ley antilavado de dinero y renovó reglas para combatir los delitos. Muerte de Brooklyn Rivera en Nicaragua. La ONU exigió una investigación imparcial por la muerte del líder indígena preso. Uruguay puso en marcha los preparativos para el Mundial 2030 y ya busca inversores para las obras. Japón aprobó un gasto adicional de $19,000 millones para contener el impacto de la guerra en Medio Oriente. 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El secretario general de Naciones Unidas propuso varias opciones para ayudar a poner fin al conflicto entre Israel y Hezbollah en el Líbano. La ONG Cuba Lex denunció el empleo sistemático de la represión a familias y contactos de los opositores al gobierno. Brasil propuso una zona de libre vuelo en el Mercosur para las aerolíneas del bloque. La Asamblea Nacional de Venezuela aprobó un proyecto para abrir inversiones en el sector eléctrico. Un colegio de refugiados del Líbano fue elegido como la mejor escuela del mundo y recibió un premio de $500,000. Avanzada antiderechos en Brasil, el Congreso suspendió una norma que garantiza el aborto a menores violadas. Panamá culpa a Irán del ataque a un buque mercante de bandera panameña en el Golfo Pérsico. La aprobación de Nayib Bukele se sitúa en el 85,5% tras 7 años en el gobierno de El Salvador. Los maestros mexicanos siguen bloqueando diferentes puntos de México buscando diálogo con la presidenta Sheinbaum reclamando aumento de salario. La misión electoral de la Unión Europea descartó manipulación en el conteo de votos en las elecciones de Colombia. Los gastos por los viajes de Javier Milei, el presidente de Argentina, al exterior en lo que va del año, superan el $1,000,000. Más de 3.500 muertos es el resultado en el Líbano en 3 meses de ofensiva israelí. El jefe de la Organización Mundial de la Salud alerta de que muchos contactos con enfermos de ébola no han sido rastreados. 11 policías resultaron heridos en una protesta por el asesinato de un joven británico en el sur de Inglaterra. Al menos 21 muertos y 26 heridos en un incendio en un hotel en el sur de Nueva Delhi. Otro de los títulos importantes, condenaron a 254 pandilleros a penas de 85 años de cárcel en un juicio masivo en El Salvador. Al menos 3 muertos y 9 heridos en un intento de fuga de casi 200 reos en una cárcel de Panamá. Al menos 11 muertos, 48 de ellos hallados en una zona muy importante de combates en Colombia. Todos eran menores. Florida ejecutó a su 8º reo del año tras marcar un récord de 19 ejecuciones en 2025. Los títulos que importan cada día los contamos en forma resumida en una hora todos los fines de semana. Cristianos de Tierra Santa denuncian un aumento de la violencia y la presión en la región. Chile desarticuló una peligrosa célula del Tren de Aragua. Se arrestó a 19 personas venezolanas ligadas a este grupo criminal, acusados de lavar unos 80 millones de dólares. Los títulos de la semana, en una hora.
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6: Continuamos en El Mundo Hoy, las noticias más importantes de la semana, resumidas en 60 minutos. Tras los bombardeos rusos, Volodymyr Zelensky afirmó que Europa necesita su propia defensa antibalística para terminar la guerra. En España, el líder del Partido Popular, Alberto Núñez Feijóo, dijo que no pretende remover conciencias ni buscar atajos para llegar a la Moncloa. No vengo a pedir favores ni tampoco a regalarlos, enfatizó. Kast, el presidente de Chile, dijo que su política de austeridad causará dolor, pero no habrá recortes sociales. Cada fin de semana repasamos los títulos más importantes del mundo. El bloqueo de Estados Unidos paraliza la entrega de miles de toneladas de ayuda de la ONU para Cuba, según manifiestan en la isla. Los sindicatos bolivianos rechazaron negociar y mantienen los bloqueos para presionar a Rodrigo Paz. La justicia de Bolivia aclaró que las órdenes de captura contra los líderes sindicales solo están suspendidas de forma temporal. Orsi, el presidente de Uruguay, pidió disculpas por la camioneta que compró con $25,000 de descuento y ofreció pagar la diferencia si hubo una falta. Trump nominó a Nathaniel Morris como embajador de Estados Unidos en Colombia. Lula da Silva responsabilizó a Flavio Bolsonaro por la nueva amenaza arancelaria de Estados Unidos. Solo 4 de cada 10 salvadoreños que aplican a una visa de Estados Unidos la obtienen, según expertos en migración. Estados Unidos responsabilizó a la dictadura de Ortega y Murillo por la muerte del líder indígena Brooklyn Rivera. Sábados y domingos en diferentes emisoras del mundo repasamos la actualidad mundial. El gobierno de Guatemala ejecutó extradición de mexicanos acusados de narcotráfico a los Estados Unidos. Tragedia en Tegucigalpa, Honduras. Una volqueta sin frenos impactó sobre viviendas y dejó al menos 7 muertos y varios heridos. Rusia anunció planes prometedores para tratar de rescatar a Cuba de la brutal crisis energética. Estadísticas criminales. El Ministerio de Seguridad de Argentina anunció que el país tuvo en 2025 un mínimo histórico de homicidios. Miles de maestros se tomaron las calles del centro de la Ciudad de México a pocos días del Mundial. Le reclaman a Claudia Sheinbaum, la presidenta, un aumento en sus salarios. Hubo protestas en Valparaíso durante las jornadas de comparecencia de Kast, el presidente, en el parlamento de ese país. Keiko Fujimori y Roberto Sánchez se enfrentan este fin de semana, recordamos, en el balotaje, la segunda vuelta presidencial en Perú. Un tribunal declaró ilegal el veto de Donald Trump a las personas trans en las Fuerzas Armadas. Colombia centra su presidencia de la ONU en la paz en Oriente Medio, también las mujeres y en los niños en conflictos. Marco Rubio, el secretario de Estado de Estados Unidos, afirmó que Latinoamérica está llena de países aliados de Estados Unidos, menos Nicaragua, Cuba, Venezuela, Brasil y Colombia. El Papa nombró a la laica mexicana Montserrat Alvarado nueva ministro de Comunicación. Finlandia planea casi duplicar su gasto en defensa en 3 años ante la amenaza rusa. La ONU acusó a Israel de violar la soberanía libanesa por su presencia al norte de la línea azul. Un tribunal ordenó al gobierno keniano publicar el plan para un centro anti-ébola pactado con Estados Unidos. La Iglesia Católica Alemana investigará las supuestas apariciones de la Virgen María y Jesús en Zivernich. La Fuerza de Supresión de Pandillas en Haití atacó el territorio de un líder pandillero. El exilio en Miami propone restaurar la Constitución de 1940 ante un eventual cambio en Cuba. Una persecución a 180 kilómetros por hora en medio de una maratón de enfermeros dejó una mujer muerta y un prófugo detenido en Asunción del Paraguay. 26 ONGs de Venezuela pidieron a España extraditar con celeridad a la Argentina al ex coronel Verdú Torreles, investigado por crímenes de lesa humanidad. La Fiscalía Federal inició el proceso judicial contra Raúl Castro en los Estados Unidos. Cacerolazos, barricadas y gritos de libertad. Cuba ha registrado 1.300 protestas contra el régimen en mayo. La inflación en Irán alcanzó el 77% y ha llegado, sin lugar a dudas, a los niveles inéditos desde la Segunda Guerra Mundial. Militares de Ecuador y Estados Unidos completaron 2 meses de entrenamientos conjuntos. El diario Financial Times anunció que Estados Unidos negocia con países europeos una ampliación del despliegue de armas nucleares en la región. El Colegio Nacional de Periodistas registró agresiones en medios de comunicación en Venezuela en los últimos meses. La alfabetización financiera en Estados Unidos se desplomó. Solo la mitad de los adultos entiende conceptos básicos. Esto es El Mundo Hoy, como cada fin de semana. Netanyahu aseguró que Israel trabajará contra el actual gobierno de Irán. Es un régimen de terror destinado a desaparecer, dijo. Jane Baum, la presidenta de México, pidió al embajador de Estados Unidos en ese país que respete los asuntos internos. Algunos de los principales títulos del mundo. Ahora los invitamos a seguir con más canciones.

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8: Hola, bienvenidos. Esto es El Mundo Hoy. Desde Buenos Aires, a través de diferentes emisoras, cada fin de semana te contamos los títulos más importantes de la semana. Lo ocurrido entre el lunes y el viernes lo compactamos en una hora y con muy buena música te acompañamos por las mañanas, por las tardes, por las noches, en diferentes lugares del mundo. Como por ejemplo, el agradecimiento a la gente de Radio Sonar en Valparaíso, gracias Hugo Bamondes, y también Oli Hitch en la misma ciudad, allí con Gerardo Cerda. Gracias Radio Amor en la bella Isla Margarita, en Venezuela, José Martínez, y TV Innova 93.1 en Sucre, en Bolivia, Marco Daza. También agradezco, como siempre, a Juan Carlos Peralta y a Ángel Orejuela de Diario El Noticiero y Radio Colonial TV en Lima, Perú, un abrazo enorme. En República Dominicana, un abrazo también a la gente de Open Radio, allí en Dajabón, en la frontera con Haití, está Jesús Salvador. Contigo Radio en Miami, transmitiendo también 24 horas, Ari López, muchas gracias por levantar nuestra señal. En México Radio Online está Humberto. Humberto, muchas gracias, como siempre, por tu amabilidad. Y a todo el equipo, una hermosa programación de México Radio Online, muchísimas gracias. Charlie Palacio en MundoNet Radio desde New York también está con nuestra señal cada fin de semana. Julián de FM Express en Argentina, Raquel y Ramón Calero de BQNA Radio en Aguadilla, Puerto Rico. También en Bonchona FM con Giancarlo Saltuve estamos cada fin de semana. Eso es en Venezuela, con Ángelo Manuel en Entera 2 TV y Radio en Cancún, México. Daniel de Olimar FM, muchas gracias en Montevideo. Saludos a toda la gente de Uruguay. José María de Radio Onda Amistad allí en España, saludos también a Pedro Hernández de Galaxy Radio en Venezuela, a Jonathan Lozano de Radio Dial 593 en Ecuador, un abrazo a Chalo Huitrago de México, Infinito Radio, y por supuesto a la gente que comenzó a apoyarnos la semana pasada, a la gente de Radio Maturín Beats en Brasil, la radio de los venezolanos en el país carioca. Además también estamos con La Mía, La Nuestra, La Tuya, en Colombia, gracias Guillermo Rodríguez, un abrazo muy grande a todo el equipo de trabajo y por supuesto a Ulises Fernández de Radio Más Web en Neuquén, provincia argentina. Estamos en todas partes con los títulos que importan y por supuesto la muy buena música. Si les parece, comenzamos. Ecuador oficializó la eliminación de los aranceles a Colombia. Bogotá calificó de engañosa la decisión del gobierno ecuatoriano anunciada por el presidente Daniel Noboa en vísperas de los comicios. Porque recordamos que los comicios fueron el domingo pasado y entre el viernes y el sábado se hizo este anuncio. Este fin de semana es muy importante también para América Latina porque hay segunda vuelta en Perú. Están las elecciones presidenciales en Perú. En Venezuela retuvieron a hombres acusados de ser homosexuales. Una treintena de hombres fueron retenidos por policías al ser acusados de ejercer el delito de la homosexualidad, según manifiestan diferentes entidades que los integran y obviamente denuncian la criminalización y acciones arbitrarias. Masacre del Día de las Madres. En Nicaragua se cumplieron 8 años de duelo y el reclamo. Un grupo de mujeres protestó en Costa Rica, directamente mujeres exiliadas, ¿no? Y reclamaron el aniversario de esa llamada masacre del Día de las Madres, que consistió en una marcha opositora a Daniel Ortega, que terminó con ataques armados y dejó 15 muertos en Managua. Otro título importante, reciente decía, tanto Fujimori como Sánchez prometieron más gasto en salud
1: salud y en educación en el debate electoral que se dio en Perú, ya en el último tramo de la campaña para esta segunda vuelta. Expertos de la ONU piden a Nicaragua una investigación imparcial de la muerte del líder indígena Brooklyn Rivera, que recordamos también murió en los últimos días siendo preso político. Otro título importante.
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1: Continuamos con más información. En un ratito también hay música para aquellos amantes de la música de todos los tiempos y de en todos los idiomas. El presunto líder de la banda ecuatoriana Los Lobos alega que el gobierno de Daniel Noboa lo va a matar si lo extraditan. Claro, están pidiendo la extradición a España y Wilmer Chavarría, alias Pipo, se negó en la Audiencia Nacional Española ser extraditado a Ecuador, que le reclama, obviamente, a España para que cumpla una condena por 3 homicidios. La opositora cubana Rosa María Payá dijo que el futuro de Cuba está en Cuba y el cambio se hace en Cuba directamente, todo esto frente a las versiones que hay todo el tiempo de cómo se puede inmiscuir y podría hacerlo en cualquier momento Estados Unidos. Brasil lanzó Tela, es una plataforma de streaming gratuita con películas y series locales. Las madres salvadoreñas que buscan a los desaparecidos en las cárceles de Bukele estuvieron haciendo una marcha en la semana y recordaron que más de 91.000 detenidos están acusados de pertenecer a las pandillas. Vamos a defender México, a la soberanía y a la independencia, dijo Claudia Sheinbaum, la presidenta, que celebró los 2 años de su triunfo electoral. Otro detalle importante, el análisis del triunfo de la derecha en Colombia. Recordamos que va a haber segunda vuelta, pero ganó el candidato de la derecha. Quien habló fue Samper, el expresidente de Colombia, dijo que América Latina está en un proceso de buquelización, ¿no? En alusión a que muchos mandatarios adoran al presidente de El Salvador y sus medidas. En Corea del Sur, 5 muertos y 2 heridos por una explosión en una planta espacial. Al menos 43 muertos y más de 200 heridos, los contagios confirmados por el brote de ébola en el Congo y en Uganda. Finalmente, la fiscal paraguaya Irma Llano recibió la Orden de la Estrella de Italia por su labor contra el crimen organizado. Titulares importantes. De la Spriella recibió el apoyo de líderes internacionales de derecha tras su triunfo en primera vuelta en Colombia, más allá de la segunda vuelta que recordamos se tiene que cumplir y se tiene que dar. Trasladaron a Jesús Chuma a la capital de Guatemala para continuar su proceso de extradición hacia los Estados Unidos, un delincuente que recordamos es pedido por la justicia de los Estados Unidos. Honduras y Estados Unidos exploran nuevas operaciones militares para combatir el crimen organizado. Ucrania atacó con drones la refinería Saratov en uno de los golpes más profundos a la industria petrolera de Rusia. Y otro detalle importante, Brasil descartó uno de los casos sospechosos de ébola. Y además también Brasil pone en duda su sistema de votación de alta tecnología. No al gobierno, sino analistas electorales en Brasil dicen que está perdiendo confianza este sistema de votación tecnológica en Brasil y que la culpa la tienen redes sociales y políticos populistas que han hecho que la gente desconfiara de las instituciones. El departamento boliviano de Pando declaró la emergencia ante la reducción crítica de reservas de combustible por los bloqueos. La central obrera rechazó el diálogo con el gobierno de Paz y acordó mantener los bloqueos en todo el país. El presidente de Uruguay, Orsi, consiguió un descuento de $25.000 con la compra de una camioneta y ahora la Junta Anticorrupción lo va a investigar. Argentina solicitó a España la extradición de un coronel venezolano llamado Verdú Toreles, acusado de crímenes de lesa humanidad. Los títulos que importan en 60 minutos.
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1: Mientras tanto, seguimos con muy buena música, saludando a los oyentes que se van sumando y que a través de la computadora, a través del celular, nos escuchan en algún lugar del mundo. Sería bárbaro que se comuniquen. Me buscan como Eduardo Pierce en las redes sociales y nos escriben. Me pueden escribir no solamente contando una noticia de su pueblo, de su ciudad, de su país, sino también opinando sobre algún tema relevante.

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1: A partir de este momento usted se encuentra en la casa. Otra forma de decir presente. Let's go. Una producción de Gabriel Posada in the house para la humanidad agobiada y doliente de todo el continente. Dímelo, Gabo.
2: 1986 fue un año como todos los años clásicos, ¿no? Como todos los años retro, un año clave en la música. Pero sí, realmente sí fue un año muy clave, tal vez muy clave, porque hubo lanzamientos de álbumes icónicos de superestrellas como Madonna, True Blue, ahí estaba ya definitivamente explotando Madonna en grande, Janet Jackson entraba al mundo de la música y Paul Simon con Graceland, esencial. Paul Simon dicen que es su disco favorito. El 86 fue además un año crucial para el hard rock y el heavy metal con la publicación de Master of Puppets de Metallica. Mientras que el hip hop irrumpió en el mainstream con Raising Hell de Run DMC. Ya era su segundo álbum. Pero ¿qué pasó con la generación de 1986 en términos del rock y de metal? Hablemos de 1986, hoy en la casa.
3: Hermano Gabriel Posada, acá te habla Emanuel Orvilar. Por intermedio de tu persona, le mando un abrazo a todo Colombia. Aguante, Emanuel Orvilar. Nos vemos.

0: tenemos lo que el país conoció como los narcocassettes, para que hagamos memoria.
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3: 1986 fue un año crucial en el mundo de la música. Dos estilos musicales se abrían paso a la vanguardia durante varios años, en los que presenciamos el dominio de ambos: el glam metal, también conocido como el hair metal, así como el surgimiento en serio del rap. Primero fue el breakdance y ahora sí se consolidaba el rap. A mediados de los 80, el glam metal se desató con fuerza gracias a la llegada de artistas como Poison, Cinderella y una banda a menudo incluida en este grupo, Tesla. Se unieron al ya consolidado Bon Jovi para impulsar la música más pesada hacia lo mainstream, hacia lo comercial. En cuanto al rap, sorprendentemente fue un solo grupo que fusionó por samples de rock con su fluidez rítmica, el que finalmente vio cómo este floreciente estilo musical recibía su primer disco en la cima de las listas, cortesía de The Beastie Boys. No podemos dejar de mencionar en el vecindario a Run DMC, la banda neoyorquina, también, además de los Beastie Boys, que para el 86 ya iba por su segundo álbum. Ese año también nos trajo una nueva generación de bandas de rock universitario que comenzarían su trayectoria musical en el underground, pero que dejarían una huella definitivamente a finales de año. Entre ellas se encontraban Crowd House, desde Nueva Zelanda, The Smithereens y They Might Be Giants. Tal vez no muy conocidas en nuestro ámbito musical, pero sí bandas definitivas del rock universitario. Y en medio de un gran año para el thrash, en el que Metallica, Megadeth y Slayer lanzaron álbumes icónicos, todos, los tres, cada uno, y la banda Sodom irrumpió en la escena como la nueva y brillante esperanza del thrash metal. ¿Qué más ocurrió en 1986? A ver, yo estaba repitiendo segundo de bachillerato y me echaron. Ah, sí, fue el año en que Colombia renunció a la Copa Mundial del Fútbol y a la tecnología satelital. Par de burradas. Sin embargo, lloramos a los fallecidos en el transbordador espacial Challenger. Tuvimos elecciones presidenciales, que ganó Virgilio Barco. Y miramos al cielo para intentar atrapar con la mirada al cometa Halley. Encendimos la televisión para ver el nuevo canal Telecaribe. ¡Ajá! La visita del Papa Juan Pablo II y la vuelta a Colombia Colmena. Además, corrimos al cine para ver Top Gun, Aliens y Pretty in Pink, ya que en el cine colombiano durante 1986 estábamos marcados por la falta de una industria consolidada, llevando a muchos cineastas a trabajar en televisión, destacando figuras como Jorge Alitriana y Pepe Sánchez, tremendos directores. Pero sobre todo, escuchábamos música, mucha música. No había mucho como en qué, pero escuchábamos música. Y 1986 nos trajo grandes artistas nuevos que apenas comenzaban a causar sensación. Han pasado 40 años. ¿Cómo les fue a las bandas que apenas estaban consolidando en la escena musical en 1986? A ver, tomemos una por una. Beastie Boys. ¿Qué pasó con los Beastie Boys en 1986? Aunque la primera versión de los Beastie Boys data de 1981 y su primer Extended Play salió al año siguiente, el gran salto del grupo tal como se le conoce hoy se produjo en el comienzo del álbum Licensed to Ill en 1986, cuando fue lanzado. La banda comenzó a ganar popularidad a lo largo del año con tres canciones: Holding Out, Hit It, Paul Revere y The New Style, antes del lanzamiento del álbum, que fue en noviembre. Pero no encontraron una gran audiencia hasta que, con ayuda de Rick Rubin, hicieron You Gotta Fight for Your Right to Party y obviamente su videoclip, que llegó en diciembre de 1986. You gotta fight for your right. La canción alcanzó el número 7 en el listado general del Billboard Hot 100 El video tuvo una rotación constante y no pasó mucho tiempo hasta que Beastie Boys se convirtió en el primer grupo de rap en alcanzar el número uno en la lista Billboard 200 con el mencionado disco Licensed to Ill. Su uso intensivo de samples de hard rock de Kerry King también pareció unir a los fans del rock y el rap en una aclamación universal y convirtió a los rap rockeros descarados y atrevidos en los nuevos favoritos de Estados Unidos. Pero la historia no es como la escuchamos y hubo un tanto de drama por el uso de ese riff en You Gotta Fight For Your Right con los tres raperos y el productor Rick Rubin. El que tocaba la guitarra era Kerry King, de nadie menos que la banda Slayer. ¿Qué pasó con los Beastie Boys después de 1986? A medida que el rap y la cultura hip-hop seguían prosperando, podía haber sido fácil para los Beastie Boys mantenerse en ese camino, pero demostraron su verdadero talento al seguir evolucionando e innovando. Hasta fueron teloneros de la gira de Madonna. Su segundo álbum de 1989, Paul's Boutique, ofrecía samples más eléctricos, más eclécticos, con una estética setentera. Si bien no alcanzó el éxito comercial de su predecesor, fue elogiado por la crítica por impulsar un estilo hip-hop más experimental. Y hoy en día puede ser el disco no más comercial, pero sí uno de los más aclamados. Hasta que llegó su tercer álbum, Check Your Head, puede ser mi favorito. Recuerdo una muy buena etapa escuchándolo original en cinta de cassette que me mandó Diego Maiso. Gracias, Dieguito. Buenos tiempos. ¿Qué le llevó al grupo a revisitar sus primeras raíces hardcore y punk mientras retomaban sus instrumentos? Ese y su cuarto álbum, El Communication, que este es el boom, también fusionaron sus influencias de hard rock y rap en algo diferente a lo que la mayoría de sus colegas del rap y el rock hacían y dejaron una impronta de su nombre. De la generación del 86, del rock y del metal, los Beastie Boys son hasta ahora los únicos miembros del Salón de la Fama del rock. Y hablemos ahora de otra banda importantísima para ese año, Cinderella. ¿Qué pasó con Cinderella en 1986? Aunque se formó en 1983, no fue sino hasta 1986 que su gran éxito comercial llegó. El grupo se disparó con su álbum debut de 1986, Night Songs. La presencia en MTV con videos de las canciones Shake Me y el clásico Nobody's Fool, recuerde la balada, así como su destacada participación como teloneros de la gira de Bon Jovi, ayudaron a consolidar su popularidad durante la promoción del álbum. Un tercer sencillo, Somebody Save Me, también tuvo una importante difusión en la radio. El álbum Night Songs alcanzó el puesto número 3 en la lista Billboard 200. Nada mal para debutar en los tiempos de Bon Jovi. ¿Qué pasó con Cinderella después de 1986? Pues Cinderella continuó siendo una de las bandas más exitosas de la era del hair metal. El segundo álbum, Long Cold Winter, alcanzó el puesto número 10, mientras que el posterior Heartbreak Station de 1990 apenas llegó al número 19. Ahí empezaban a bajar. Sin embargo, un cuarto álbum, Still Climbing, lanzado en 1994 en pleno apogeo de la era grunge, tuvo dificultades como todos para encontrar público y sería su último disco. El mayor éxito de la banda fue la potente balada Don't Know What You Got Till It's Gone. Mientras que otros temas destacados fueron la rítmica Gypsy Road, The Last Mile, Shelter Me, Heartbreak Station y por supuesto Coming Home.

0: Tras un paréntesis a mediados de los 90, el grupo se reunió en 1996 y continuó trabajando hasta 2014. Una combinación de tensiones en la banda y el fallecimiento en 2021 del guitarrista Jeff LaBar prácticamente puso fin a las posibilidades de que la banda se reuniera en una forma más exitosa. Ahora nos vamos lejos, hasta Nueva Zelanda, para hablar de Crowd House. ¿Qué pasó con Crowd House en 1986? Tras la separación de la banda previa, Split Enz, a principios de los 80, la dupla de Neil Finn y Paul Hester decidieron formar una nueva banda juntos. El bajista Nick Zimmer se incorporó posteriormente tras una prueba y después de algunos cambios de formación y de nombre nació Crowded House, Casa Llena. La banda lanzó su álbum debut homónimo en agosto de 1986, pero no despegó hasta el lanzamiento a fin de año de un sencillo llamado Don't Dream It's Over. Una canción que para algunos críticos del rock es la canción perfecta. A diferencia de Split Enz, divertidísima banda, el éxito comercial llegó casi de inmediato. Don't Dream It's Over alcanzó el número 11 en la lista Mainstream Rock en 1987 y llegó hasta el número 2 en el listado Hot 100. ¿Detrás de quién? Pues de nadie menos que de un clásico conocido hoy en día como una canción recurrente del Rhythm and Blues de Aretha Franklin y George Michael, I Knew You Were Waiting For Me. El sencillo Something So Strong también sería un gran éxito, alcanzando el número 7 en la primavera de ese año 87. Ambas canciones impulsarían el debut homónimo de la banda, que alcanzó el número 12 en la lista y finalmente obtuvo el certificado de platino, es decir, 1,000,000 de copias por ese álbum debut. ¿Y qué pasó con Crowd House después de 1986? Pues el éxito de la banda en el crossover fue fugaz, ya que no volverían a entrar en el top 40 del Hot 100 durante el resto de su carrera. Sin embargo, fue una de las muchas bandas que lograron una transición exitosa en las listas alternativas de los 80 a los 90, además de producir éxitos en la radio alternativa como Locked Out, este último sencillo también impulsado por la banda sonora de la película Reality Bites. La muerte de Hester en 2005 puso fin a la posibilidad de reunir a la banda original, pero en 2006, un álbum en solitario de Neil Finn, en el que invitó a Seymour a unirse a él, se convirtió en un nuevo álbum de Crowd House. Desde entonces, el grupo ha publicado 3 álbumes más. Hablemos de Poison. ¿Qué pasó con Poison en 1986? Pues que tras mudarse de Pensilvania a Los Ángeles, la banda Poison emergió en la escena de los bares del Sunset Strip y se convirtió en una estrella, justo cuando el glam metal estaba en su apogeo en 1986. No fue un éxito inmediato, no. El sencillo Cry Tough tuvo dificultades para hacerse un espacio propio en 1986, pero una vez que lanzaron Talk Dirty to Me a principios de 1987 con su glamuroso video, la banda encontró su público. La canción fue un éxito en radio y en video también, alcanzando el número 9 en el listado general del Billboard Hot 100. Además, el himno I Want Action y la potente balada I Won't Forget You mantuvieron a la banda en la radio durante el año siguiente, 1987. Así, el álbum debutante Look What the Cat Dragged In fue certificado triple platino. Lady Night, close my... ¿Pero qué pasó con Poison después de 1986? Ajá, a algunos les suena también un perfume. Poison aprovechó al máximo la era del hair metal. El álbum de 1988, Open Up and Say Ah, censurado además por su carátula, alcanzó el número 2 para la Navidad, solo detrás de Anita Baker. Y su sucesor, Flesh and Blood, de 1990, también fue número 2. Es decir, se quedaron de virreinas detrás de I'm Breathless de Madonna. Ambos álbumes brindaron éxitos de rock en la radio como Nothing But a Good Time, Fallen Angel, and Skinny Bob y una balada brutal llamada Something to Believe In, que recuerdo estaba inspirada en la guerra del Golfo Pérsico, pensando en los soldados que se encontraban casualmente por este mismo tiempo allá. Y un clásico, Your Mama Don't Dance, pero la canción más importante de todas fue la icónica balada Every Rose Has Its Thorn, de 1988.
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0: Una vez que el hair metal dio paso al grunge, Poison sufrió un pequeño revés. El álbum de 1993, Native Tongue, tuvo algunos problemas y solo incluyó la canción Stand como sencillo comercial. Este fue el primero con el guitarrista Richie Kotzen, quien reemplazó a Cissy DeVille tras su disputa. En años más recientes, Poison ha realizado giras esporádicas como banda de legado en festivales, mientras que no han publicado un nuevo álbum desde 2007. Casualmente, en 2008 los vi en un festival en donde, no sé por qué, sospecho que Bret Michaels estuvo todo el tiempo doblando.
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0: Tesla. ¿Qué pasó con Tesla en 1986? Pues Tesla debutó ese año con el lanzamiento de su álbum debut, Mechanical Resonance, en diciembre. Sin embargo, la banda había estado ganando seguidores de forma constante gracias al sencillo principal, Modern Day Cowboy, en los meses previos al lanzamiento. Aunque compartían escenarios como teloneros de algunas de las bandas emergentes del glam metal de la época, Tesla tenía un sonido más hard rock, acentuado por la voz de blues de Jeff Keith. Fue una llegada lenta pero exitosa para el grupo, que logró otro éxito radial con su versión de Little Susie de PhD en 1987. El álbum alcanzó el puesto número 32 y desde entonces ha sido certificado platino en Estados Unidos. ¿Qué pasó con Tesla después de 1986? Tesla tuvo una racha bastante exitosa entre finales de los 80 y hasta mediados de los 90. Sus tres álbumes siguientes, que fueron The Great Radio Controversy, Psychotic Super y Bustanaut, alcanzaron el top 20 de Billboard 200, al igual que su memorable álbum en vivo Five Man Acoustical Jam. Ese era prácticamente un unplugged. Esos cuatro álbumes brindaron éxitos radiales tan destacados como Love Song, como olvidar esta balada.
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0: Hang Tough, que era un poco más rockera, y Signs, que tenía ese espíritu de desconexión, manteniendo a la banda en la radio rock. Tras el cuarto disco, Bustanaut, la banda se tomó un descanso en 1994 y se dividió en varios proyectos paralelos. No se reagruparon hasta el año 2000, pero sin un éxito radial. Claro, habían llegado los Stone Temple Pilots. Jeff Keith, el bajista Brian Witt y el guitarrista Frank Hannon mantuvieron la banda a flote durante toda la segunda etapa, mientras que el guitarrista Tommy Sketch y el baterista Troy Lucera aparecieron y desaparecieron a ratos de la banda. En el thrash metal, Metallica lanzaba ese año Master of Puppets.
1: Master.
0: Otros datos estridentes de 1986. En el thrash metal, Metallica lanzaba Master of Puppets. Aquí tenemos el álbum más aclamado de la banda más grande del thrash metal. No hay nada malo en Master of Puppets de Metallica. Y gracias a la serie de Netflix, Stranger Things, toda una nueva generación está abrazando la brillantez de este clásico del 86. Ahora hablemos de venganza. Megadeth lanza Peace Sells, But Who's Buying? Megadeth se consolidó como una potencia del metal con su segundo álbum Peace Sells But Who's Buying. El álbum llegó con más fuerza, más confianza, más rebeldía. La canción principal pretendía despotricar contra muchos de los estereotipos del metal propagados por los medios. Otras canciones tenían un carisma más político y Dave Mustaine no calmó la sed de los comentarios. Ahora hablemos de un influencer de MTV, Bon Jovi. El álbum Slippery When Wet, 1986. Es difícil hablar de los años 80 sin mencionar el impacto que la banda Bon Jovi tuvo en ellos. Después de luchar por abrirse camino, tras lanzar sus dos primeros álbumes, Bon Jovi abrió el camino a una explosión de hair metal, que ya mencionamos en la segunda mitad de los 80s con Slippery When Wet. ¿Por qué era hair metal? Porque todo estaba formado alrededor de la pinta del pelo y de la laca. You Give Love a Bad Name fue un himno de estadios en toda la regla que también convirtió a la banda en la favorita de MTV. Bon Jovi se inspiró en el culto a la personalidad de su compatriota rockero de Nueva Jersey, Bruce Springsteen, en Living on a Prayer, y su canción acústica Wanted Dead or Alive despertó una verdadera fascinación por las canciones interpretadas en este formato. De hecho, inspiraron el formato Unplugged, pero esa será otra historia. Mención de honor para 1986. Throwing Muses. ¿Qué pasó con Throwing Muses en 1986? Liderados por las hermanas Christine Hersh y Tania Donnelly, Throwing Muses surgió con su álbum sin título, u homónimo, en 1986. ¡1986 es el año además de A Kind of Magic, The Queen, Quiet Riot 3, The Quiet Riot, Instinto Animal, un extended play de Ángeles del Infierno, The Final Countdown, The Europe, It's the final countdown. Are you ready? Somewhere in Time, The Iron Maiden, y del álbum Live Like a Fucking Suicide, extended play de Guns N' Roses. Las cuatro canciones de este Extended Play fueron seleccionadas de las maquetas iniciales de la banda. Dos son versiones y dos son originales. El Extended Play, es decir, no es un álbum completo, tiene apenas cuatro canciones, fue una grabación simulada en un concierto con ruido de público supuesto, pero en realidad son interpretaciones en estudio. Esto me iba rompiendo un poco el corazón, apenas me enteré. Era una buena manera de experimentar lo que pasó con ellos durante 3 años en el Sunset Boulevard, mucho antes de convertirse en lo que son hoy, Guns N' Roses. Mientras tanto, en América Latina lo intentábamos. Miguel Mateos y Sass lanzaban Solos en América, que incluye el sencillo Cuando Seas Grande, Enanitos Verdes, La Muralla Verde, por supuesto, producido y con los coros de Andrés Calamaro, el clásico de Fito Páez y Luis Alberto Spinetta, La La La, Pateando Piedras de los Prisioneros, el primer álbum del grupo en ser editado por una compañía multinacional. De ahí, Muevan las Industrias, Quieren Dinero, El Baile de los que Sobran y Por qué no se van. ¡Sí!

que en Colombia mezclaron generosamente en un solo álbum que agrupaba los dos primeros, ¿sabía usted? Y Música para los Perros, de Pro Rock Ensemble. El rock en Paraguay enfrentó numerosos obstáculos para florecer y expresar su arte, desde la dificultad para adquirir discos del género hasta la lucha para encontrar escenarios adecuados. ¿Y por qué? Pues por la dictadura. Además, el contexto político bajo la dictadura de Stroessner impuso desafíos adicionales. En 1980, en medio de esta adversidad, surgió Pro Rock Ensemble, fusionando jazz rock y progresivo. Tras un single y un arduo trabajo de composición, lanzaron el primer álbum de rock paraguayo, Música para los Perros. Eso fue el 23 de noviembre de 1983. Pero este hito dejó una impresión duradera en los seguidores del género y recibió elogios de los medios locales, que lo catalogaron como el punto de partida del rock nacional. A pesar del impacto cultural en su país, Pro Rock Ensemble no pudo continuar debido a las limitaciones del entorno de la época, decía José Luis Mercado en Latam 600 Álbumes.

0: Hello.
1: Justamente. Usted no quiere que lo confunda con el personaje de la serie, ¿verdad? ¿Ah? Bueno, a nadie se le va a ocurrir confundirlo a usted con ese tipo.
2: De la cosecha de 1986 es un álbum de Soda Stereo que consolidó su fama en Latinoamérica, Signos. Publicado el 10 de noviembre de ese año, marcó un sonido más maduro, oscuro e introspectivo, incluyendo éxitos como Persiana Americana y, por supuesto, Prófugos. Fue además el primer disco de rock argentino lanzado en formato CD.

0: Y una mención de honor para un disco latinoamericano, Pensamientos, de Juan Gabriel, uno de sus mejores álbumes, grabado entre RCA Studio B en Nashville, Tennessee, en Estados Unidos, Albert's Home Studio en México DF y en Evergreen Studios en Burbank, California, en Estados Unidos. De ahí el gran éxito de sus dos canciones, Yo no sé qué me pasó y la balada Hasta que...
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0: En 1986 se forman las bandas Skid Row y en Colombia La Pestilencia. Justo este año, 40 después, Dilson y el combo de Juancho, Popa y todos mis grandes recuerdos y afectos están anunciando que se van a disolver con gran dignidad 40 años después. En el 86, Philly Knot, cantante de Thin Lizzy, muere a los 36 años por problemas con la droga. La revista Metal Hammer es publicada por primera vez. Y una noticia triste llega en septiembre. Cliff Burton, bajista de la banda Metallica, muere debido a un accidente en el bus de la gira a sus 24 años en Suecia. Un joven de Phoenix, Arizona, es llamado a audicionar. Su nombre es Jason Newsted. Y el resto es historia. En 1986, por primera vez, las ventas de cassettes superaron significativamente a las de los discos de vinilo. Se consolidó como un punto de inflexión donde la sofisticación del pop convivió con la explosión de los nuevos lenguajes sonoros. Superestrellas de la talla de Madonna, Janet Jackson, Paul Simon lanzaron trabajos esenciales que no solo dominaron las ventas, sino que elevaron el estándar de producciones de la época. De eso también hablaremos. Sin embargo, el verdadero cambio de guardia ocurrió en los márgenes de los géneros. Fue el año definitivo para el género pesado. Mientras Metallica publicaba el influyente Master of Puppets, el glam metal se volvía imparable con el lanzamiento de Bon Jovi, que acabaría vendiendo más de 12 millones de copias solo en Estados Unidos. Y el rap dejó de ser una tendencia regional para volverse global, es decir, salió de Nueva York. El álbum Raising Hell de Run DMC hizo historia al ser el primer disco de hip hop en alcanzar el top 10 de Billboard y ser certificados como triple platino. Sin embargo, los que primero llegaron al número 1 fueron los Beastie Boys. 1986 no fue simplemente un año más en el calendario de hace 40 años. Fue el epicentro de un sismo cultural que redefinió los géneros que dominarían las listas de éxitos durante la siguiente década y quedaron clásicos para siempre. Habla Gabriel Posada, In the House.

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0: Bienvenidos a De Cero a Millón, historias de migración. Ya no sé ni por qué capítulo vamos, empezamos ya la segunda, la tercera temporada. Ya esto cogió demasiada fuerza y hemos conocido tanta gente querida, amiga, hermosa, con unos corazones gigantescos y grandísimos. Y hoy me encuentro en Luisiana, en Hammond, Luisiana. Vinimos desde la Florida y hemos recorrido parte de los Estados Unidos encontrando esas historias de migración que son demasiado inspiradoras, que son demasiado motivacionales, que son demasiado, no sé, que lo llenan a uno de esa energía cuando uno se siente de pronto un poco bajoneado, que está uno con la batería bajita o con ganas de rendirse. Ve uno o escucha uno este tipo de historias y simplemente dice uno, ok, vamos a seguir adelante. Si esta persona que está contando esta historia puede y pudo, yo también lo puedo hacer. Y este país permite hacer muchas cosas. Estamos hablando de los Estados Unidos. Después iremos a hacer muchas historias de migración por otras partes. Y en el día de hoy, estando en Luisiana, en Hammond, Luisiana, nos vamos para México porque nuestro invitado es mexicano. Es una persona muy querida en la comunidad que tiene una historia bellísima por contarnos. Él es Saúl Rubio. Saúl, gracias por estar acá.
1: Gracias a ti, Jorge.
0: Gracias. Mucho gusto. Por aceptar esta invitación y estar aquí de cero a millón.
1: Es un placer.
0: Historias de migración. Quiero conocer tu historia. Quiero saber tú qué haces para que nuestros, obviamente, televidentes y nuestros videopodcaster sepan quién eres tú. Tú eres, perteneces al mundo de los restaurantes y de la buena comida en Luisiana y en muchas partes de Estados Unidos.
1: Mira, yo empecé en el restaurante con mi mamá. Mamá, vivimos de una área rural en México, centro de México. El pueblo se llama Lagunita, la capital del estado es Querétaro.
0: Okay.
1: La comida, los estados en México se cambian muchísimo. De Monterrey a centro de México la comida es muy diferente.
0: Okay.
1: Monterrey, podríamos decir, o el norte del país de México es más norteamericana, más apegado a los cortes, a lo gringo.
0: Ok.
1: Entonces, nosotros provenimos de un pueblo que la comida es un poco de rancho.
0: Ok.
1: Picante, con mucho sabor, con mercaditos afuera de la casa, con productos, con tomates de la zona, maíz de la zona, leche de ahí de la zona.
0: Recién ordeñado.
1: Queso, sí, todo fresco.
0: O sea, muy demasiado.
1: Muy orgánico.
0: Demasiado orgánico y demasiado familiar.
1: Demasiado. Okay. Entonces, algunas veces hasta digo, si me regreso de Estados Unidos, me voy a México, voy a vivir con bien poquito porque es muy económico.
0: Sí, sí, claro, claro.
1: Los recibos, los pagos aquí son muy caros en Estados Unidos. En México es más económico todo. El nivel de vida es totalmente diferente, pero muy agradable y saludable también. Entonces, mi mamá tenía un pequeño restaurante en este lugar, a Lagunita. Y el restaurante era parte del pueblo, parte de la comunidad, parte de enfrente de un mercado. Y el restaurante de mi mamá estaba ubicado en la cocina
0: De la casa
1: de la familia.
0: De la casa principal.
1: Sí. Okay. Nosotros teníamos una mesa donde comíamos, desayunábamos o cenábamos, y esa mesa era parte de la familia, pero afuera de esa mesa había 14 mesas para los clientes.
0: Ok.
1: Entonces, ya la gente más cercana se venía con nosotros a desayunar. Mamá les cobraba, pero ahí comían con nosotros o cenaban.
0: Entonces, qué mamá, delicia, 100% casero.
1: Nosotros, en ese tipo de restaurantes, no se les llama. A los platillos se les llama guisados.
0: Ok.
1: No sé si en Colombia lo tengan así, pero acá dice, voy a hacer un guisado de carne.
0: Ok.
1: Un guisado de pollo.
0: En algunos, sí, total.
1: Un guisado de huevo.
0: Tenemos mucho en común, entonces sí puede haber.
1: Entonces, estos guisados depende de lo que tú tengas en el refrigerador. Entonces, mi mamá dice, bueno, tengo carne, tengo tomates, tengo chiles, tengo cilantro, vamos a hacer un bistec a la mexicana. Y es un guisado de bistec a la mexicana. Entonces, podría empezar con eso. Si tiene las cosas para hacer el caldo de pollo, un caldo de pollo, un caldo de res, un caldo de. Los caldos le llamamos como una sopa con verduras y
0: es igual. Es
1: picante, puede ser blanco, puede ser rojo, puede ser verde o de azafrán, un poco amarillo también.
0: Ok.
1: Entonces, le das el sabor, depende de lo que tú quieras comer ese día.
0: Qué delicia.
1: Entonces, no había recetas, todo salía de acá, del corazón, de las ideas de mi mamá.
0: O sea,
1: no había un recetario que tú vas a decir, voy a hacer este mole, le voy a poner 100 ingredientes hoy. O sea, mi mamá, lo que ella tenía al alcance, de ahí salía. Y Como el mole, no sé si hayas escuchado, el mole lleva alrededor de 100 ingredientes.
0: El mole mexicano lleva alrededor de 100 ingredientes. No sabía.
1: Son como 10, 15 chiles diferentes. Entre secos, verdes, de todo. Okay. Tortilla quemada, harinas, hasta cacahuates, cosas así.
0: 100 ingredientes.
1: Entonces, cuando mamá se le acababa la carne al mole, usaba una cucharada de ese mole para darle sabor al caldo de res o al caldo de pollo.
0: Okay.
1: ¿Sí?
0: Okay.
1: Entonces usaba todo, no desperdiciamos nada. En el rancho, en la lagunita, hay gente ganadera que venden sus vacas y ahí mismo las matan. Hacen una cecina, no sé si hayas escuchado de
0: cecina. Sí, sí, sí.
1: La cecina que ellos hacen es una sábana grandísima.
0: Carne seca.
1: Carne seca, se hace con limón y naranja agria. Mucha sal.
0: Y mucho sol.
1: Y la cuelgas en el tendedero. Así le llamamos el tendedero afuera de la casa para que se seque. Esa puede ser la seca, la cecina fresca, por supuesto, fresca todavía la puedes freír, la puedes asar.
0: Okay.
1: Son sabores diferentes. Ajá. Entonces, ese es un platillo excelente en México, que en esa zona, y lo pides con enchiladas. Tiene una cecina con enchiladas.
0: Okay.
1: Ajá. Entonces, el pollo, a mí nunca me ha gustado el pollo, mi mamá cocinaba mucho pollo, las gallinas andan corriendo ahí por el pueblo, la agarran, le dan
0: vuelo. Sí, sí. Y ya.
1: Y se acabó.
0: Y para la olla.
1: Sí, para la olla, sí. Entonces, es una vida de rancho muy agradable, muy, muy bonita. Ha cambiado bastante las cosas ahora. Antes era más orgánico, ahora ya la gente quiere cosas más americanizadas. Cortes de
0: steak, diferentes.
1: Steaks, ya más hasta congelada algunas veces. Entonces, han cambiado las cosas, han cambiado las tradiciones, pero todavía es muy, muy, muy agradable. Mi mamá, regresando con mi mamá, ella siempre, Albertina, el restaurante se llamaba Tina, ella siempre quería, dice, yo no les puedo dejar dinero a mis hijos, pero quiero dejarles educación. Entonces ella trató, somos 4 hermanos y 3 hermanas.
0: Okay. Ajá. 7.
1: Sí, 7 personas. Ella quería que fuéramos a la escuela. O sea, ustedes van a estudiar. Entonces, para nosotros ir a la escuela teníamos que viajar de La Lagunita a Gilitla, a otro estado, Gilitla, San Luis Potosí. Ahí fui a la secundaria y vivíamos en casas de asistencia. Las casas de asistencia son gente particular que renta un cuarto, 2 cuartos en su casa y les dan de alimentos a la gente que va a la escuela. En este caso vivíamos como 6 muchachos ahí. Teníamos camas pequeñas y ahí vamos a la secundaria. La secundaria en México es el grado... Pues uno, primero, segundo y tercero, pero es después de la primaria.
0: Sí.
1: La primaria del
0: primero al sexto, primero al quinto, más o menos.
1: Y empieza la secundaria, 1, 2, 3. Yo en la secundaria tenía 12 años. Okay. Ya tenía que viajar una hora para ir a la secundaria, quedarme toda la semana allá, el viernes regresar al pueblo, el lunes otra vez en la mañana ir a la secundaria. La secundaria tenía como, ¿qué te diré? Unos 3,000 estudiantes, grande.
0: Ok.
1: Salí también... Y me tocó la suerte de quedarme en la casa del director de la secundaria.
0: ¿Esa era tu casa de asistencia?
1: De asistencia. Okay. Su hijo estaba en el mismo grado conmigo, el hijo del director.
0: Ok.
1: Entonces, el hijo tenía 100% dieces, calificación.
0: ¿Te sigues hablando de pronto con él? ¿Tienes contacto con él?
1: No lo he visto, okay. Entonces, tenía 100% de calificaciones, 10. Ya es que en México así se maneja, del 5 al 10. Entonces, dije, no me puedo quedar atrás. Tengo que estar ahí con él. Estudiábamos. Formé parte de la escolta del... En Gilitla hacíamos las efemérides todos los lunes, que es un... Lleva la bandera.
0: Sí.
1: Y hay 6 personas que manejan la bandera y toda la gente está alrededor para escuchar el discurso del director.
0: Ok.
1: Y se recuerda ese lunes que pasó hace tantos años, ¿verdad? La guerra o lo que haya pasado.
0: Ese día en especial.
1: El lunes en la mañana, sí, el primer día de la semana. Me tocó estar en la escolta con toda la gente que tenía puro 10. Entonces, yo era estaba en la parte de atrás, el hijo del director la parte de enfrente, la abanderada era una niña del pueblo también, muy inteligente. Y me gustó mucho ahí. La gente nos atendía muy bien, la gente era amable. Claro que sí hay bullying como en todos lados.
0: Total. En nuestros países no es como ahora, pero bueno.
1: Que no me querían, pero bueno, pasamos todo eso. Después fui a la preparatoria, ahí mismo en el pueblo, en Gilitla. 3 años de colegio de bachilleres. Me fui al rancho con papás como un mes. Empecé de fiesta. Mi mamá me decía, ya, Saúl, cálmate. Y ahí con los amigos, no hay nada que hacer.
0: ¿Cuántos años tiene?
1: Como 18.
0: 18, ok. De fiesta, la edad de la fiesta desde México hasta Argentina. Eso es Latinoamérica completa.
1: Teníamos, mamá tenía el restaurante, papá una cantina, se llamaba Bar El Recreo.
0: Ok.
1: El Recreo de los Amigos. Entonces él tenía mesas de billar. Yo aprendí a jugar billar cuando tenía 6 años. Jugábamos pool, éramos buenísimos.
0: El billar me parece un deporte con mucha ciencia, con mucho... cálculo, con muchas cosas. O sea, lo que pasa es que le meten la chela y
1: mi papá
0: ya es diferente.
1: Era fan del billar. Mi papá andaba en silla de ruedas, pero podía caminar con muletas. Entonces, mi papá se emborrachaba en la cantina, jugaba. Tenía una bartender, una señora que trabajaba en el bar, se llamaba Teresa. Me decía, hijo, dale un beso a Teresa, si no se lo voy a dar yo. Si no se lo das tú, se lo voy a dar yo. Me decía mi papá, ya, pues yo estaba chiquito en ese tiempo. Entonces mi papá trabajaba mucho, empezó a comprar rocolas, no sé si las...
0: Sí, sí, claro.
1: Sinfonolas.
0: Sí, las rocolas.
1: Él tenía como 7 rocolas, se llamaban AMI, era la marca. Entonces todo eso aparece en el libro que vamos a sacar. Papá las distribuyó las 7 rocolas en diferentes pueblos.
0: Ok.
1: Ajá. Te voy a contar la historia más rápido para irnos a migración a Estados Unidos, pero en el pueblo donde vivo... Toda la gente en ese pueblo, el dinero llega de Estados Unidos.
0: Ok, de todas las personas que están trabajando acá y mandan sus giros y ayudan a sus familias.
1: Si tú vas a mi pueblo, vas a ver camionetas con placas de Florida, de Alabama, de Texas, de todos lados. Parece un pueblito gringo.
0: Ok.
1: Inclusive en algunos lugares hasta dólares se aceptan para pagar.
0: Ok.
1: La venta de terrenos se compran en dólares. Dame $700,000, dame $500,000.
0: Porque ya se transa.
1: Hay gente muy exitosa del pueblo.
0: Qué bueno.
1: Que trabajan en Estados Unidos, la mayor parte en construcción, la mayor parte, sí, haciendo techos de casas, construcción, interiores, exteriores, cortando pasto y hacen mucho dinero.
0: Esa mano de obra latina que es muy interesante, nosotros aportamos muchísimo a los países a los cuales emigramos, se aporta una mano de obra muy fuerte y nos gusta trabajar.
1: Y no, y van a hacer trabajos que la gente aquí no lo va a hacer.
0: Sí, total. Ajá.
1: Entonces hay mucha emigración en mi pueblo. Entonces toda esa gente llegaba a la cantina y con la cartera, dólares, con tenis Nike, Adidas y todo eso lo veíamos nosotros chiquitos. No, yo me quiero ir a Estados Unidos. Me quiero ir. Próximo mes
0: me voy.
1: Un amigo mío iba para California. Yo había tenido ya mi green card por una familia que me ayudó en McAllen. Entonces me dijo, vamos a Los Ángeles. Vamos manejando su camioneta como 40 horas. Nos aventamos del pueblo hasta Los Ángeles. Llevaba como 3 niños, se hacían del baño, gritaban. Era un viaje largo.
0: ¿Cuántos años tenía, Saúl?
1: 19.
0: 19, ok.
1: Llegamos allá, me pusieron a trabajar en una compañía que se dedicaba a limpiar casas en Beverly Hills después de las 9 de la mañana, cuando la gente ya se va a trabajar. O están...
0: Las casas en Beverly Hills, ajá, que es un sector obviamente muy...
1: Precioso, sí. La alfombra en ese tiempo se usaba mucho. La alfombra estaba así de gruesa. O sea, sí. Tú caminabas arriba de una alfombra y precioso, te ibas así como en un colchón. Cuando tú aspirabas, te enseñaban a que no dejaras huella cuando vas saliendo del cuarto.
0: Ok.
1: Ajá. Para que no se vea que alguien estuvo ahí.
0: ¿Sí? Ok, tenías que dejar la alfombra perfecta para que no...
1: Sí, que las rayas con la alfombra. Me enseñaron muchísimas cosas. Trabajé con este gringo, estuve 6 meses trabajando ahí. Cuando la gente estaba durmiendo, nos íbamos a limpiar escuelas.
0: Una pregunta, ¿cuánto te pagaban a ti en esa época?
1: 6.50.
0: ¿6.50 a la hora?
1: La hora.
0: Por limpiar las casas en Beverly Hills. Okay.
1: Muy, muy barato. Entonces, guardé un poco de dinero para irme de California a Miami, donde estaban mis amigos.
0: Ok.
1: Volé de California a Dallas, de Dallas a Miami. Llegamos a Miami y todos mis amigos trabajando en la construcción. Todos, okay. Todos. Empecé a trabajar con ellos, al siguiente día era horrible el trabajo, horrible. O sea, te ponían las herramientas aquí, trabajamos en el drywall, que se llama, es el sheetrock o el material que se le pone a las paredes.
0: ¿Qué decir? De lo que está armado todo Estados Unidos en las paredes por dentro. ¿Sí?
1: Eso lo hice por 3 años, estuve ahí, no tienes amigas, no tienes, nada más con la gente que trabajas y ya, vives con 6-7 personas en el departamento.
0: ¿No tienes tiempo?
1: No, a las 4 de la mañana te levantas a preparar tu lonche para llevar a trabajar, si es que llevas, si no vas a gastar mucho dinero todo el día. cuando llegas en la noche a las 6, 7 de la tarde, porque tienes que manejar una hora. Manejamos de Miami a West Palm Beach, a Fort Lauderdale.
0: A Jupiter, sí.
1: Yo viví un tiempo en Kendall Drive en la 88.
0: Okay.
1: Después viví en Flagler Street, ahí por el estadio, en la pequeña Habana.
0: Okay.
1: Estoy viviendo ahí un tiempo también. Y disfruté mucho Miami, aunque fuera trabajando. Entonces, estuve viniendo por 2 meses, por 4 meses. Una vez me quedé un año, quería comprar mi coche. Y cuando compré un Volkswagen Golf GTI, 16 válvulas. En México no había todavía.
0: Eso era un juguete.
1: Sí, era un carrazo.
0: Sí, total.
1: Entonces ya me costó como $6,000. Lo compré, me encantó. Le quise cambiar el aceite y lo rompí. Lo descompuse la primera vez que lo tuve. Sí, no.
0: Okay.
1: Ya se lo cambio, lo lavo y todo, no, mal.
0: Uno acostumbra aquí a hacer ese tipo de cosas que cree uno que son fáciles y no.
1: No. Entonces me desanimé mucho. Trabajé como un año, me fui a Querétaro. Me dice, manejé mi coche. Me dice mi hermana, quiero que regrese a la universidad. Silvia, mi hermana mayor, me dice, quiero que regrese a la universidad. Me investigó varias universidades. Esta es la buena, te vas a meter ahí.
0: Okay.
1: Yo había tratado en otras universidades públicas, la Universidad Autónoma de Querétaro, el TEC Regional, para ingeniería. Y alcancé a entrar a la Universidad Autónoma de Querétaro para ingeniería. Estuve como 3 meses. Nunca supe de qué hablaron. Era tan difícil. Matemáticas, física, química. Nunca supe de qué hablaron.
0: Ok.
1: Y decía el maestro, ¿sabes qué? Si no entiendes, mejor ya retírate. Yo, no, ¿cómo le iba a decir a mi mamá? No puedo, me voy a salir. Okay. Seguí caminando de la casa a la escuela, a la universidad. Por 3 meses sin meterme en la clase.
0: Solamente
1: engañándome yo solo.
0: Por cumplir. Sí, total.
1: Engañándome. O sea, yo no quería decirle a mi papá. Ya finalmente le tuve que decir, me voy a Estados Unidos. Y fue cuando regresé, me estuve en Miami un tiempo.
0: ¿Qué te dijeron ahí ellos cuando dijiste no más universidad?
1: No podía. Le digo, mamá, un día que pierdas, ya no puedes. Tienes que estudiar bastante y regresar a lo que van a ver al siguiente día. Y no pude sostenerme con ellos.
0: Pero no te dije, o sea, cuando tú les dijiste que te ibas para Estados Unidos. Que
1: ah, no, bien ellos. Okay. Porque mi hermano Martín ya había estado acá anteriormente.
0: Okay.
1: Y aparte ya venía con gente, traía mi green card también. Entonces ya no era que tenías que arriesgarte para que te fueran a detener o algo, no. Ya,
0: no, venías ya, con todas las de la...
1: Sí.
0: Por la puerta grande.
1: Una vez veníamos 8 personas en autobús de Querétaro a McAllen. Eso me ocurrió. Bueno, 6 personas veníamos porque compramos un LTD. ¿Te acuerdas de los LTD?
0: Sí,
1: los
0: sí,
1: Ford,
0: sí.
1: Carro grande. Sí, pues hace 30 y tantos años de eso. ¿Qué vamos a comprarlo? Nos va a costar $200 el boleto del autobús y aquí a Florida, a Miami. Compramos un carro, nos vamos todos ahí. Pusimos $100 cada quien, compramos el carro, nos fuimos a Miami.
0: Ok.
1: Ya cuando llegamos allá, alguien de los que iba con otros, yo me quedo con el coche, les pago su dinero. Y salió gratis el viaje.
0: Claro, total. Ajá.
1: Pero cosas así hacíamos todo el tiempo. Cuando ya estaba en la universidad, que entré a la Universidad de Cuauhtémoc, creo que en el tercer semestre, yo siempre venía y compraba cosas para vender allá. Aparte el dinero que, me acuerdo de ese tiempo, las alarmas eran famosas de los carros.
0: Ok.
1: Ajá. Me compré como 25 alarmas, juegos.
0: Para llevar por allá.
1: Sí, para llevarme, los llevé a Querétaro y los vendía allá. Me ganaba $200, $300 en cada alarma.
0: Ok, muy buena ganancia.
1: Sí, buenísimo. Sí, se la puse a mi carro, le encantó a todo el mundo, traía el control remoto que nadie traía en ese tiempo allá, lo traía.
0: Era una novedad.
1: Sí, les encantaba. Entonces, a mi GTI, como era carro ya viejo acá, pero recién salido en México, vendía los Golf allá, pero sin los asientos que el que traía de Estados Unidos.
0: Ok.
1: Entonces, ya al final del semestre que me faltaba dinero, un amigo me dijo, Saúl, te compro los asientos de tu carro.
0: ¿Y el resto?
1: No, él me dio sus asientos.
0: Okay. Ah, ok.
1: Y yo le di mis asientos de mi carro. Porque eran sí. GT, más deportivos. Y el chavo tenía dinero, le encantaba traer su carro súper bien. Dije, te los cambio. Yo necesito dinero. Me dio $1,000.
0: Ya.
1: Bueno, esos $1,000 viví otros 2 meses. ¿Sí? Y cosas así hacíamos todo el tiempo. Pero bueno, disfrutábamos estar en la universidad muchísimo, salíamos a los bares, teníamos mesa de pista. Me tocó la suerte que tenía amigos ricos.
0: Ok.
1: Aunque yo no tuviera dinero, siempre tuve amigos ricos que tenían dinero. Tuve un amigo Ricardo que hipotecó la casa de sus papás por $2,000,000. Quería abrir su negocio y nos lo gastamos casi en el desmadre. En fiestas, en hoteles, restaurantes, bares.
0: Por Dios.
1: Nos gastamos mucho dinero. Se casó, hizo una boda grandísima.
0: ¿Y si montó su negocio?
1: No. Les quitaron la casa. Sí. No, sí, horrible, horrible. Después la hermana era mi novia y Saúl, ¿cómo pudieron hacer eso? Yo no hice nada, yo no iba.
0: Yo solo lo acompañé.
1: Yo me lo ayudé a tomar, sí.
0: Yo solo lo acompañaba. Sí,
1: no, horrible, horrible.
0: Ok.
1: Pero después lo invité a mi boda, me casé, lo invité, llegó a la boda hace 4 años y ya tiene su familia y todo. Buena gente. Mucha gente que estaban conmigo en la universidad llegaron a la boda en San Miguel, porque está ahí cerca. A la boda con Sara me llevé 200 personas, 100 de aquí de Hammond y 100 de México.
0: Ok.
1: Y esperé a todo el mundo en el aeropuerto cuando llegaron. Las 100 personas que iban invitadas de Estados Unidos los esperan en el aeropuerto.
0: Oh, qué bonito detalle.
1: Se la pasaron muy bien, la boda excelente, el video que tomaron es de otro mundo.
0: Precioso.
1: Sí, sí, otro mundo. Pero bueno, nos vinimos a Estados Unidos, muy difícil. Estoy trabajando en construcción, en alfombra, en Dalton, Georgia, es la capital de la alfombra allá. Es a 1 hora al norte de Atlanta.
0: Okay.
1: Estuve allá un año trabajando con mi cuñado, el esposo de mi hermana, Maura, y trabajaba muchísimo él, muchísimo. Él, en una planta de alfombra, se trabaja a las 7 de la mañana. Entras a las 7, a las 9 tomas un break de 10 minutos, de las 9 a las 12, la hora para comer, y él teníamos 45 minutos, él se quería tomar 15 nada más. Comíamos y a darle otra vez.
0: Y a darle.
1: ¿Por qué? Porque nos pagaban por hora, ese tiempo no nos lo iban a pagar, pero nos pagaban por producción. Entre más hacías.
0: Claro.
1: Entonces él decía, Saúl, si no nos metemos ahorita, ya no tenemos producción. Vamos a estar trabajando por la hora.
0: Y 15 minutos es suficiente para comer y seguirle dando
1: producción. Oh, sí. Y metíamos. Entonces ahí los dedos se te pelaban, sangraban porque estás agarrando alfombra todo el día, estás cortando alfombra. Los gringos traían guantes, pero se gastaban mucho dinero en guantes. Y los guantes en 2-3 días se les iban a hacer un hoyo también, otros no. Los mexicanos hacían a mano.
0: A mano limpia.
1: A mano pelada.
0: A mano pelada.
1: Y ya nos sangraban los dedos. Cuando fui a migración para mi segunda green card, no me pudieron tomar las huellas.
0: ¿De ese trabajo?
1: De ese trabajo. No, es que no tienes huellas digitales. Tienes que esperarte, buscar un trabajo por 2 meses, 3 meses, y que te recuperen, ¿qué? Y ya vienes a tomar tus huellas.
0: Ok. ¿No? Pero todo el mundo cree que es fácil.
1: Sí, no, la empresa.
0: No,
1: la empresa donde trabajamos, horrible, horrible. No,
0: hoy día, te ven hoy día y dicen, es fácil, te ha ido muy bien, has tenido mucha suerte.
1: Sí, he tenido suerte, sí, bastante. Sí. Pero también hemos trabajado mucho. La empresa. No es por hablar mal de la gente, pero la gente con un IQ muy bajo.
0: Okay.
1: Obreros, sí, mucha gente sin dientes, gringos, viejitos fumando, tomando refrescos, mal alimentados. Y la gente mexicana mal también. Entonces la empresa no quería estar ahí. Yo no quería estar ahí. Pero lo hice por necesidad y ya te quedas, ¿no? Estás ganando el dinero que esperabas y te quedas ahí. Pasamos por eso, me regresaba a México, estudié, en las vacaciones me vine, me tocó llegar a Mobile, Alabama con Armando, mi primo, y Eric, uno de otro primo que tengo aquí conmigo en el restaurante. Eric me dio la oportunidad de vivir en su departamento, me metieron a trabajar con Don Rubén, estuve trabajando ahí un tiempo lavando platos, limpiando mesas, porque todavía no hablas inglés, no sabes el menú, no sabes la carta, no sabes cómo llegar a una mesa. Pues claro. Tienes que hacer trabajitos.
0: O sea, estabas en un restaurante, pero detrás de la cocina, limpiando el steward. Pues, ¿sí?
1: Entonces ya empecé ahí como 6 meses, me regresé a México, cuando regresé otra vez de mesero. Ya empecé de mesero, 3 años.
0: Ya hablabas inglés, ya.
1: Pues ya vas aprendiendo más.
0: Ya te lanzabas.
1: Sí, ya un poquito más. Ya Miami ya no regresé a trabajar. Me aventé 3 años de mesero en Milton, Florida. Es un pueblo muy pegado a Pensacola.
0: Ok. Aquí nomás.
1: Ahí conocí a mi ex esposa, Jennifer. Ella llegó con una amiga a cenar al restaurante y empezamos a hablar. Fuimos a la playa, a un bar y ya. Nunca nos separamos hasta que nos divorciamos.
0: Ok.
1: Hace como 11 años. Y ahí tuve mis 2 primeros hijos, a Liliana y Jonah. Liliana se gradúa esta semana de Interior Design y Jonah Finanzas el próximo año.
0: Oh, qué bueno. Felicidades.
1: Gracias, gracias. Ya mi esposa, en ese tiempo, después de los 3 años de trabajar de mesero, me dije, me voy a Luisiana, encontré un lugar. ¿A dónde nos bajamos? Vinimos a ver el lugar, lo renté, lo aparté, que es el restaurante donde estamos ahorita. Okay. Eso fue en el 1998, como en febrero o marzo.
0: Que se llama La Carreta.
1: La Carreta.
0: La Carreta, en Hammond, Luisiana.
1: Ahí empecé, mi esposa mi novia en ese tiempo se vino conmigo como a los 2 meses, llegó acá. Me ayudó, estuvo de cajera, estuvo limpiándome, estuvo haciendo todo conmigo. Crecimos a 10 restaurantes, abusé mucho de mi trabajo, que me quería más estar en el trabajo que en mi casa.
0: Ok.
1: Entonces, mis 2 hijos, los pequeños, sufrí mucho porque no los vi.
0: Estabas
1: mi idea era, ahorita está muy pequeño, no se va a dar cuenta si estoy con ellos o no. Esa era mi mentalidad. Entonces me perdí muchos eventos de ellos cuando eran bebés, cuando crecieron, juegos de fútbol, de recitales o no sé, muchas cosas, sí. Porque yo estaba trabajando. Entonces, estaba tan emocionado con mi trabajo que quería crecer más. Y cuando ellos estén grandes voy a estar mejor y puedo estar un tiempo con ellos. Entonces, a mi niño les costó trabajo también. Vino el divorcio. Mi esposa se fue a vivir a otro estado, Alabama, a Fairhope, okay. Alabama, y estuvieron allá. Entonces, cada semana tenía que ir a verlos, cosas así.
0: Más o menos son 2 horas.
1: Dos horas de camino.
0: Dos horas y media,
1: sí. Y conocí a Sara, mi esposa, ahorita hace como 11 años, 12 años. Nos casamos hace 3 años ya.
0: Ok.
1: Ajá. Entonces, ya con ella tengo 2 hijos. A Madison tiene 5 y Nicolás tiene 2 años.
0: Ok. Uh-huh. ¿Y con ellos estás disfrutando de pronto lo que
1: sí, no? Ahorita ya más porque mi trabajo ha cambiado. Antes, los restaurantes mexicanos empiezan sin un sistema. El sistema eres tú solo.
0: Ok.
1: No sé si tiene sentido lo que te estoy
0: diciendo. Sí, total.
1: O sea, no es que tengamos por escrito, mira, vas a llegar y este es tu checklist para que abras el restaurante.
0: No, sí, ok.
1: No lo teníamos porque yo lo hacía. Yo sé, lo primero que voy a hacer, prendo las luces, me voy a tal lado, hago esto, recheco el refrigerador o empiezo a hacer las secciones para los meseros, los mejores meseros en las secciones más buenas, los lavaplatos donde deben de estar, saludarlos, asegúrate que saludes a todos, si tienen hijos, ¿cómo está tu hija? ¿Está mejor? Todo. O sea, yo tenía que hacer todo, hacer órdenes, hacer horarios, recibir mercancía, hasta ayudar a clientes muchas veces.
0: Ok.
1: Sí, o sea, llegamos nosotros yo al restaurante a las 8 de la mañana, siempre con uniforme, pantalón, igual todo el tiempo, camisa blanca, mi corbata y mi
0: Tu mandil. Tu
1: mandil, sí. O sea, yo no vestía como dueño, tenía como un mesero más.
0: Ok.
1: Ajá. Entonces la gente me preguntaba, cuando los ayudaba, me dice, no, déjame hablar con el gerente.
0: Espérate, me quito el mandil.
1: Déjame hablar con el dueño.
0: Espérate, me quito el mandil, sí, total.
1: No me creían.
0: Ok, sí, total.
1: No me creían. Me veían lavando platos, sacando comida. Era mucho trabajo, pero no lo sentía.
0: Yo siempre he dicho que una persona, que un ejecutivo, ejecuta. Uh-huh. El ejecutivo no solamente firma los cheques, sino también se remanga las manos.
1: El problema de México, que el dueño es el dueño, tiene un baño diferente, come en lugares diferentes, llega a hora diferente y se va a hora diferente. Y maneja un carro diferente. Te fijas en la cultura asiática, ellos llegan primero, el dueño llega primero.
0: Sí.
1: Trabaja más que los empleados, usa el mismo baño, la misma comida, se sienta con ellos. Es un nivel de trabajar totalmente diferente a nosotros los hispanos. ¿Sí? Entonces, en Estados Unidos es muy parecido. Aquí si quieres ser exitoso tienes que trabajar mucho. Hay gente que quiere ser como yo, pero no quiere hacer el trabajo que yo hice.
0: No hacer el proceso.
1: El proceso.
0: Se quieren saltar el proceso.
1: Ellos piensan que algunos han de pensar que somos parte de la mafia. No saben cuánto dinero le debo al banco.
0: Total. ¿Cuántos restaurantes tienes en este momento?
1: No saben cuánto dinero le debemos al banco. No saben que el banco te cobra intereses. No saben que por lo que estás pasando. Ahorita la crisis con los restaurantes es malísimo. Tenemos 12 en La Carreta, mexicanos. Y un sí señor aquí enseguida. Salty Joe's, el barbecue que lo fuiste a ver hoy.
0: Muy lindos.
1: 2 113, que es el steaks. De cortes, cocinamos con leña. El Lighthouse, que está aquí enseguida.
0: Hermosísimo también. Restaurante.
1: Muy bonito lugar. Alrededor, el grupo como 16, 17 restaurantes.
0: Ok. Uh-huh.
1: Entonces, tengo muchas cosas. Las de uno de cuando vas empezando, dices, puta, yo quiero ser esta persona, pero para llegar ahí es un proceso muy largo.
0: Total.
1: Entonces, tengo 28 años con este restaurante. Probablemente 36, 37 años
0: en el mundo de los restaurantes. Sí. Pero cuando arrancaste la carreta aquí en Hammond, el primero fue hace 28 años. Ajá. Que fue cuando
1: esta fue la primera carta.
0: La primera carta que hiciste de la carreta.
1: Si te fijas, hay precios de $3.95 para el lunch.
0: Ok, sí. Wow.
1: Sí, súper barato. Las fajitas como $6.95 en el lunch.
0: Qué bueno. Sí, está hermosísimo. Ahorita hacemos un acercamiento.
1: Es la primera carta que tuvimos. Pues duró como 2-3 años, después lo fuimos cambiando.
0: ¿Qué le dio, qué sintió Saúl en el momento?

0: Está a 2 cuadras del restaurante y se ve que la gente aquí es muy agradable.
1: La ubicación.
0: Por otra gente le pregunta, ¿por qué escogiste la no? Quiero ser exitoso, quiero hacer mucho dinero. Y eso no
1: Okay.
0: se menciona. No,
1: No.
0: no, quiero que mis hijos crezcan aquí, quiero que vayan a estas escuelas, que sean parte de la iglesia, ¿sí?
1: Estén con la comunidad
0: Ajá,
1: involucrados.
0: involucrado con la comunidad. Entonces, era bien difícil para mí decir, voy a abrir otro restaurante. La gente llegaba, Saúl, tu restaurante está buenísimo, aquí tienes que abrir otro en este pueblo, te tengo el lugar. Los
1: Okay.
0: mismos clientes llegan así. Te llegan las oportunidades porque si yo vivo a 30 minutos de Hamo, quiero que este restaurante sea para yo ir de mi casa a comer a este lugar.
1: Okay.
0: Entonces iba a ver las ubicaciones, algunos ya habían sido restaurantes que habían,
1: Quebrado.
0: sí, que cerraron. Y esas son las mejores oportunidades porque ya tienen parte del equipo. Ahora, para abrir un restaurante, bueno, me gastaba, quiero mencionarte, $60,000 para abrir el primer restaurante.
1: Eso te iba a decir yo, ¿cuánto te costó
0: Invertí 60 mil.
1: el primer restaurante, 60 mil? ¿De dónde lo sacaste? O sea,
0: ¿De mesero?
1: de mesero.
0: Sí, ahorraba $700 cada semana. Íbamos al banco, me
1: Cuando a
0: daban.
1: ti se te metió en la cabeza, dijo, quiero un restaurante, quiero mi restaurante, ¿cómo fue esa proyección que hiciste de me voy a, si me gano 1000, vivo con 300 y ahorro 700? No sé, ¿cómo se te metió
0: Bueno,
1: eso en la cabeza para ahorrarte esos 60 mil?
0: yo ahorraba el dinero de mesero, ¿eh? Pagamos la renta, no teníamos celular ese tiempo, caminábamos al restaurante, entonces no teníamos gastos. La
1: Ok.
0: renta eran $400, la pagamos mi hermano y yo, él era mesero también, ahora vive en México. Trabajamos 3 años en ese restaurante, ahorramos $60,000. Cuando empecé a. Tomé el edificio aquí para el primer restaurante, venía el Mundial de Francia.
1: 98. Que sí,
0: Sí,
1: no,
0: 98,
1: sí,
0: sí,
1: 98, Francia
0: Francia
1: 98.
0: 98. Entonces, mi hermano y yo íbamos a ir, ya habíamos comprado los boletos. Me gasté $5,000 allá, en ese Mundial.
1: Okay.
0: Entonces, estuvimos en Francia, rentamos un carro, manejamos en Francia, me regresé y empecé a renovar el restaurante.
1: Okay.
0: Ajá, lo empezamos a renovar y ya me quedé aquí.
1: Con tu hermano.
0: No, mi hermano se quiso ir a México, no, no, no quiso
1: No
0: quedarse.
1: quiso quedarse.
0: No,
1: Tú
0: dijo.
1: entrabas al restaurante con un pote de pintura
0: Ah, sí,
1: y
0: nosotros pintábamos,
1: sí.
0: hacíamos todos los trabajos. De hecho, en el restaurante trabajé 3 años de mesero, en un restaurante mexicano en Florida. Yo le dije al jefe, dame chance de pintar tu restaurante. Quiero comprarle cuadros, ponérselos aquí y yo te lo. Dame un 2 domingos. Porque
1: Para.
0: cerrábamos los domingos. Mi patrón, ex patrón, era muy religioso.
1: Okay.
0: Y es una cosa muy importante también con Jerónimo, en el restaurante La Hacienda, cuando trabajaba para él 3 años de mesero, él nos leía la Biblia.
1: Qué bueno.
0: Entonces, estábamos en el stand de la hostess, donde llega la gente a pedir la mesa, entre 2 y 5 no hay clientes, casi no hay nada de gente.
1: Sí.
0: Entonces, él se agarraba, se paraba ahí, y dice, ven, te voy a platicar de esto ahorita. Y me enseñó muchísimas cosas, a no mentir. Ni mentiras pequeñitas, porque las pequeñitas se hacen grandes.
1: Las que uno dice que son
0: Sí,
1: mentiras piadosas no
0: por
1: existen,
0: ejemplo, en
1: sí.
0: México dice, bueno, el tráfico me agarró, que haya salido tarde de la casa. Tú ya sabes, se te va a hacer tarde, pero dice, no, tienes que mentir algo.
1: Sí, total.
0: Y entonces todo eso dices, aún no hay necesidad.
1: Ahorita que nombrabas la cultura japonesa, en Japón creo que te hacen un bullying increíble si tú te pones a decir mentiras. Es mejor que
0: Sí,
1: digas la verdad.
0: no, no es
1: O
0: mejor decir
1: sea,
0: la verdad,
1: que me
0: sí.
1: levanté tarde. No, no pude. O sea, me levanté tarde. No, no pude salir antes. Ya.
0: No, entonces, por ejemplo, hay mucha gente que todavía es mexicana, de ideas mexicanas, quieren llegar aquí contigo y te dicen lo mismo, ¿no? Le dije, ¿sabes qué? Una vez le dije a un empleado, me dijo, ¿sabes qué, Saúl? Son 10 minutos, ¿por qué me peleas por 10 minutos? Le dije, a lo mejor en 10 minutos vas a tomar café o platicar con alguien, no va a ser mucho, pero el problema es que fuiste irrespetuoso con tu compañero que sí llegó a la hora.
1: Que si llevo la hora, claro.
0: Le dolió más que si le hubiera dicho otra cosa, le dije. No quiero que te pase a ti, que tú ya llegaste a tiempo y alguien llega tarde y no le diga nada.
1: Okay. ¿Qué te dijo? ¿Lo
0: Se quedó
1: aceptó?
0: callado.
1: Okay.
0: Sí. Así. Y me dice, es que tú tienes tus preferidos. ¿Por qué no perteneces como en el grupo de los preferidos? Yo quiero que seas mi preferido también.
1: Okay.
0: Ajá.
1: Total.
0: Los empleados malos son nunca los preferidos. Conviértenme en un empleado
1: Uno de los
0: bueno.
1: preferidos.
0: Sí. Una vez un trabajador me dijo, es que Marina tiene favoritos. ¿Y quién es el favorito de Marina? Siempre le dan la mejor sección. Probablemente es el mejor mesero. Probablemente es el mejor con la gente.
1: ¿Qué estás haciendo tú para ganarte ese puesto?
0: Probablemente no se estresa.

0: Probablemente él no tiene errores cuando toma una orden. Probablemente juega con los niños. Probablemente les trae las cosas a tiempo o anticipa las necesidades. Ajá.
1: Ok.
0: Sí, ese es un mesero bueno.
1: Pero tener un restaurante es fácil. Abramos un restaurante, montemos un bar, hagamos esto. No,
0: Pues sí,
1: eso tiene
0: mucho
1: su
0: trabajo, mucho
1: ciencia,
0: trabajo.
1: tiene mucho trabajo.
0: Yo alcanzaba a tocar casi, cuando digo tocar, ir a cada mesa y
1: Sí.
0: hablar. ¿Están bien? ¿Qué les necesitas? ¿Qué tal te pareció esto? Bien. Un día vi una pareja, dos señoras platicando y las brinqué de una mesa a la otra. No hablé con ellas. Entonces yo siempre abría la puerta, la gente llegaba, empecé a saludarlos de mano, a los señores principalmente, ya después las mujeres ya te dan tu abrazo. Pero siempre los señores, ¿cómo estás, señor? Te decía ya, Saúl, ¿cómo estás? Me saludaban. Esa es una belleza. Saludar a la gente de mano, que aquí en Estados Unidos era muy frío para eso. Se
1: Claro,
0: hizo tradición.
1: eso te iba a decir yo, ¿cómo vas rompiendo esa frialdad de pronto del americano? Y no es frialdad, simplemente es
0: Es
1: cultural
0: cultura.
1: y nosotros los latinos somos dados a saludar de abrazo, de un buen apretón de manos, o sea, y no, somos muy
0: Y
1: fraternales.
0: aquí, no quisiera darme el crédito, pero yo pienso que cambiamos mucho
1: Ok.
0: la cultura de este pueblo.
1: Yo es la
0: Yo
1: primera
0: ahorita voy
1: vez.
0: al banco y me saluda de la mano.
1: Claro.
0: ¿Cómo estás, Art? Me saluda así. Hasta abrazo me puede dar.
1: Qué bueno.
0: Todo eso se cambió con la cultura de la carreta aquí, muchísimas cosas.
1: Era el primer restaurante, por ejemplo, Tex-Mex o
0: Mexicano,
1: el
0: sí.
1: primer restaurante mexicano en este sector de
0: Había
1: Luisiana.
0: uno anteriormente que se llamaba Los Tres Amigos. El señor que era dueño estuvo de mesero conmigo como 3 años antes.
1: Ok.
0: Entonces él se tuvo que mover de aquí, de este pueblo, a Slidell, a otro pueblo. Y me dijo, Saúl, ese pueblo de jamón no sirve para nada, ni te metas ahí.
1: Ok.
0: Él me lo anticipó, me dijo,
1: Ok.
0: no, ahí no sirve ese pueblo, no te metas.
1: ¿Y qué te hizo a ti pensar que Hammond sí tenía
0: Pues
1: potencial?
0: es que las oportunidades no son para todos. O sea, las oportunidades son para la gente que busca oportunidades.
1: Ok.
0: Sí, así es con Dios. O sea, no, te voy a dar de comer, pero no te voy a dar el bocadillo en la boca. O
1: Sí,
0: sea,
1: total.
0: agárralo.
1: Y no te doy el pescado, te
0: Sí,
1: enseño a
0: sí, sí.
1: pescar, que es
0: Sí,
1: diferente, sí,
0: claro.
1: total.
0: Entonces, esa es la diferencia. Entonces, tú tienes que estar ahí cuando hay oportunidades, agarrarlas, tomarlas y seguir trabajando. Entonces, tuve como 12, 13 años trabajando duro, limpiando mesas, todo. Mi tipo de trabajo empezó a cambiar, más a delegar. Cometí el error que no creía los sistemas como yo quería. Ya no había más Saúles para 12 restaurantes, había uno nada más.
1: Y tenías que tener el don de la
0: Sí,
1: ubicuidad para
0: tenías
1: estar en
0: que.
1: los 12 restaurantes al
0: Sí, no
1: tiempo.
0: podía.
1: Claro.
0: Un amigo mío me dijo, Saúl, es que tú no tienes dos Saúles. El restaurante de Baron Rouge no es lo mismo que el de Hammond. Pues el servicio no es igual, la personalidad no es igual, y lo sé. Todo depende de la administración. Entonces, todos los gerentes que algunos tienen restaurantes, salieron de aquí de la carreta de Hammond.
1: O sea, okay, son pupilos tuyos.
0: Entonces ellos me dicen, Saúl, me quiero ir o me da la oportunidad. Y dije, ábrete la oportunidad. Abrimos otro restaurante, voy a ser el dueño del 25% y nos metemos. O sea, tengo como 4 o 5 socios así.
1: ¿Que han sido empleados
0: Y
1: tuyos
0: algunos
1: o...?
0: empezaron hasta lavando platos también. Por
1: Okay.
0: ejemplo, Alan es hondureño, él tiene un restaurante en La Plaza conmigo, él y su esposo, y después llegaron a ser meseros. Alan me dio muchos problemas. Mal empleado, buen mesero.
1: Okay. Ah, mal empleado, buen mesero.
0: Bueno,
1: ¿Cómo es eso? Mal empleado, buen
0: mal
1: mesero.
0: empleado que te
1: Okay.
0: contradice. Me acuerdo un día estábamos en el dining room, yo recogiendo platos, pero la gringa necesitaba más ayuda que él, porque él podía, él sabía que lo tenía que hacer. Entonces me dijo, recójame platos también a mí, ¿por qué no más a las gringas? Porque están guapas. Dije, este cabrón no entiende, dije yo. Entonces quedó así cruzado de brazos, se recargó y no recogió platos. Lo recogí yo. El día que tenga su negocio me vas a entender cuál es mi objetivo. Yo no voy a dejar a mis meseros gringas que me
1: Okay.
0: destruyan mi negocio.
1: Sí,
0: Si yo no
1: claro.
0: les atiendo al cliente ahorita, se me van a ir.
1: Sí,
0: Y si tú
1: total.
0: quieres tener un restaurante, tienes que hacerlo. Y ahora tiene su restaurante conmigo y recordamos las pláticas esas.
1: ¿Y qué dice? Se
0: No,
1: ríe,
0: sí,
1: ¿verdad?
0: ya tiene que aprender. Y sí, muchos problemas. La esposa de él, buenísima, tiene un buen restaurante muy exitoso. Alan empezó lavando platos conmigo por 6 meses. Le da coraje todavía cuando lo hizo por 6 meses. Le digo, eso fue lo que te creó a ti.
1: Eso fue lo que te forjó, te dio el
0: Sí.
1: carácter, la...
0: Entonces, toda esa gente empezó. Yo empecé sin crédito. Yo no tenía. Aquí vales por el
1: Todos,
0: crédito, sí.
1: todos hemos empezado
0: Sí,
1: sin
0: entonces yo
1: crédito.
0: llegué.
1: Yo lo estoy
0: El banco
1: construyendo.
0: no me iba a dar un crédito.
1: Sí, total.
0: No me iba a dar dinero porque no tenía crédito. Sí. Yo, el primer carro que hice lease, 23% de interés. Un gringo no te firma un contrato por tanto interés. Si el interés está a 6, 5%. Claro. En ese tiempo, yo pagué 23% por mi primer carro, un Volkswagen Jetta. Okay. Carísima la mensualidad. Uf. Entonces, el siguiente carro...
1: ¿El seguro?
0: Sí, el seguro también. El siguiente carro fue una 4Runner, después de mi Jetta. Nuevecita, la hice lease. Y eso lo menciono en un podcast. Como trabajaba todos los días, de abrir a cerrar, mi lease era de 15,000 millas al año.
1: Ok.
0: O sea, yo podía meterle 15,000 millas. Sí. Era por 3 años, podría meterle 45. ¿Sabes cuántas millas le puse a camioneta en 3 años? Pues 12,000.
1: Eso hubiera sido por ahí 15,000 máximo.
0: 12,000 millas.
1: 12,000 millas en 3 años. 6,000. Sí,
0: no, y tener nada más un carro, nada más ese carro.
1: Ok. Claro, lo utilizabas punto A, punto B. Casa, trabajo, casa.
0: Y ya, era todo. No iba a bodas, no iba a graduaciones, no iba a nada. Trabajando todos los días. Okay. Entonces, ya nada más salía a lo mejor a la tienda a comprar cosas y eso, y ya todo. 12,000 millas. Me regresaron dinero de lease.
1: Ok.
0: Sí, porque...
1: Sí, total.
0: Sí, el carro estaba nuevo.
1: Estaba entero.
0: Lo debería haber dejado para mi servicio, ya no lo hubiera regresado.
1: Sí, hoy día piensas eso, sí, y si lo hubiera dejado, estaba nuevo. Sí, total.
0: Entonces, así muchas cosas que pasan. Cuando tú trabajas, no tienes tiempo de gastar.
1: ¡Y qué bueno! Ojo con eso. Tú trabajas, no tienes tiempo de gastar.
0: Es el mejor ahorro.
1: Uh-huh. Ok.
0: Por ejemplo, yo de mesero decían, oye, trabajo por ti hoy en la tarde. Pues si yo me voy a mi casa, voy a querer ir a comer a las 6, 7 de la noche. En lugar de estar haciendo $50, me voy a gastar $50. ¿Qué progreso es eso? ¿Sí? No lo haces. Si tienes un plan, no lo vas a hacer. Entonces, tienes que pensar... El domingo, si no quieres trabajar, te vas a ir a comer, te vas a ir al centro comercial y vas a gastar en tonterías.
1: Así no compres nada, vas a gastar gasolina.
0: No, preferiríamos ir la última semana que estábamos en Estados Unidos antes de irnos a la universidad, gastar $1,000 en el Outlet Mall, todo el día de compras y vámonos con ropa nueva. Para no gastar los días normales acá. No comprábamos nada, ahorrábamos todo. Y el último día nos gastábamos unos 1,200, depende.
1: Uh-huh. Este podcast de Cero a Millón, Historias de Migración, surgió y nació de la necesidad de muchos que hemos llegado migrantes y llegamos a un punto en el que queremos darnos por vencidos, que no queremos seguir adelante ni siquiera con nuestra supervivencia, si lo podemos decir así. Y al escuchar este tipo de historias, al escuchar este tipo de migraciones que no han sido fáciles, de los trabajos que ha tenido que pasar cada uno, nos inspira y dice uno, ok, vamos a respirar y vamos otra vez a coger el toro por los cachos, como decimos en nuestro país, y a seguirle metiendo mucha fuerza a la vida. ¿Qué de pronto le puedes decir, Saúl, a esa persona que migró, está con su familia, o esa familia que está ese domingo, dicen, oh, no sé, tomamos la peor decisión del mundo? ¿Qué estamos haciendo acá? ¿Qué hacemos? O sea, ¿qué le puedes decir tú?
0: No, que no.
1: Pasando por todo lo que has pasado.
0: En primer lugar, no les van a abrir las puertas. Se las tiene que abrir uno solo. Es difícil. Para empezar, es muy difícil. Tienes que luchar y tratar y seguir tocando puertas. A ver cuál es la correcta. Pero así nada más que digan, Saúl, vente y te pongo esto. No pasa. Tienes que trabajar para ello.
1: ¿Cuánto tiempo te tocó posicionar la carreta como restaurante aquí en Hamo? El primer
0: año pensé que no la iba a hacer. Sufrí. A mí yo tenía $60,000 en el banco. Cuando abrí el restaurante tenía $500 en el banco.
1: Claro.
0: Cuando era mesero tenía más dinero que cuando era dueño del primer restaurante. Pero tú sigues trabajando. Me acuerdo una vez en el banco de al lado del restaurante. Fui a depositar el depósito de la noche anterior y le dije, ¿cuándo vas a venir al restaurante? Le dije a la cajera, me dijo, no me gusta la comida mexicana. Dice, no me gusta. Le digo, ok. Que voy al siguiente día en el lunch también, le llevé comida a todas las cajeras, regalada.
1: Y allá no.
0: ¿Les encantó? Al otro día ahí las tenía, las puse gordas a todas.
1: Ok.
0: En serio. Ojalá que no lo escuchen.
1: Las recetas de tu restaurante y el éxito de tus restaurantes y de tu cadena como tal Obviamente, por lo que me acabas de contar, está basado en el amor de la cocina de tu madre. Uh-huh. Las recetas, cuando tú estabas pequeño al lado de tu mamá, la veías cocinar. ¿Tienes todas esas recetas es que guardadas?
0: Nacimos en la cocina. Literalmente.
1: Okay. Sí.
0: En mi libro va a aparecer que yo nací en la cocina, en la mesa. No había doctores.
1: Naciste en la cocina.
0: Eran parteras.
1: Ok.
0: Eran parteras, te tiraban a mi mamá en la mesa y ahí tenía. Y mamá.
1: ¿La mesa del comedor?
0: Sí, la mesita del molino que le decíamos nosotros.
1: Ok.
0: Y mamá me lo cuenta, así. Así nacieron todos ustedes. La única niña que llevaron al hospital se murió. No la cuidaron las enfermeras. Okay. Los siete nosotros nacimos en la cocina.
1: En la cocina.
0: Uh-huh. Con dos parteras.
1: Ok. Uh-huh.
0: Mamá dice que siempre la tenía la misma.
1: ¿Cómo se va a llamar tu libro?
0: Cocinando Memorias.
1: Cocinando Memorias. ¿Cuándo va a salir el libro?
0: Yo pienso que está a principios de junio.
1: De junio.
0: Mi hermana lo quiere tener listo para mi cumpleaños en junio 29.
1: Ok.
0: Pero no sé todavía. Miro por ahí.
1: Ok.
0: Pronto, después del libro, probablemente hagamos una serie. No sería un cortometraje.
1: Un documental, algo inspiracional.
0: Y para demostrarle a la gente que sí se puede hacer cosas. Si tienes la intensidad, tienes la voluntad, si eres un high profile y quieres pensar diferente, ser diferente a los demás. Yo siempre le decía a mis gerentes, tenía unas gerencias muy buenas de gerentes. ¿Qué tengo que hacer para pensar diferente? Digo, no te juntes con esas personas. Separa a tus amigos. Si quieres ser como ellos, quédate como ellos.
1: Okay.
0: Con ellos.
1: Si quieres ¿qué tipo de amigos, por ejemplo?
0: Pues hay influencias malas.
1: Ajá. Que solo para rumbear, para beber. Pues, sí. Okay.
0: Entonces, la gente que quería trabajar conmigo y ser diferente, tú tienes que ser diferente. Llegar primero, que te importe el restaurante, que toda la gente te vea con admiración, que tú eres, que te importa el negocio, que quieres crecer, que quieres ser diferente, quieres ser mejor, quieres que el cliente se sepa tu nombre, que cuando ellos vienen al restaurante y tú estás aquí, que se sienten a gusto. Uh-huh. Como mi casa es tu casa. Cuando llegue la gente, mi casa es tu casa, señor, pero te vamos a dar un recibo que vas a pagar. Uh-huh. Y eso le da mucho la diferencia a un negocio, la hospitalidad, tener los mismos meseros toda la vida. Cuando ves al cliente caminando, ya saben lo que van a tomar.
1: Ya, antes de que se siente, ya
0: un
1: le estás
0: té
1: poniendo.
0: Con mucho hielo, un té sin hielo, un té sin limón, o que van a querer una coca de dieta, ya lo sabes. O él le quiere una margarita mitad y mitad frozen, mitad rocas.
1: Ok. Uh-huh.
0: O va a pedir el especial 11, o va a pedir enchiladas potosinas, o va a querer esto. Ya te sabes hasta cuánto va a pagar. Cuando yo era mesero no teníamos computador, yo ya ponía la cantidad en el ticket.
1: ¿Antes?
0: Con taxas y el refresco. Para no regresar y que estoy ocupado en otra mesa. Oye, ¿quiere la cuenta? Sí, ahí está.
1: Ahí está. Ya estaba ready.
0: Con el total, sí.
1: Ok, tienes una empresa, tu empresa está especializada en hospitalidad, en servicio. Uh-huh. Obviamente, cuando migramos. Sobre todo nosotros los latinos estamos muy acostumbrados a ese amor, a esa calidez que hay entre nosotros en un restaurante, en un hotel. Aquí hay un poco más de frialdad en ese sentido. ¿Crees que ese ha sido el éxito de tus negocios? Esa claro. Calidez que le brindas a los clientes, tanto americanos como
0: estos días
1: como hispanos.
0: Estábamos en Texas, fuimos a Houston, a Austin. Armando venía conmigo, Armando... Y mi hermano Sergio lo llevé a un restaurante, se llama, ahí en Houston, muy, muy bueno el restaurante. Tú hubieras visto la posición del dueño trabajando en el restaurante, entre el bar y la puerta. Llegaba alguien, lo abrazaba.
1: Okay.
0: Se iba alguien, los despedía. Eso es lo que la gente quiere. Un gringo, buenísimo, buenísimo. El restaurante lleno. Yo creo que vendió 40 mil, 50 mil dólares esta noche.
1: Ok.
0: Pero es el trabajo lo que la gente quiere.
1: La hospitalidad.
0: ¿Tú? Que el dueño esté ahí recibiéndote, que el dueño esté ahí atendiéndote, que si hay un problema, él lo va a resolver.
1: Claro.
0: Y no va a haber problemas porque el dueño está ahí. ¿Sí? O sea, se veía todo bajo control, él nos vino a saludar. Una excelencia. Armando se quedó admirado, mi hermano se quedó admirado. ¿Cómo puede haber restaurantes así, no?
1: Y obviamente para también implementarlo en algún momento en los de ustedes. ¿Para qué?
0: Y gente de alto nivel, gente de mucho dinero, petroleros y eso. Ajá. Y aún así se siente el homie, el ambiente de una casa, a lo mejor probablemente. Okay. O de una familia recibiéndote. Él lo hacía, el trabajo.
1: Te voy a hacer una... A ver, Hemos hablado de pues, esa parte empresarial, de esa parte bonita, de esa parte de salir adelante. Pero tuvo que haber pasado en algún momento de tu vida momentos oscuros, momentos, momentos fuertes, momentos donde decías, no voy, no voy más.
0: Los primeros años eran muy difíciles.
1: ¿Cómo saliste de esos momentos oscuros?
0: El trabajo, la pasión por el restaurante.
1: ¿Hasta dónde alcanzaste a llegar, por ejemplo?
0: El primer año estaba a punto de salirme. Quiero aprender inglés, me voy a Inglaterra un tiempo, estudio inglés, me regreso otra vez y trato otra vez de abrir un restaurante porque me sentía ignorado, que no sabía comunicarme con la gente.
1: Ok.
0: Entonces empecé trabajando y estudiando, ver observar canales en español, todo en inglés, noticias en inglés, empezar a leer, los textos me ayudaron muchísimo.
1: ¿Los mensajes de texto?
0: Sí, okay. Porque ahí ya tenías que aprender. Ahora me estoy haciendo flojo, ya lo pongo en Aurotex y ya mucho más fácil, pero no, claro. Eso me ayudó muchísimo. Entonces, conociendo gente, la vida social también, porque el restaurante es una vida social todo el tiempo. Hay gente que me habla, me dice, Saúl, ¿dónde estás hoy? Está al lado.
1: Ya
0: te llegué. Voy a llegar. O sea, o de un restaurante movemos 25 personas, amigos míos, a otro restaurante o al bar. Y llegan todos. Y a uno le habla a otro, vente, aquí estoy con Saúl. Y llega más gente.
1: No es porque quiera ir a comer comida mexicana, no, quiere ir a hablar con Saúl, entonces no importa, donde esté Saúl allá llego.
0: De fiesta, sí.
1: Sí, total.
0: A veces a las 2 de la tarde ya tengo 30 personas.
1: Haciendo tu vida social.
0: Sí, sí, sí. No, muy bueno, los viernes buenísimos, sábados, en el día domingo para el brunch. Domingo son los días favoritos para mí.
1: ¿De qué te arrepientes de toda la vida que has tenido?
0: Me arrepiento de lo que no he hecho. Nunca me he arrepentido de lo que hice equivocadamente. Me arrepiento de lo que dejé de hacer.
1: ¿Cómo qué?
0: No sé, 10 años que no abrí restaurantes. ¿Por qué? ¿Qué hice? ¿Qué hice en esos 10 años? Me hice tonto que...
1: ¿Estabas en tu zona de confort?
0: Me imagino.
1: Ok.
0: Sí. Entonces, eso me arrepiento. A lo mejor de no haber tenido los sistemas, de haber trabajado duro y no nunca tener un sistema por escrito para que la gente lo hiciera. Y me arrepiento del divorcio también, claro. Le dediqué más tiempo a mi negocio que a la familia. Eso sí me arrepiento muchísimo. Me da coraje a veces porque mis hijos batallaron mucho. Se fueron por otro lado. O sea...
1: ¿La relación con tus
0: buenísimo hijos? Mis hijos. Excelentes, ¿no? No responsables. Tienen 4.0 en calificaciones. Wow. De lo mejor.
1: Niveles muy altos.
0: Sí, sí, sí.
1: Y te la llevas muy bien con ellos.
0: Muy bien con ellos. Qué bueno. Pero hubo un tiempo que a mi hijo le costó trabajo acercarse a mí.
1: Claro.
0: Mi hija me habla todos los días, belleza, sí. Mi hijo ya ahorita está más cerca conmigo, pero sí le costó trabajo. Mucho trabajo. Entonces, eso fue lo malo del divorcio. Qué bueno que tiene una mamá grandiosa, los apoya muchísimo. No se ha casado otra vez, pero... está con mis hijos, muy bien, mis hijos la adoran también.
1: Qué bueno.
0: Eso es bueno, no hay varias cosas que se arrepiente uno, pueden ser de no hablar a veces, de no decir las cosas, pero a veces es mejor quedarse callado muchas veces, ¿sí? Entonces te confundes ahí y trates de hacerlo mejor. A mí, de las cosas mejores que me pasó, leer la Biblia con ese señor.
1: Qué bueno.
0: He pertenecido a clases de Biblia de cada martes, todas las mañanas.
1: Obviamente.
0: Con empresarios.
1: Hombre de mucha fe.
0: A gente con gringos que son empresarios, que he aprendido mucho de ellos. Clase de la Biblia los martes de la mañana. Lo hice por 3 años. Digo, es lo que me ha ayudado bastante, creo.
1: Saúl, cuando tú tienes qué edad en estos momentos, si no es...
0: 55.
1: 55 años. Mm-hmm. Cuando tú miras, por ejemplo, para atrás... ¿Qué ves en el Saúl de 15, 18 años?
0: De que desde chico yo empezaba en mi casa a pintar a los 10, 11 años. Me acuerdo que un día hice una lámpara y le quise poner el switch y no sabía que era negativo y positivo. Cuando yo le ponía el switch se quemaba todo.
1: Okay.
0: Pero ya investigaba, ya empezaba a hacer las cosas. No había internet, no podías leer, no podías analizar.
1: No había ChatGPT.
0: Sí, no había nada de eso. Entonces tendrías que hacerlo aprendiendo.
1: Nosotros
0: en el rancho llegábamos a hacer la pintura con... Si la quería hacer negra, con lo que lleva la batería adentro, el carbón ese
1: negro.
0: Lo molías y se lo agregabas a cal. Que la cal se hace con agua y sal.
1: Sí, y con eso hacías la pintura negra.
0: La pintura negra. ya pintaba mis paredes así, o hacíamos colores, colores.
1: ¿Y te acuerdas de ese muchacho a los 18, 15, 18, 20 años, dónde quería llegar y a dónde has llegado?
0: Fíjate que nunca pensé, voy a tener 12 restaurantes, 9, no, nunca me imaginé eso. Y nunca pensé que... Yo venía por un año a Estados Unidos, me dije, quiero comprar una Jeep Cherokee y me regreso a México. Ese era mi objetivo. Okay. Nunca he comprado una Jeep Cherokee.
1: ¿Nunca te la compraste?
0: Nunca la compré. Por eso sigo aquí. El día que la compre me voy a regresar. Ya no he podido, no la compré.
1: Ok.
0: Sí, por eso sigo acá. Entonces no, y no lo voy a comprar.
1: Ok.
0: Hemos tenido buenos carros. Me dice, ¿quieres manejarlo antes? No, no lo voy a manejar hasta que es mío.
1: Ok.
0: Entonces, hace en diciembre del año pasado ya estaba poniendo traerme un Rolls Royce. Y qué bueno que no lo compré, porque ya se abren más oportunidades para el negocio y cosas así. Pero después me dije, no lo compré porque ese sí lo manejé.
1: Ok. ¿Lo manejaste?
0: Sí, me lo probaron. ¿Quieres manejarlo? Pruébalo. Era de un basquetbolista de la NBA. Y me lo daban hasta más barato porque le iba a declarar pérdida de lo que, lo que me iba a dejar menos. Lo manejé. Dije, no, mejor espérate eso. El año pasado estuvo muy malo para los restaurantes, malísimo.
1: El 2025 fue un año difícil para todos en muchos aspectos.
0: Yo he tenido una leyenda de esto, a lo mejor nunca lo has escuchado, pero la gente dice, ¿por qué, Saúl? ¿Por qué el año pasado estuvo muy malo? Mira, para nosotros, de la forma que yo lo veo, no es la competencia. Aquí el mercado ha cambiado porque todo lo que es de la medicina para perder peso.
1: Ok.
0: Perdón, la gente no come. Yo casi no como. Ahorita con las inyecciones de la diabetes, okay, para el Ozempic,
1: sí,
0: me pongo la inyección en la noche, mañana no puedo comer todo el día.
1: No, y es el cuerpo, no lo recibe igual.
0: No te pide, no se te antoja nada. Se me antoja unas enchiladas, se me antoja eso, no.
1: Agua, claro. Y eso.
0: Bueno.
1: Y ya.
0: Hay un 60, 70% de la población en Estados Unidos, no me lo creas, pero yo pienso que están en inyecciones para perder peso.
1: Desde que empezó esta moda, yo creería que sí.
0: Aunque no sean diabéticos.
1: Ok.
0: Entonces la gente no va a los restaurantes. Si van, comparten un platito. Toda esa cultura ha cambiado. La gente no desperdicia comida. Antes la gente llegaba, ordenaban, se les antojaba un appetizer, una comida, otra comida, pedían y me lo llevo a la casa.
1: ¿Y el postre? Sí, total.
0: Me lo llevo lo que sobre. Ahorita ya no están llevando cosas a su casa. Piden nada más lo que se van a comer. Entonces la cultura ha cambiado. Para bien, pero no para los restaurantes.
1: Claro.
0: Después de la pandemia, es otro problema. Entonces las compañías proveedoras de comida nos abusaron. Porque el producto se empezaba a escasear y escondían cosas. Sabes que no tengo pollo, pero te puedo conseguir 10 cajas a este precio.
1: Empezaron a jugar con eso.
0: Con el inventario.
1: Wow.
0: Ajá. Y lo escondían para subirse el precio.
1: Claro.
0: Sí. Entonces tú no quieres quedar mal en tu restaurante. Si ellos le cambian el precio al 100%, tú no se lo puedes cambiar al menú de la noche a la mañana.
1: No, total.
0: Tuvimos que trabajar 2-3 años de gratis.
1: Y hacerlo de una manera gradual y básicamente que el cliente no se dé cuenta de centavo de dólar en centavo de dólar para que se dé cuenta.
0: Uh-huh. Y eso nos pasó. De hecho, antes tú podrías haber ganado 20% de utilidad en un restaurante. Ahorita pelear por 1% en el costo de la comida, 1% de labor, de mano de obra.
1: Sí, ok.
0: Es muchísimo. Entonces, ahorita, si tú ganas de 10 a 12%, estás en un restaurante bueno.
1: Ok.
0: Hay restaurantes en Miami que la inversión es grandísima, le están buscando al 5% de utilidad. Si venden 10 millones, al 5% de utilidad.
1: No lo puedo creer.
0: No es nada de dinero. No es nada.
1: Para que vean que no es tan fácil como la gente cree, que es muchísima suerte. Saúl, por tus restaurantes aquí en Hammond, Luisiana, han pasado personalidades, ha pasado gente famosa, han pasado deportistas, cantantes, actores. ¿Tienes una anécdota con Justin Timberlake? O sea, Cuéntame qué ha pasado en esa parte
0: con Justin,
1: divertida.
0: Yo estaba trabajando en un restaurante en Mandeville. Está como a 30 minutos de aquí. Me dijeron, Saúl, acaban de hacer una reservación para Justin Timberlake. Va a entrar por atrás. Le estaba filmando la película de Facebook aquí en el pueblo.
1: Ok.
0: Estaba como a 3 casas del restaurante. Aquí estacionado en Downtown, Hammond. Se iba al gimnasio, la gente lo veía. No platicaba con nadie. Entonces, llegó al restaurante, los atendí. Venía con Jessica Biel.
1: Okay.
0: La novia era o esposa fue. Los atendimos, comieron normal, muy tranquilos, les di una margarita, se las hice con el 1942, el 1942, que nunca lo había visto anteriormente, le pusimos el sombrero.
1: El tequila, sí.
0: Tequila, entonces lo menciona en la película de Facebook. Al otro día la revista, me hablaron de People's Magazine, no me acuerdo qué revista era de publicidad. ¿Tú eres el dueño? Sí, yo soy el dueño. Mira, supimos que estuvo Justin ahí en tu restaurante. ¿Cómo fue la experiencia? No, pues, se tomó unas margaritas, la de $100, se la tomó y...
1: Bueno. ¿Cómo es una margarita de $100?
0: Tenemos una margarita en ese tiempo de $100, que era la de 1942.
1: Ok.
0: Se tomaron 7 al final de cuentas, pero okay. Empezaron con una.
1: Sí, porque si uno se toma una margarita, no.
0: Es como el Britney Spears ha estado en el restaurante, la mamá viene seguido, son celebridades. Aparte ha venido Nicolas Cage también, Freeman, ¿cómo se llama? El moreno
1: Morgan Freeman.
0: Morgan Freeman estuvo en otro restaurante en Amid. Hemos tenido jugadores de fútbol americano. El entrenador de los Santos, el anterior,
1: okay.
0: Peyton, Sean Peyton. Okay. Venía al restaurante de Mandeville todo el tiempo. Ahorita el restaurante de Mandeville y 113 vive a tres. La colonia ahí enseguida. Jugadores de la NBA, jugadores del NFL,
1: okay.
0: Que van al restaurante también. Entonces, eso nos ayuda mucho cuando la gente los ve ahí también.
1: Claro, total.
0: Varias personalidades han venido, presidente de. No me acuerdo los nombres ahorita. El encargado del canal de Panamá estuvo acá porque tenía relaciones con la universidad de aquí. Presidente del Salvador o de Guatemala estuvo hace un poco de años también acá.
1: Ok.
0: Que vino a un evento de la universidad. Ahorita la semana pasada, el año pasado tuvimos unas personas de la televisión, de las noticias. Y sí llega gente de vez en cuando. No vivimos en una ciudad grande, pero pronto pasan eventos y aquí andan.
1: Es una población, Hammond, Luisiana, es la primera vez que yo vengo. Yo no conozco. Estoy apenas conociendo ciertas poblaciones de los Estados Unidos, ciertos estados. Vivo en la Florida y apenas es mi primera vez que voy saliendo. Y es bien interesante. Es una población, Hammond, o sea, tiene una magia, tiene un no sé qué, o sea, su arquitectura, los edificios, la manera en que está distribuida las calles, el centro, el downtown como tal. O sea, es muy bello. Muy
0: histórico.
1: Bello, muy histórico, sí. Uh-huh. Tiene, uh-huh. Y tiene una magia, tiene un... No sé, es algo que llamar así total.
0: Los habitantes son excelentes.
1: Una energía deliciosa.
0: Excelente la gente aquí. Muy, muy bien. Sí, ¿no? La gente es muy agradable. Y hemos disfrutado Me conocen que nos gusta la fiesta, en mi casa siempre hay fiestas. ¿Saben eso? Que nos amanecemos. Sí, les gusta, me gusta el estilo de vida y me gusta convivir con la gente y nos la pasamos bien. Y mucha gente me habla para eso también.
1: Consejo para los que estamos echándole ganas y echando para adelante aquí.
0: Ahorita,
1: en Estados Unidos.
0: Aquí en Estados Unidos es más sencillo. Okay. Ya no vas a extrañar tu comida porque ya la hay aquí.
1: Sí.
0: Ajá. La cultura ya en Miami,
1: sí.
0: Más argentinos y colombianos que en otra parte del mundo.
1: Sí,
0: sí. Muchos argentinos ahorita, colombianos, en Kendall estaba lleno de colombianos.
1: Adoradísimos.
0: Sí. Entonces, consigues todo, la televisión en español, artistas en español, conciertos, todo, hasta fútbol ahora.
1: Sí, total.
0: Sí, Messi está cambiando totalmente.
1: No, ya, inauguraron el nuevo estadio.
0: Sí, Miami es otro mundo.
1: Miami es otra cosa.
0: Barcelona lo hizo el Barcelona.
1: Pero para el que quiere, por ejemplo, salir hacia una población como Hammond, que no conoce, que es 100% en inglés.
0: Tienes que estar dedicado a lo que vas, en primer lugar.
1: Ok.
0: 40 horas de trabajo no es suficiente para mantener un negocio. Yo le he preguntado a ricos, ¿por qué trabajas el domingo? Y dije, Saúl, no pude terminar mis cosas en el tiempo regular de la semana. Tengo que hacerlo el domingo.
1: Ok.
0: Si no, voy a dejar todo empezado. Es que las cosas no se hacen rápido. Me dice, si nada más quiero trabajar 40 horas de lunes a viernes,
1: sí.
0: No termino mis cosas. Entonces, okay. Yo te podría trabajar en 40 horas en 3 días.
1: Ok.
0: ¿Sí? Si llego al restaurante a las 8 de la mañana, me voy a la 1, 2 de la mañana. Ya estoy metiendo 16 horas. Voy a dormir un rato, regreso al siguiente día. He estado en el restaurante renovando, que lo cierro por una semana, este de aquí. Entre más tarde, menos, voy a dejar de ganar. Voy a ganar menos, ¿verdad?
1: Sí.
0: Me he quedado 3 días, día y noche, trabajando sin bañarme. Cuando empezaba yo el restaurante.
1: Hasta que lo termines, hasta que
0: terminaba el proyecto. Sí, con 3-4 personas y me aguantaban. El mesero que teníamos ahorita en la carreta, él lleva muchos años trabajando conmigo. Él, me acuerdo que una vez nos quedamos como 3 días sin regresar a la casa, trabajando.
1: ¿Y sin bañarse ahí?
0: No, trabajamos en el día regular y empezamos a destruir la pared o tener que hacer la plomería y al otro día igual. Todos los 3 días.
1: ¿Crees que todos los trabajos que hiciste desde que llegaste aquí a los Estados Unidos te sirvieron?
0: Para claro, sí. Construcción, limpieza, disciplina con la compañía de agua allá en Querétaro. Esa disciplina es para los uniformes, para cómo llegar, a qué horas llegas, cuándo te vas, cuándo tienes que ir. Inclusive tienes que hasta acostumbrar tu cuerpo para no ir al baño a cada rato.
1: Escuche, consejos sabios, consejos sabios.
0: Tienes que acostumbrar a tu cuerpo de no estar en el baño 3 veces al día.
1: Claro.
0: Es pérdida de tiempo.
1: Total.
0: Sí. Pasan los años y a lo mejor tienes que ir 3 veces al día, pero así cuando estás joven.
1: Pero ya después, ¿de qué?
0: Okay. Sí, estás trabajando de mesero, no puedes ir al baño 3 veces al día. Ahorita los meseros lo hacen para ver su teléfono. Pero muchas costumbres que trajiste de tu país te las tienes que quitar.
1: Ok.
0: Sí. Estar pensando en pesos.
1: Sí, sí, sí. O sea,
0: yo digo, si este teléfono a mí me cuesta $1,000 y en México vale 1,200, no quiero pensar en eso. Yo quiero pensar, si me voy a comprar una botella de Don Perignon aquí que vale $400. ¿Cuánto es $400 en México que podría comprar allá?
1: Estar en conversión.
0: Sí, no conversión. No.
1: Vives aquí, vive acá.
0: Ese es el estilo de vida. Si te pagaste $200 por la luz, la electricidad, es el recibo de aquí, no de México.
1: Ok, sí, tal cual.
0: Sí, no, ya tienes que...
1: No estoy pagando $1,000,000 de luz, estoy pagando $250 de luz, punto.
0: Hay una familia, una pareja en México, amigos míos. Un día la esposa le dijo, oye, Fausto, cómprame esa bolsa. ¿No? Que una Louis Vuitton o lo que sí. haya sido, ¿no? Muy cara. De pendejo, no es cara, lo que pasa es que gana muy poco.
1: Increíble. Y va uno a ver. Inicia.
0: Increíble la frase, pero sí, eso le dijo. Dice, no, es que no es cara, es lo que pasa es que gana muy poco. Y,
1: ¿Qué responde uno a eso?
0: No supo qué decir. Imagínate.
1: Saúl, de verdad, agradezco tu tiempo, agradezco tu disposición, agradezco tu historia, que nos hayas abierto las puertas de tu oficina, de tus restaurantes y que hayas compartido con nosotros este espacio para las personas que nos gusta este tipo de inspiración y de seguirle metiendo ganas y de decir, sí se puede. Sí.
0: No, a mí me gusta que la gente siga luchando, que cuando están jóvenes es la oportunidad. Dejas pasar 10 años, demasiado tarde.
1: Sí, total.
0: Te quisiera que mi hijo ya empezara, porque si yo hubiera empezado a los 19 años, 20 años, como tu hijo empezó, él tiene un camino excelente por delante.
1: Por delante.
0: Sí, buenísimo. Si él empieza a los 30 años, ya desperdiciaste 10 años.
1: Tal cual. Y los que estamos empezando a los 48...
0: No te rajes.
1: Tenemos experiencia.
0: Tienes que seguir.
1: Toca seguirle.
0: Yo estoy volviendo a empezar.
1: Claro.
0: También. Acuérdate que me divorcié y perdí la mitad de mi patrimonio también.
1: Claro.
0: Entonces tuve que empezar otra vez. Y ahorita dejé un poco de tiempo sin trabajar, abriendo más restaurantes y otra vez inicias. No con la misma energía que tenía anteriormente. Entonces podía ir a trabajar las 16 horas. A lo mejor ahorita... Se estaban burlando mis hermanos de mí, que hace como 3 semanas hicimos una fiesta en la casa. Estaba armando aquí también. A las 7:30, ni a Dios les dije, me voy a dormir.
1: 7:30 de la noche.
0: De la noche. Vi a mi hijo acostado de 2 años. Dije, yo aquí me acuesto. Ellos se fueron a las 2:00 a.m. de mi casa.
1: Okay.
0: Pero yo dije, no, a mi esposa está ahí con ellos platicando, están a gusto. Había como 30 personas y me metí a dormir. Al otro día burlándose de mí. ¿Dónde está el viejito?
1: No, pero es salud mental y física también. Sí, no es que uno esté viejito, lo que pasa es que uno ya hace las cosas de otra manera.
0: Tenemos que tener fe para seguir adelante, fe, trabajar, siempre agradecer por lo que ha pasado anteriormente. Gracias a Dios por la familia, por las cosas, por lo que me hizo disfrutar, por las cosas que no dije. Qué bueno que me cayó la boca, ¿sí? Hay que dar gracias a Dios por eso. Y siempre tienes que darle gracias a Dios por ti mismo. Olvídate de las otras personas, que ya sacan su trabajo. Okay. Hay que pedirle a Dios por nosotros mismos, por mí mismo, no por alguien más, ¿sí? A veces te piden, pide por mí, sí, pero pide por ti primero, por ti solo, ¿sí? Tienes que empezar contigo solo. Entonces, agradecer, tener fe, seguir trabajando. Ahora la gente no quiere ni gastar dinero tampoco. Mi hijo es súper codo. Qué bueno que sea así. A lo mejor gastando en cosas pequeñitas, ya no puedes gastar en cosas grandes.
1: Ok.
0: ¿Sí? Si vas a Walmart todos los días a comprar porquerías,
1: sí,
0: cosas para el ático o para el yard sale,
1: sí,
0: en un año, cosas que no me vas a usar una vez, no las vas a volver a usar, esa es pérdida de dinero.
1: Sí. Enfócate más bien en comprar la casa.
0: Sí, sí, sí, sí.
1: Ahorita
0: los jóvenes no quieren ni comprar casas, dicen que se pierde más dinero. Tienes que pagar los impuestos, seguros, no quieren pertenecer a una sola ubicación, mejor rentan e invertir el dinero en otra cosa. Uno como mexicano quieres traer tu carro 100% pagado.
1: Ok.
0: Aunque si le interesa 2, 3%, ¿para qué lo pagas? Aunque no sea tuyo el carro, síguelo pagando.
1: Sí, poco total. A poco.
0: Es muy barato. Esos 100 mil dólares los puedes invertir en otra cosa. Y a lo mejor la misma inversión te va a pagar tu carro.
1: Porque solo es un 2%. Sí. Total.
0: Uh-huh. Hay cosas que están cambiando mucho, tienes que pensar cómo hacerlas. Y estará muy agradecido con el país, nos recibieron.
1: Total.
0: Sí.
1: Total, total.
0: Nos han recibido bastante bien. Nos han aceptado que somos diferentes y qué bueno que nos han aceptado.
1: Es verdad, uh-huh, es verdad. Eso es muy importante.
0: Fíjate que yo leí cuando estaba empezando los restaurantes el Art of the Deal de Donald Trump, todos sus libros.
1: Sí. Uh-huh.
0: Lo estuve leyendo. De hecho, en esta revista mencionamos en City Social cuál ha sido parte de tu éxito. Y Trump todavía no era presidente. Yo había leído sus libros y dijeron, aprendí mucho de este libro, menciono que aprendí para negociar, para hacer cosas, para actuar. También del señor Wong me enseñó muchísimo.
1: Claro.
0: Sí.
1: ¿No? Hay una anécdota del presidente Trump donde están pasando por una crisis muy fuerte y se quiebra. Lo llama un amigo de un banco y le dice, oiga, me debe, no me acuerdo qué cantidad es, 1,000, 3, no sé cuántos millones de
0: Atlantic
1: dólares.
0: Atlantic City quebró su casino, sí.
1: Cuando quebró el casino, uh-huh, ¿qué vamos a hacer? Creo que un 31 de diciembre o algo así, o sea, es algo un poco. Présteme otros 1,000. Pues, sí. O sea, igual. Me prestas 1,000 y yo me levanto. Pues, si no me los prestas, vas a perder 1,000.
0: Se
1: los prestaron.
0: Mantuvo la relación con el banco.
1: Claro, total.
0: Sí.
1: Total, eso es.
0: Qué bueno.
1: Hay que seguir los ejemplos de las personas que han llegado lejos, que han sido exitosas, que han pasado por X cantidad de dificultades y que la vida ha puesto, la vida no es plana, la vida no es. Y todo el tiempo no es ascendente. Entonces, tiene sus picos, tiene sus altos, tiene sus bajos y tenemos que aprender a lidiar y a convivir con ello y a seguirle metiendo ganas y a seguirnos inspirando. Y seguirnos, claro, inspirando, como decías ahorita, de las personas que aportan realmente. No,
0: y ahorita como dueño de negocios tienes que cuidar a tus empleados, en primer lugar. Los empleados son más importantes que el cliente. Pienso yo.
1: Sí, totalmente.
0: Entonces, si cuidas, si tú viste que cada restaurante que voy lo saludo de nombre, le doy la mano, las señoras también, todo el mundo. Cuidar a tus empleados, cuidar del cliente, cuidar de ti mismo y cuidar de los vecinos.
1: Ok.
0: Sí, de la comunidad. Si no haces eso, no te van a querer. ¿Mm? Y no te apoyan. Sí, ahorita, por ejemplo, ayer donamos el 20% de las ventas del restaurante aquí de La Carreta para una niña que padeció cáncer, ¿verdad?
1: Oh.
0: Es un restaurante llenísimo.
1: Ay, qué bueno. La comunidad apoyando, sí, precisamente esa causa noble.
0: Una mesa, le tardaba mucho la comida, fue hablar con ellos 7 personas. Me dijo, no, Saúl, gracias por lo que estás haciendo, no te preocupes de la hora que llevamos esperando.
1: ¿Otra margarita mientras tanto? Sí.
0: No, súper bien. No, yo me encargo la cuenta. Dice, no, queremos ayudar.
1: Qué bueno.
0: La gente es, sí, excelente.
1: Qué bueno.
0: Nunca
1: qué bueno.
0: Me voy a quejar de un cliente, ni de los malos.
1: que de los malos se aprende.
0: Ya no regreso.
1: Sí, sí, sí, de los malos también se aprende. Por algo de los malos también se aprende. Saúl, muchas gracias.
0: Gracias.
1: Gracias, gracias por estar
0: de Cero Millón. Tienes tu casa.
1: Muchas gracias. También por allá en la Florida la tienes.
0: Gracias.
1: Muchísimas gracias por estar de Cero Millón en Historia de Migración.
0: ¿Cuánto tiempo nos aventamos, hijo?
1: No sé, no fuimos por ahí, pero vale. Nos vemos con otro invitado en otro capítulo de Cero Millón, Historia de Migración.

0: semana más Euroéxitos Latino desde España para todo el mundo. Bienvenida, bienvenido, regalándote canciones cada semana y disfrutando de un poquito menos de una hora de radio. Bienvenida, bienvenido.
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0: Esta semana comenzamos en México con una de las nuevas canciones de Grupo Frontera, un tema dedicado a la fiesta. Vamos, como diría gente de zona,

0: 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Sí, sí.
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0: Seguimos en Euroéxitos Latino, ahora con lo nuevo de Becky G junto a la guitarra mágica de Santana. Esto se llama Mi Gran Amor.
2: Un día normal en los Estados Unidos.

0: Becky G con Santana, mi gran amor.
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0: Seguimos cruzando el mar, las ondas de radio cruzan el mar rápidamente para llegar a tus tímpanos. Marc Anthony se une a Mau y Ricky en esto que se llama Recordando.

0: Qué grandes voces, qué grandes artistas. Es una canción nueva de Marc Anthony que colabora con Mau y Ricky en esto que se llama Recordando. Qué recuerdos, ¿no? Seguimos, nos vamos ahora a Argentina con una de las nuevas de Rodrigo Tapari. El beso que te guardé. Un poquito de cumbia, venga.
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0: El beso que te corté, lo nuevo desde Argentina de Rodrigo Tapari. Siempre con temas muy interesantes. Volvemos enseguida con más. No te va...
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sin fronteras, cambiando constantemente de estilo musical. Nos quedamos ahora, recordamos el tema de Juan Luis, Juancho, Maluma, junto a Josie Esteban. El tema se llama Blanca. Lo conoces, imagino, ¿verdad?

0: Si te llamas Blanca, ojalá nunca te dediquen la canción. Seguimos uniendo continentes.
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0: Aquí te la pusimos cuando todavía casi nadie la conocía. Ahora, gracias a Internet, todo el mundo la conoce.

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1: Y desde las Islas Canarias, España, llega lo nuevo de Tuto Durán. Esto se llama Sin Ropa y Sin Miedo.

0: Es una de las nuevas del gran Tuto Durán desde las Islas Canarias, España, sin ropa y sin miedo. Volvemos enseguida con más música.
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0: Y ya regresamos.
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0: Y seguimos descubriéndote quizás algunas canciones que te perdiste durante este año 2024. Alguna de nuestras canciones favoritas en este año, sin duda, uno de los cantantes más tocados en el programa fue Eddie Herrera, en este caso junto a Álvaro Rodríguez.

interesada fue uno de nuestros merengues favoritos en este año 2024, Eddie Herrera y el peruano Álvaro Rod. Y también otro que le pegó al merengue, aunque no es lo habitual en él, es Daniel Santa Cruz. Esta fue una de sus mejores canciones de este año, Náufrago.

0: El gran Daniel Santa Cruz con uno de sus éxitos en este año 2024.
1: Fernandito, deja de hablar y pon música.
0: Ok, perdón, sí, vamos a por música, venga, va.
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0: A veces soy un poco huevón, tú sabes. En España huevón no es nada malo. No sé en América si te llaman huevón, si es algo malo o peyorativo, pero sea como sea, los hermanos J. Penn y Marlon Arenas le dedicaron una canción
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0: Al huevón que la dejó escapar.

0: Sonaron mucho durante este año en el programa. Música en directo, sin duda, fue una de las protagonistas en el programa. Yo a veces soy un poco huevón, pero tú sabes que siempre es con mucho cariño, ¿eh? No es en plan negativo.
1: Oh, ¿cómo eres?
0: Ok, sí, tú ya sabes que siempre con buena idea, ¿eh? Seguimos en Euroéxitos ahora con otro de los grupos destacados del año. ¿Quién cura? Es una de las canciones de Grupo Extra.

0: Ese dolor de corazón, ¿quién lo cura?
1: ¡Eso!
0: ¡Qué bueno! Grupo extra, yo podría intentar curártelo, ¿eh?
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0: No hay forma de... Es que no hay forma, ¿eh? No hay forma de convencerla.
3: Esta canción es para ti.
0: Esta es para ti.
3: ¡Mi amor!
0: ¡Mi amor! Yo te quiero. Dos grupos que triunfaron mucho en el programa.

0: directo. Sonaron mucho en el programa en el año 2024 y seguirán sonando seguramente en el 25. Qué buena música latina tenemos, ¿eh?
1: Oh, Fernando, ¿qué rollo te traes hoy?
0: Bueno, procuraré tener menos rollo. Venga, vamos a por el final. Aguanta, aguanta.
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0: Estamos de vuelta.

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2: El ritmo siempre sigue dentro del corazón, dentro de tus tímpanos y de tu cerebro, para que lo disfrutes y lo sigas disfrutando. Enseguida algo romántico, ¿eh?

original de Leo Dan, versión 2026. Y ahora viene música en vivo, en directo. Nuestro tema en vivo, en directo, recomendado esta semana. Imagínate el Auditorio Nacional de México con un concierto y de repente sobre el escenario el español David Bisbal, que ejecuta de forma magistral un tema que conoces perfectamente. Lo hizo así de bien, escucha. David Bisbal, enamorando a toda América.

0: canal de David Bisbal en YouTube. En esta versión apoteósica, estupenda, de Amor Eterno. Volvemos enseguida con el final del programa.
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0: el ritmo no va a parar.
1: El ritmo sigue sonando, sigue sin parar, sin detenerse. Ahora volvemos a las Islas Canarias de España, porque allí el dúo Canarias intentan de nuevo tener éxito con una nueva versión de No te vistas, una de sus más conocidas canciones de hace años. Desde las Canarias, las Canarias.
2: Hola amigos, somos las Canarias, desde las Islas Canarias, España, y nuestra música también suena aquí con Fernando Casanova, ¿ok? Y las Canarias.
1: Nueva versión junto a Lucho RK y Juacho.

nos tenemos que ir despidiendo. Desde Galicia, España, un cordial saludo. ¡Sé feliz! 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
1: Hola, ¿qué tal? Soy Armando Plata con los Global Hits en Iberoamérica y el mundo a finales de mayo de 2026. Con artistas de Ruanda, Venezuela, Inteligencia Artificial, Nigeria, Colombia, Canadá, Estados Unidos, Puerto Rico, Bulgaria, Inglaterra, México, Francia. Iniciamos nuestro resumen periodístico musical con un tema generado 100% con inteligencia artificial. We're just walking this road, step by step in time. El artista se hace llamar Benny Rivers, pero no existe como ser humano, y aunque la voz parece real, rasgada y con el sentimiento típico de un cantante veterano de blues, toda la producción ha sido fabricada digitalmente. El título de la canción es Step by Step in Time, un soul blues de aceptación, paz mental y gratitud en las etapas avanzadas de la vida. En español sería Paso a paso en el tiempo. Logra un vertiginoso ascenso a finales de mayo y comienzo de junio de 2026. Se convierte en la segunda canción más reproducida mundialmente en iTunes y gana la portada de Global Hits 598.

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1: Este trío le apuesta a ser la canción del verano boreal 2026. Aquí están Farruko, Gracie y Steve Aoki con Ya Pa' Qué, una fusión de pop con electrónica estrenada en Ultra Miami sobre el desamor, el cierre de ciclos y el empoderamiento tras una ruptura. A finales de mayo de 2026, está muy fuerte en el Caribe y según Monitor Latino es la más caliente del Perú.

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1: Año 2006, Shakira canta Hips Don't Lie, tema oficial del Campeonato Mundial de Fútbol en Alemania. Año 2010, Shakira canta Waka Waka, el tema oficial del Campeonato Mundial de Fútbol en Sudáfrica.
2: Porque esto es África. Mira, mira, Waka Waka,
1: mira, mira, saca de guá. Año 2014, Shakira canta La La La en la final del Campeonato Mundial de Fútbol en Brasil.
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1: Año 2026, Shakira canta Die Die, el tema oficial del Campeonato Mundial de Fútbol en Norteamérica.

Dai, dai, dale, dale, Shakira y la estrella nigeriana Burna Boy. Una fusión enérgica de pop latino, afrobeats, dance pop y reggaetón, con letras en varios idiomas para celebrar la resiliencia y el espíritu deportivo. A finales de mayo y comienzo de junio de 2026, cuarto tema más popular del planeta y número uno global en YouTube.

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1: Este himno al amor, sin estrés y sin reglas, se toma el planeta. Let Me Be, con el productor de Ruanda, Elvin Senna, quien compuso el tema bajo el seudónimo de The Second Voice. Una fusión de ritmos electrónicos, dance, house y amapiano. Gana popularidad porque desde la pista invita a vivir una noche de amor sin preocupaciones. Al final de mayo de 2026 es el primer lugar global de iTunes y Apple Music.

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1: Silvestre Dangón y el Grupo Frontera crean una mixtura de sonido norteño, cumbia y sabor vallenato.

0: Este tema, al comparar las relaciones como gotas de lluvia parecidas pero irrepetibles, plantea la encrucijada de intentar olvidar un viejo amor, aceptar el final definitivo o regresar. Se titula Imposible y es la cruda realidad de que ciertas historias o personas son completamente irreemplazables. Termina mayo de 2026 como nuevo número uno de Monitor Latino en Colombia y es
1: la canción de la semana.

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1: ¿Sabe qué significa en patuá jamaicano el término bangaranga?
2: I'm the bangarang, bangaranga, bangaranga, bangaranga. 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
1: Bangaranga en patuá se traduce como alboroto alegre o desorden. Es una composición de Dara para afrontar la ansiedad y el trastorno por déficit de atención con hiperactividad, conocido como TDAH por sus siglas en inglés. Y también es la canción ganadora de Eurovisión que hace historia al conseguir la primera victoria absoluta para Bulgaria. Top 3 mundial de la radio y número 1 de Top 40 Charts en Alemania al terminar mayo de 2026.

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1: Este tema logra el mayor récord como número uno de Francia en toda la historia. Melodrama, un sencillo de pop francés lanzado el 26 de septiembre de 2025 por los cantantes Dizzy y Theodora. Dizzy canta desde la confusión y el remordimiento. Theodora responde detallando el dolor físico, las noches de llanto y la decepción de no haber sido prioridad de su contraparte. Al terminar mayo de 2026 completa 28 semanas como número uno del Top 40 en Francia.

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0: La hija del Buki, Marco Antonio Solís, pavimenta su propio camino con un nuevo éxito. Fuiste tú, Mar Solís. Una propuesta fresca de pop contemporáneo y melódico que incorpora sutiles influencias urbanas y de cumbia. Un tema que habla sobre amor propio, la resiliencia y la sanación emocional cuando una persona identifica al responsable del fin de la relación, pero decide avanzar sin victimismo ni rencores. Dos semanas como número uno de Argentina y el tema más caliente de Monitor Latino en Ecuador al terminar mayo de 2026.

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1: Inglaterra de rodillas ante este diálogo que profundiza en la psicología del autosabotaje y el miedo al compromiso. Rein Me In, No Me Detengas, aclamada colaboración de indie rock y soul moderno con el músico británico Sam Fender junto a la cantante también británica Olivia Dean. Un año después de su lanzamiento completa 35 semanas en el top 40 del Reino Unido y 12 semanas no consecutivas como número 1 de Inglaterra. El récord de récords en esa posición para un dueto hombre y mujer británica en toda la historia.

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2: Bibi Rexha ahora la hace como artista independiente. Duró 12 años con Warner Records. Lou Religion, Bibi Rexha, una reinterpretación contemporánea de Insomnia, el clásico de 1990. Fusiona el pop con electrónica y dance y expresa cómo el baile y la música sirven de escape espiritual y sanación en los momentos más oscuros. 5 semanas como número 1 mundial del EDM según Global Dance Charts y 3 semanas como número 1 de Rusia en la última semana de mayo de 2026.

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1: Esta megaestrella de Venezuela se retira después de 4 décadas por todo lo alto.
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1: Y lo hace con esta balada que se titula Para que seas feliz. Una muestra de amor maduro cuando alguien da un paso a un lado para que su pareja encuentre la felicidad. Sencillo incluido en el álbum de estudio y gira continental del último regreso. Es Ricardo Montaner. La canción fue número 1 en Argentina y a finales de mayo de 2026 las métricas de Monitor Latino la confirma como número 1 en la República Mexicana.

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1: Hila Langley pierde el primer lugar del Hot 100 de Billboard en Estados Unidos, pero gana figuración mundial.
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1: Juicy in Texas, sencillo del álbum Dandelion de Hila Langley, aumenta ahora su impacto como éxito comercial al ingresar al top 30 global en Top 40 Charts. Cuando termina mayo de 2026, pierde el primer puesto en la Unión Americana frente al canadiense Drake. Pero Hila Langley con esta canción impone el mayor récord de una canción country femenina en el Hot 100 de Billboard.

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0: La última semana de mayo de 2026 registra otro hito histórico en la música. El rapero canadiense Drake supera a Michael Jackson al alcanzar su 14º número 1 en el Hot 100 de Billboard en la Unión Americana con Janis STFU. Además, posiciona 42 canciones dentro del Hot 100, superando la marca previa de Morgan Wallen, que era de 37. Janis STFU gira sobre la arrogancia, el resentimiento y la supervivencia emocional. A nivel mundial debuta como el tema más rotado en la radio del planeta según Top 40 Charts, y es el top de Global Hits 598.

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0: Hola, bienvenidos. Esto es El Mundo Hoy. Desde Buenos Aires, a través de diferentes emisoras, cada fin de semana te contamos los títulos más importantes de la semana. Lo ocurrido entre el lunes y el viernes lo compactamos en una hora y con muy buena música te acompañamos por las mañanas, por las tardes, por las noches, en diferentes lugares del mundo. Como por ejemplo, el agradecimiento a la gente de Radio Sonar en Valparaíso, gracias Hugo Bamondes, y también Oli Hitch en la misma ciudad, allí con Gerardo Cerda. Gracias Radio Amor en la bella Isla Margarita en Venezuela, José Martínez, y TV Innova 93.1 en Sucre, en Bolivia, Marco Daza. También agradezco, como siempre, a Juan Carlos Peralta y a Ángel Orejuela de Diario El Noticiero y Radio Colonial TV en Lima, Perú. Un abrazo enorme. En República Dominicana, un abrazo también a la gente de Open Radio, allí en Dajabón, en la frontera con Haití, está Jesús Salvador. Contigo Radio en Miami, transmitiendo también 24 horas, Ari López, muchas gracias por levantar nuestra señal. En México Radio Online está Humberto. Humberto, muchas gracias, como siempre, por tu amabilidad. Y a todo el equipo, una hermosa programación de México Radio Online. Muchísimas gracias. Charlie Palacio en MundoNet Radio desde New York también está con nuestra señal cada fin de semana. Julián de FM Express en Argentina, Raquel y Ramón Calero de BQNA Radio en Aguadilla, Puerto Rico. También en Bonchona FM con Giancarlos Altuve estamos cada fin de semana. Eso es en Venezuela, con Ángelo Manuel en Entera 2 TV y Radio en Cancún, México. Daniel de Olimar FM, muchas gracias en Montevideo. Saludos a toda la gente de Uruguay. José María de Radio Onda Amistad allí en España, saludos también. A Pedro Hernández de Galaxy Radio en Venezuela, a Jonathan Lozano de Radio Dial 593 en Ecuador, un abrazo a Chalo Huitrago de México, Infinito Radio, y por supuesto a la gente que comenzó a apoyarnos la semana pasada, a la gente de Radio Maturín Beats en Brasil, la radio de los venezolanos en el país carioca. Además también estamos con La Mía, La Nuestra, La Tuya, en Colombia. Gracias, Guillermo Rodríguez, un abrazo muy grande a todo el equipo de trabajo y por supuesto a Ulises Fernández de Radio Más Web en Neuquén, provincia argentina. Estamos en todas partes con los títulos que importan y por supuesto la muy buena música. Si les parece, comenzamos. Ecuador oficializó la eliminación de los aranceles a Colombia. Bogotá calificó de engañosa la decisión del gobierno ecuatoriano anunciada por el presidente Daniel Noboa en vísperas de los comicios. Porque recordamos que los comicios fueron el domingo pasado y entre el viernes y el sábado se hizo este anuncio. Este fin de semana es muy importante también para América Latina porque hay segunda vuelta en Perú. Están las elecciones presidenciales en Perú. En Venezuela retuvieron a hombres acusados de ser homosexuales. Una treintena de hombres fueron retenidos por policías al ser acusados de ejercer el delito de la homosexualidad, según manifiestan diferentes entidades que los integran y obviamente denuncian la criminalización y acciones arbitrarias. Masacre del Día de las Madres. En Nicaragua se cumplieron 8 años de duelo y el reclamo. Un grupo de mujeres protestó en Costa Rica, directamente mujeres exiliadas, ¿no? Y reclamaron el aniversario de esa llamada masacre del Día de las Madres, que consistió en una marcha opositora a Daniel Ortega, que terminó con ataques armados y dejó 15 muertos en Managua. Otro título importante, reciente decía, tanto Fujimori como Sánchez prometieron más gasto en salud y en educación en el debate electoral que se dio en Perú, ya en el último tramo de la campaña para esta segunda vuelta. Expertos de la ONU piden a Nicaragua una investigación imparcial de la muerte del líder indígena Brooklyn Rivera, que recordamos también murió en los últimos días siendo preso político. Otro título importante.
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0: Continuamos con más información. En un ratito también hay

0: A las versiones que hay todo el tiempo de cómo se puede inmiscuir y podría hacerlo en cualquier momento Estados Unidos. Brasil lanzó Tela, es una plataforma de streaming gratuita con películas y series locales. Las madres salvadoreñas que buscan a los desaparecidos en las cárceles de Bukele estuvieron haciendo una marcha en la semana y recordaron que más de 91.000 detenidos están acusados de pertenecer a las pandillas. Vamos a defender México, a la soberanía y a la independencia, dijo Claudia Sheinbaum, la presidenta, que celebró los 2 años de su triunfo electoral. Otro detalle importante, el análisis del triunfo de la derecha en Colombia. Recordamos que va a haber segunda vuelta, pero ganó el candidato de la derecha. Quien habló fue Samper, el expresidente de Colombia, dijo que América Latina está en un proceso de buquelización, ¿no? En alusión a que muchos mandatarios adoran al presidente de El Salvador y sus medidas. En Corea del Sur, 5 muertos y 2 heridos por una explosión en una planta espacial. Al menos 43 muertos y más de 200 heridos, los contagios confirmados por el brote de ébola en el Congo y en Uganda. Finalmente, la fiscal paraguaya Irma Yano recibió la Orden de la Estrella de Italia por su labor contra el crimen organizado. Titulares importantes. De la Spriella recibió el apoyo de líderes internacionales de derecha tras su triunfo en primera vuelta en Colombia, más allá de la segunda vuelta que recordamos se tiene que cumplir y se tiene que dar. Trasladaron a Jesús Chuma a la capital de Guatemala para continuar su proceso de extradición hacia los Estados Unidos, un delincuente que recordamos es pedido por la justicia de los Estados Unidos. Honduras y Estados Unidos exploran nuevas operaciones militares para combatir el crimen organizado. Ucrania atacó con drones la refinería Saratov en uno de los golpes más profundos a la industria petrolera de Rusia. Y otro detalle importante, Brasil descartó uno de los casos sospechosos de ébola. Y además también Brasil pone en duda su sistema de votación de alta tecnología. No el gobierno, sino analistas electorales en Brasil dicen que está perdiendo confianza este sistema de votación tecnológica en Brasil y que la culpa la tienen redes sociales y políticos populistas que han hecho que la gente desconfiara de las instituciones. El departamento boliviano de Pando declaró la emergencia ante la reducción crítica de reservas de combustible por los bloqueos. La central obrera rechazó el diálogo con el gobierno de Paz y acordó mantener los bloqueos en todo el país. El presidente de Uruguay, Orsi, consiguió un descuento de $25.000 con la compra de una camioneta y ahora la Junta Anticorrupción lo va a investigar. Argentina solicitó a España la extradición de un coronel venezolano llamado Verdú Toreles, acusado de crímenes de lesa humanidad. Los títulos que importan en 60 minutos.
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0: Mientras tanto, seguimos con muy buena música, saludando a los oyentes que se van sumando y que a través de la computadora, a través del celular, nos escuchan en algún lugar del mundo. Sería bárbaro que se comuniquen. Me buscan como Eduardo Pierce en las redes sociales y nos escriben. Me pueden escribir no solamente contando una noticia de su pueblo, de su ciudad, de su país, sino también opinando sobre algún tema relevante.

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4: 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Continuamos en El Mundo Hoy. Las noticias más importantes de la semana, resumidas en 60 minutos. Tras los bombardeos rusos, Volodymyr Zelensky afirmó que Europa necesita su propia defensa antibalística para terminar la guerra. En España, el líder del Partido Popular, Alberto Núñez Feijóo, dijo que no pretende remover conciencias ni buscar atajos para llegar a la Moncloa. No vengo a pedir favores ni tampoco a regalarlos, enfatizó. Kast, el presidente de Chile, dijo que su política de austeridad causará dolor, pero no habrá recortes sociales. Cada fin de semana repasamos los títulos más importantes del mundo. El bloqueo de Estados Unidos paraliza la entrega de miles de toneladas de ayuda de la ONU para Cuba, según manifiestan en la isla. Los sindicatos bolivianos rechazaron negociar y mantienen los bloqueos para presionar a Rodrigo Paz. La justicia de Bolivia aclaró que las órdenes de captura contra los líderes sindicales solo están suspendidas de forma temporal. Orsi, el presidente de Uruguay, pidió disculpas por la camioneta que compró con $25,000 de descuento y ofreció pagar la diferencia si hubo una falta. Trump nominó a Nathaniel Morris como embajador de Estados Unidos en Colombia. Lula da Silva responsabilizó a Flavio Bolsonaro por la nueva amenaza arancelaria de Estados Unidos. Solo 4 de cada 10 salvadoreños que aplican a una visa de Estados Unidos la obtienen, según expertos en migración. Estados Unidos responsabilizó a la dictadura de Ortega y Murillo por la muerte del líder indígena Brooklyn Rivera. Sábados y domingos en diferentes emisoras del mundo repasamos la actualidad mundial. El gobierno de Guatemala ejecutó extradición de mexicanos acusados de narcotráfico a los Estados Unidos. Tragedia en Tegucigalpa, Honduras. Una volqueta sin frenos impactó sobre viviendas y dejó al menos 7 muertos y varios heridos. Rusia anunció planes prometedores para tratar de rescatar a Cuba de la brutal crisis energética. Estadísticas criminales. El Ministerio de Seguridad de Argentina anunció que el país tuvo en 2025 un mínimo histórico de homicidios. Miles de maestros se tomaron las calles del centro de la Ciudad de México a pocos días del Mundial. Le reclaman a Claudia Sheinbaum, la presidenta, un aumento en sus salarios. Hubo protestas en Valparaíso durante las jornadas de comparecencia de Kast, el presidente, en el parlamento de ese país. Keiko Fujimori y Roberto Sánchez se enfrentan este fin de semana, recordamos, en el balotaje, la segunda vuelta presidencial en Perú. Un tribunal declaró ilegal el veto de Donald Trump a las personas trans en las Fuerzas Armadas. Colombia centra su presidencia de la ONU en la paz en Oriente Medio, también las mujeres y en los niños en conflictos. Marco Rubio, el secretario de Estado de Estados Unidos, afirmó que Latinoamérica está llena de países aliados de Estados Unidos, menos Nicaragua, Cuba, Venezuela, Brasil y Colombia. El Papa nombró a la laica mexicana Montserrat Alvarado nueva ministro de Comunicación. Finlandia planea casi duplicar su gasto en defensa en 3 años ante la amenaza rusa. La ONU acusó a Israel de violar la soberanía libanesa por su presencia al norte de la línea azul. un tribunal ordenó al gobierno keniano publicar el plan para un centro anti-ébola pactado con Estados Unidos. La Iglesia Católica Alemana investigará las supuestas apariciones de la Virgen María y Jesús en Zivernich. La Fuerza de Supresión de Pandillas en Haití atacó el territorio de un líder pandillero. El exilio en Miami propone restaurar la Constitución de 1940 ante un eventual cambio en Cuba. Una persecución a 180 kilómetros por hora en medio de una maratón de enfermeros dejó una mujer muerta y un prófugo detenido en Asunción del Paraguay. 26 ONGs de Venezuela pidieron a España extraditar con celeridad a la Argentina al ex coronel Verdú Torreles, investigado por crímenes de lesa humanidad. La Fiscalía Federal inició el proceso judicial contra Raúl Castro en los Estados Unidos. Cacerolazos, barricadas y gritos de libertad. Cuba ha registrado 1.300 protestas contra el régimen en mayo. La inflación en Irán alcanzó el 77% y ha llegado, sin lugar a dudas, a los niveles inéditos desde la Segunda Guerra Mundial. Militares de Ecuador y Estados Unidos completaron 2 meses de entrenamientos conjuntos. El diario Financial Times anunció que Estados Unidos negocia con países europeos una ampliación del despliegue de armas nucleares en la región. El Colegio Nacional de Periodistas registró agresiones en medios de comunicación en Venezuela en los últimos meses. La alfabetización financiera en Estados Unidos se desplomó. Solo la mitad de los adultos entiende conceptos básicos. Esto es El Mundo Hoy, como cada fin de semana. Netanyahu aseguró que Israel trabajará contra el actual gobierno de Irán. Es un régimen de terror destinado a desaparecer, dijo. Jane Baum, la presidenta de México, pidió al embajador de Estados Unidos en ese país que respete los asuntos internos. Algunos de los principales títulos del mundo. Ahora los invitamos a seguir con más canciones.

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7: Continuamos en El Mundo Hoy con los títulos más importantes de la semana. El presidente de Uruguay, Yamandú Orsi, busca cerrar la controversia por la compra de una camioneta con $25,000 de descuento. Ahora manifestó que la donará. La Comisión Interamericana de Derechos Humanos pidió a los sectores movilizados en Bolivia que reclaman la salida del presidente Paz priorizar el diálogo. Varios ministros pusieron la renuncia a disposición del mandatario en medio de la crisis por los bloqueos. Avanza el proceso de remoción del alcalde de Guayaquil, en Ecuador, que sigue preso en una cárcel de máxima seguridad. La Unión Europea presentó un plan para reducir su dependencia tecnológica de Estados Unidos y de Asia. Donald Trump felicitó a Abelardo de la Espriella y expresó su respaldo total como candidato en Colombia. Finlandia desmanteló un programa que afectó los recursos de Rusia y confiscó más de 3 millones y medio de euros. La criminalidad en España sube un 1% en el primer trimestre del año, con alza de asesinatos y menos robos. Machado, la líder venezolana, aseguró que su país entró en la fase final y definitiva de su camino hacia la libertad. Multimillonarios del sur de la Florida construyen sus propias escuelas privadas ante la falta de vacantes. 3 personas condenadas a prisión por tráfico ilegal de personas en El Salvador. Aislaron e incomunicaron a presos por un supuesto plan para asesinar a Laura Fernández, la presidenta de Costa Rica. El Congreso aprobó en Guatemala una ley antilavado de dinero y renovó reglas para combatir los delitos. Muerte de Brooklyn Rivera en Nicaragua. La ONU exigió una investigación imparcial por la muerte del líder indígena preso. Uruguay puso en marcha los preparativos para el Mundial 2030 y ya busca inversores para las obras. Japón aprobó un gasto adicional de $19,000 millones para contener el impacto de la guerra en Medio Oriente. 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El secretario general de Naciones Unidas propuso varias opciones para ayudar a poner fin al conflicto entre Israel y Hezbollah en el Líbano. La ONG Cuba Lex denunció el empleo sistemático de la represión a familias y contactos de los opositores al gobierno. Brasil propuso una zona de libre vuelo en el Mercosur para las aerolíneas del bloque. La Asamblea Nacional de Venezuela aprobó un proyecto para abrir inversiones en el sector eléctrico. Un colegio de refugiados del Líbano fue elegido como la mejor escuela del mundo y recibió un premio de $500,000. Avanzada antiderechos en Brasil, el Congreso suspendió una norma que garantiza el aborto a menores violadas. Panamá culpa a Irán del ataque a un buque mercante de bandera panameña en el Golfo Pérsico. La aprobación de Nayib Bukele se sitúa en el 85,5% tras 7 años en el gobierno de El Salvador. Los maestros mexicanos siguen bloqueando diferentes puntos de México buscando diálogo con la presidenta Sheinbaum reclamando aumento de salario. La misión electoral de la Unión Europea descartó manipulación en el conteo de votos en las elecciones de Colombia. Los gastos por los viajes de Javier Milei, el presidente de Argentina, al exterior en lo que va del año superan el $1,000,000. Más de 3.500 muertos es el resultado en el Líbano en 3 meses de ofensiva israelí. El jefe de la Organización Mundial de la Salud alerta de que muchos contactos con enfermos de ébola no han sido rastreados. 11 policías resultaron heridos en una protesta por el asesinato de un joven británico en el sur de Inglaterra. Al menos 21 muertos y 26 heridos en un incendio en un hotel en el sur de Nueva Delhi. Otro de los títulos importantes, condenaron a 254 pandilleros apenas de 85 años de cárcel en un juicio masivo en El Salvador. Al menos 3 muertos y 9 heridos en un intento de fuga de casi 200 reos en una cárcel de Panamá. Al menos 11 muertos, 48 de ellos hallados en una zona muy importante de combates en Colombia. Todos eran menores. Florida ejecutó a su 8º reo del año tras marcar un récord de 19 ejecuciones en 2025. Los títulos que importan cada día los contamos en forma resumida en una hora todos los fines de semana. Cristianos de Tierra Santa denuncian un aumento de la violencia y la presión en la región. Chile desarticuló una peligrosa célula del Tren de Aragua. Se arrestó a 19 personas venezolanas ligadas a este grupo criminal, acusados de lavar unos 80 millones de dólares. Los títulos de la semana, en una hora.
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23: Esto es El Mundo Hoy, las noticias que importan, los acontecimientos de la semana. La Cámara de Representantes de Estados Unidos aprobó una resolución que ordena el fin de la guerra contra Irán. En tanto, Donald Trump dijo que la ley votada por el Congreso para limitar sus decisiones en la guerra con Irán es antipatriótica. El alto el fuego entre Israel y el Líbano impulsa las expectativas de un acuerdo entre Estados Unidos e Irán. Rusia lanzó casi 300 drones contra Ucrania mientras presiona a Europa por el levantamiento de las sanciones. Una crisis de basura azota a La Habana mientras la escasez de combustible paraliza la recolección de desechos. El presidente de Bolivia, Rodrigo Paz, se reunió con el vicepresidente Edman Lara para abordar la crisis del país. Crece el rechazo a los bloqueos en Bolivia. Recordamos que murió una niña con cáncer que no pudo llegar a La Paz para recibir quimioterapia. Jóvenes en Uruguay difunden videos disparando al aire en una fiesta clandestina de Montevideo. Controlan la zona con cámaras. Las imágenes motivaron allanamientos en un barrio de la capital uruguaya. Mientras tanto, en paralelo, una nueva balacera dejó 5 heridos en la misma zona de la ciudad, prácticamente gobernada por el narcotráfico. Álvaro Vargas Llosa respaldó a Keiko Fujimori para este domingo y afirma que en Perú su padre también habría apoyado la candidatura presidencial. El movimiento Ni Una Menos en Argentina volvió a colmar las calles del país y alzó la voz ante los femicidios que siguen en creciente. Las sanciones de Estados Unidos a Cuba están impulsando la salida de compañías extranjeras de la isla. Piden a la Unión Europea crear un fondo internacional de reparación a las víctimas del gobierno cubano. Estados Unidos ha lanzado un nuevo ataque contra una narcolancha en el Pacífico Oriental. 2 muertos. Un muerto y 3 heridos es el resultado de un tiroteo después de una ceremonia de graduación escolar en California. En Colombia, el presidente del Senado pidió explicaciones a las encuestadoras tras los resultados de la primera vuelta electoral. La Cámara Baja de Estados Unidos aprobó un proyecto de ley para endurecer las sanciones a Rusia y enviar un nuevo paquete de ayuda a Ucrania. Estamos compartiendo El Mundo Hoy en diferentes emisoras del mundo, cada fin de semana. Familiares de presos políticos en Venezuela y diferentes ONGs denuncian el traslado de detenidos desde el helicoide a otras cárceles de Venezuela. Encontraron a una familia de 4 asesinada dentro de una casa en el condado de Miami-Dade. El Salvador redujo su brecha entre gastos e ingresos del 2,5% al 0,5% del Producto Bruto Interno. No les tengo miedo, afirmó la presidenta de Costa Rica tras denunciar intentos de asesinato. Fernández pidió unidad institucional frente al avance de las mafias. El gobierno de Guatemala arrancó su primer tramo de construcción de la carretera principal en Calel y rehabilitó 80 kilómetros. Las fuertes lluvias han dejado un fallecido e inundaciones en varios sectores al norte de Honduras. El embajador de Israel en los Estados Unidos advirtió que el alto el fuego en el Líbano no brinda inmunidad a Hezbollah. Italia descubrió el búnker más sofisticado de la mafia calabresa. 7 muertos y cientos de evacuados es el resultado de una ola de extranjeros que huyen ante la violencia xenofóbica en Sudáfrica. Fuerte explosión. Un nuevo video mostró el momento exacto en el que un dron iraní impactó contra el aeropuerto de Kuwait. Al grito de "la educación pública se defiende", en Chile, miles de estudiantes marcharon contra el ajuste del presidente Kast. Petro, el mandatario colombiano, denunció la injerencia de Estados Unidos por el apoyo de Trump a De la Espriella, recordamos el candidato que va puntero para la segunda vuelta electoral. Lula da Silva aplaudió el reconocimiento de China a Brasil como país libre de fiebre aftosa. Irán advirtió que responderá si Israel ataca Beirut. Estamos listos para eso, manifiesta. La izquierda de Colombia desiste de convocar a una Asamblea Nacional Constituyente presionada por las elecciones. El líder de Hezbollah rechazó el humillante diálogo con Israel y seguirá enfrentando los nuevos ataques. Al menos 350 muertos tras 5 días de enfrentamientos tribales en el suroeste de Sudán. El auge sangriento del crimen organizado será el gran reto de este domingo en Perú para el próximo presidente. El auge de la inseguridad sería el mayor reto del próximo presidente para combatir. Fuertes tiroteos se dieron entre fuerzas gubernamentales y opositoras que están sacudiendo la capital de Somalia. Países de África Oriental acordaron medidas regionales urgentes para responder al ébola, entre otras cosas. Petro, el mandatario colombiano, ordenó bombardear a las disidencias de las FARC lideradas por Iván Mordisco. Taiwán detectó más de una treintena de aeronaves chinas en torno a la isla. El expresidente de México, López Obrador, respaldó a Claudia Sheinbaum, la mandataria, y denunció injerencia de Estados Unidos. La ONU cree que con respeto a los derechos humanos y económicos, Venezuela se va a recuperar muy pronto. La Cámara Baja de Estados Unidos avanza en sanciones a Rusia y un nuevo paquete de ayuda a Ucrania. Ordenaron la detención de El Gato Negro, el presunto autor de la masacre de 20 personas en Honduras. La mandataria mexicana Sheinbaum se reunió con el vicepresidente de España, Carlos Cuerpo, después de suspender varias veces el encuentro por los bloqueos de maestros en el país. La Corte Suprema de Brasil juzgará a Eduardo Bolsonaro el 16 de junio por torpedear el juicio de su padre por golpismo. Estados Unidos refuerza su presencia en Centroamérica en materia de seguridad sin evitar la gran polémica. Portugal y Austria son los nuevos miembros europeos del Consejo de Seguridad de la ONU. En España, los docentes valencianos cumplen 20 días de huelga con manifestaciones y sin negociación. En Ecuador hallaron 8 cadáveres en el suroeste del país. Las autoridades investigan si los cuerpos corresponden a 8 jóvenes que habían desaparecido la semana pasada. Delcy Rodríguez, la mandataria venezolana, viajó a India para fortalecer las ventas petroleras.
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6: Continuamos en El Mundo Hoy con el repaso de los títulos más importantes de la semana. Israel atacó objetivos de Hezbollah en el sur del Líbano tras las advertencias de evacuación a varias aldeas. Las operaciones se produjeron días después de que el grupo terrorista rechazara el más reciente acuerdo de alto el fuego entre el gobierno libanés y Netanyahu. Murió el Indio Solari, mítico cantante de Los Redonditos de Ricota y leyenda del rock argentino. Un dron marítimo explotó en un puerto rumano y las autoridades alertan que podría haber más. José Daniel Ferrer dijo que Cuba vuelve a estar en el centro de una peligrosa tormenta geopolítica. El líder opositor advirtió que la isla atraviesa una crisis de octubre 2.0, una combinación de colapso interno del régimen y penetración estratégica de Rusia y China, la comparación con otra crisis, la de los misiles de 1962. España es el país europeo que más rechaza el turismo masivo, según un estudio. Un estudio internacional analiza cómo protestas, cobertura mediática y nuevas tasas reflejan la tensión creciente entre turistas y residentes de los principales destinos europeos. Las conversaciones entre Estados Unidos e Irán se estancan tras el rechazo de Hezbollah a la tregua. Trump ha afirmado repetidamente que un acuerdo está cerca, a pesar de que Irán se niega a ceder ante sus exigencias sobre un programa nuclear y sus condiciones para la reapertura del Estrecho de Hormuz. El Fondo Monetario advirtió que la suba de precios del crudo por la guerra de Irán está generando inflación a nivel mundial. Estados Unidos aumentará los envíos de ayuda a Bolivia ante la crisis provocada por las protestas y los bloqueos. El Senado de Estados Unidos aprobó un fondo de 70 mil millones de dólares para controlar la inmigración en los próximos 3 años. Una nueva provocación de China genera tensión con Taiwán. 2 buques guardacostas se han cruzado en el Mar del Sur. Crisis de Cuba. Se agrava la situación de la industria del turismo tras la salida de 4 cadenas hoteleras. Dictaron la prisión preventiva para un alcalde de Ecuador y otros 7 funcionarios públicos por supuesto lavado de dinero. Estados Unidos interceptó un barco con 240 migrantes haitianos cerca de las islas Turcas y Caicos. Taiwán acelera su arsenal de misiles antibuque para contrarrestar la amenaza de una invasión china. Este es el panorama de noticias, la información más importante de la semana. Estados Unidos sancionó al dictador cubano Miguel Díaz-Canel y a familiares directos de Raúl Castro. En Chile, el presidente José Antonio Kast calificó de dramáticos los choques de manifestantes con la policía y pidió condenar la violencia. En plena invasión a Ucrania, Rusia reconoce que su déficit presupuestario de 2026 será mayor al previsto. Vladimir Putin enfrenta el deterioro de la economía rusa en el Foro Económico de San Petersburgo bajo la presión de los ataques ucranianos. La ONG Foro Penal exigió que las autoridades informen el destino de los presos trasladados desde el helicoide en Venezuela. Cae la aprobación del matrimonio igualitario en Estados Unidos y frena 20 años de avances. Racha de accidentes viales cobró la vida de una persona y dejó 8 lesionados en El Salvador. Siguen las lluvias en Costa Rica. La Comisión Nacional de Emergencias declaró el alerta verde por riesgo de inundaciones y deslizamientos. En Honduras, más de 180 agentes no superan la evaluación para integrar una nueva unidad anti-extorsión de la Policía Nacional. En Costa Rica, buscan resguardar a sus exportadores ante la propuesta arancelaria de Estados Unidos de hasta un 12,5%. En Chile, la Policía de Investigaciones dio a conocer la identidad de la persona que resultó ser clave en la desarticulación de una célula del Tren de Aragua que envió más de 78 mil millones de pesos a Colombia. El Kremlin manifestó que Vladimir Putin está al tanto de la oferta de negociaciones directas de Zelensky. Las autoridades del Canal de Panamá se preparan para enfrentar impactos del Niño. Titulares, los más trascendentes de la semana contados en una hora. Como siempre, agradeciendo a todo el equipo de trabajo de las emisoras que nos retransmiten y, por supuesto, a ustedes oyentes de cada fin de semana.
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6: Ahora, la música de Gianluca Grignani. Una chica normal.

0: Una chica normal, la música de Gianluca Grignani sonando en El Mundo Hoy.
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0: Continuamos con más información, los títulos que importan. Un analista internacional aseguró que Estados Unidos está perdiendo la guerra contra Irán y explicó varias razones. Gran explosión, un dron golpeó el mayor puerto de un vecino de Ucrania y crece la alarma en Europa. Una alianza estratégica. Estados Unidos y la Argentina sellaron un acuerdo para facilitar el acceso a drones militares. Un estudio de la Universidad de Harvard vinculó el consumo de alimentos ultraprocesados con un mayor riesgo de demencia. Tras 11 días sin información sobre su paradero, los argentinos detenidos en Libia denunciaron una grave situación humanitaria. El líder supremo de Irán concede el indulto a más de 2.000 convictos. Confirman condena de 28 años contra el hermano de Álvaro Uribe, el expresidente de Colombia, por crear un grupo paramilitar. Palestina acusó a Israel en la ONU de aprovechar la guerra para aumentar su ocupación. Maestros continúan sus protestas y tomaron casetas de peaje en el centro y sur de México. Estados Unidos amenaza con retirar visas a quienes manipulen las elecciones en Colombia. Guterres, el titular de la ONU, instó a Israel a retirarse de territorio libanés tras el acuerdo de alto el fuego. Vladimir Putin admitió que habló con Estados Unidos sobre una posible operación a la venezolana en Cuba. Marcha en contra de CAS en Chile dejó 35 detenidos, varios heridos y críticas contra la dureza policial. Claudia Sheinbaum, la presidenta de México, habló en las últimas horas, hizo referencia al apoyo de López Obrador, el exmandatario, ante el injerencismo de funcionarios de Estados Unidos en la política mexicana. Rusia rechazó que la ONU la incluya en su lista negra de violencia sexual en zonas de conflicto. Un juez ordenó a Abelardo de la Espriella, en Colombia, dejar de usar la camiseta de la selección colombiana en actos de campaña. En España, el presidente Sánchez respaldó una integración gradual de la Unión Europea y los países candidatos de los Balcanes. Rusia y Ucrania informan de un nuevo canje de 185 prisioneros por cada parte. El presidente de Ecuador redujo el gobierno al funcionar ministerios y secretarías. El jefe del Comando Sur de Estados Unidos viajó a Guatemala tras la polémica por los posibles ataques aéreos. Marco Rubio ofreció al presidente de Bolivia asistencia médica y de alimentos ante los bloqueos. Donald Trump dijo estar dispuesto a reunirse con Jamenei, el líder iraní, si se alcanza un acuerdo con ese país. Ecuador. Militares pidieron perdón por la desaparición de menores. El jefe de la Fuerza Aérea ofreció disculpas públicas y reconoció la responsabilidad estatal en la muerte de 4 menores.
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0: Agradecemos, como es habitual cada fin de semana, a Ulises Fernández de Radio Más Web en Neuquén, provincia neuquina de Argentina. Gracias también a la gente de la mía, la tuya y la nuestra, emisora colombiana a cargo de Guillermo Rodríguez, muchas gracias oyentes, Chalo Huitrago en México, con Infinito Radio, un abrazo muy grande, Jonathan Lozano de Radio Dial 593 en Ecuador. Saludos para Pedro Hernández de Galaxy Radio en Venezuela, José María de Radio Onda Amistad en España, Daniel de Olimar FM en Montevideo, Ángelo Manuel de Entera 2 TV y Radio en Cancún, México, Juan Carlos Altuve de Bonchona FM Venezuela, Raquel y Ramón Calero de BQNA Radio Aguadilla, Puerto Rico. Saludos para Julián de FM Express en Argentina, Charlie Palacio de Mundo Net Radio en New York, Humberto de México Radio Online. Gracias a toda la gente de Radio Maturín Beats en Brasil. Un abrazo muy grande para toda la comunidad venezolana. Gracias Contigo Radio, Ari López en Miami, y muy feliz cumpleaños. Este lunes está cumpliendo años Ari López. Open Radio Dominicana, Jesús Salvador, un saludo muy grande. Diario El Noticiero y Radio Colonial TV en Perú. Juan Carlos Peralta, Ángel Orejuela, muchas gracias a ustedes. ITV Innova 93.1 en Sucre, Bolivia. Muchas gracias Marco Daza. Radio Amor, Isla Margarita. José Martínez, saludos Radio Sonar 96.5 Valparaíso. Hugo Bamondes y Ole Hits en Valparaíso también, con Gerardo Cerda. Un abrazo enorme y muchas gracias por estar siempre. A todos, al equipo de trabajo de cada una de las emisoras y a todos los oyentes, un abrazo enorme y los mejores deseos para los peruanos en esta segunda vuelta electoral y, por supuesto, a quien resulte ganador de esta contienda política. Saludos para todos, buen fin de semana, que terminen excelente, y los espero, como siempre, la próxima. Muchísimas gracias.
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0: Que tengan una buena semana. Los espero el próximo sábado y en algunas emisoras también el domingo de la próxima.
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0: Comenzamos una semana más Euroéxitos Latino desde España para todo el mundo. Bienvenida, bienvenido, regalándote canciones cada semana y disfrutando de un poquito menos de una hora de radio. Bienvenida, bienvenido.
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0: Esta semana comenzamos en México con una de las nuevas canciones de Grupo Frontera, un tema dedicado a la fiesta. Vamos, como diría gente de zona,

0: 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Sí, sí.
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0: Seguimos en Euroéxitos Latino, ahora con lo nuevo de Becky G junto a la guitarra mágica de Santana. Esto se llama Mi Gran Amor.
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0: Becky G con Santana, mi gran amor.
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0: Seguimos cruzando el mar, las ondas de radio cruzan el mar rápidamente para llegar a tus tímpanos. Marc Anthony se une a Mau y Ricky en esto que se llama Recordando.

0: grandes voces, qué grandes artistas. Es una canción nueva de Marc Anthony que colabora con Mau y Ricky en esto que se llama Recordando. Qué recuerdos, ¿no? Seguimos, nos vamos ahora a Argentina con una de las nuevas de Rodrigo Tapari. El beso que te guardé. Un poquito de cumbia, venga.
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0: El beso que te corté, lo nuevo desde Argentina de Rodrigo Tapari. Siempre con temas muy interesantes. Volvemos enseguida con más. No te vayas.
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vamos ahora, recordamos el tema de Juan Luis, Juancho, Maluma, junto a Josy Esteban. El tema se llama Blanca. Lo conoces, imagino, ¿verdad?

0: Si te llamas Blanca, ojalá nunca te dediquen la canción. Seguimos uniendo continentes.
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0: Aquí te la pusimos cuando todavía casi nadie la conocía. Ahora, gracias a Internet, todo el mundo la conoce.

0: Cuevas del Gran Tuto Durán desde las Islas Canarias, España, sin ropa y sin miedo. Volvemos enseguida con más música.
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0: Y ya regresamos.
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0: Y seguimos descubriéndote quizás algunas canciones que te perdiste durante este año 2024. Alguna de nuestras canciones favoritas en este año, sin duda, uno de los cantantes más tocados en el programa fue Eddie Herrera, en este caso junto a Álvaro Rodríguez.

interesada fue uno de nuestros merengues favoritos en este año 2024, Eddie Herrera y el peruano Álvaro Rod. Y también otro que le pegó al merengue, aunque no es lo habitual en él, es Daniel Santa Cruz. Esta fue una de sus mejores canciones de este año, Náufrago.

0: Sonaron mucho durante este año en el programa. Música en directo, sin duda, fue una de las protagonistas en el programa. Yo a veces soy un poco huevón, pero tú sabes que siempre es con mucho cariño, ¿eh? No es en plan negativo.
1: Oh, ¿cómo eres?
0: Ok, sí, tú ya sabes que siempre con buena idea, ¿eh? Seguimos en Euroéxitos ahora con otro de los grupos destacados del año. ¿Quién cura? Es una de las canciones de Grupo Extra.

0: Ese dolor de corazón, ¿quién lo cura?
1: ¡Eso!
0: ¡Qué bueno! Grupo Extra, yo podría intentar curártelo, ¿eh?
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0: No hay forma, es que no hay forma, ¿eh? No hay forma de convencerla.
3: Esta canción es para ti.
0: Esta es para ti.
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0: Mi amor. Yo te quiero. Dos grupos que triunfaron mucho en el programa durante...

0: sonaron mucho en el programa en el año 2024 y seguirán sonando seguramente en el 25. ¡Qué buena música latina tenemos, eh!
1: Oh, Fernando, ¿qué rollo te traes hoy?
0: Bueno, procuraré tener menos rollo. Venga, vamos a por el final. ¡Aguanta, aguanta!
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0: Estamos de vuelta.

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0: dentro del corazón.
1: El ritmo siempre sigue dentro del corazón, dentro de tus tímpanos y de tu cerebro, para que lo disfrutes y lo sigas disfrutando. Enseguida algo romántico, ¿eh?

original de Leo Dan, versión 2026. Y ahora viene música en vivo, en directo. Nuestro tema en vivo, en directo, recomendado esta semana. Imagínate el Auditorio Nacional de México con un concierto y de repente sobre el escenario el español David Bisbal, que ejecuta de forma magistral un tema que conoces perfectamente. Lo hizo así de bien, escucha. David Bisbal, enamorando a toda América.

0: canal de David Bisbal en YouTube. En esta versión apoteósica, estupenda, de Amor Eterno. Volvemos enseguida con el final del programa.
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0: El ritmo sigue sonando, sigue sin parar, sin detenerse. Ahora volvemos a las Islas Canarias de España, porque allí el dúo Canarias intentan de nuevo tener éxito con una nueva versión de No te vistas, una de sus más conocidas canciones de hace años. Desde las Canarias, las Canarias.
1: Hola amigos, somos las Canarias, desde las Islas Canarias a España, y nuestra música también suena aquí con Fernando Casanova, ¿ok? Y las Canarias.
0: Nueva versión junto a Lucho RK y Juacho.

nos tenemos que ir despidiendo. Desde Galicia, España, un cordial saludo. ¡Sé feliz! 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
1: Hola, ¿qué tal? Soy Armando Plata con los Global Hits en Iberoamérica y el mundo a finales de mayo de 2026. Con artistas de Ruanda, Venezuela, Inteligencia Artificial, Nigeria, Colombia, Canadá, Estados Unidos, Puerto Rico, Bulgaria, Inglaterra, México, Francia. Iniciamos nuestro resumen periodístico musical con un tema generado 100% con inteligencia artificial. We're just walking this road, step by step in time. El artista se hace llamar Benny Rivers, pero no existe como ser humano, y aunque la voz parece real, rasgada y con el sentimiento típico de un cantante veterano de blues, toda la producción ha sido fabricada digitalmente. El título de la canción es Step by Step in Time, un soul blues de aceptación, paz mental y gratitud en las etapas avanzadas de la vida. En español sería Paso a paso en el tiempo. Logra un vertiginoso ascenso a finales de mayo y comienzo de junio de 2026. Se convierte en la segunda canción más reproducida mundialmente en iTunes y gana la portada de Global Hits 598.

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1: Este trío le apuesta a ser la canción del verano boreal 2026. Por fin. Aquí están Farruko, Gracie y Steve Aoki con Ya Pa' Qué, una fusión de pop con electrónica estrenada en Ultra Miami sobre el desamor, el cierre de ciclos y el empoderamiento tras una ruptura. A finales de mayo de 2026, está muy fuerte en el Caribe y según Monitor Latino es la más caliente del Perú.

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1: Año 2006, Shakira canta Hips Don't Lie, tema oficial del Campeonato Mundial de Fútbol en Alemania. Año 2010, Shakira canta Waka Waka, el tema oficial del Campeonato Mundial de Fútbol en Sudáfrica.
2: Porque esto es África.
1: Año 2014, Shakira canta La La La en la final del Campeonato Mundial de Fútbol en Brasil. Año 2026, Shakira canta Die Die, el tema oficial del Campeonato Mundial de Fútbol en Norteamérica.

Dai, dai, dale, dale, Shakira y la estrella nigeriana Burna Boy. Una fusión enérgica de pop latino, afrobeats, dance pop y reggaetón con letras en varios idiomas para celebrar la resiliencia y el espíritu deportivo. A finales de mayo y comienzo de junio de 2026, cuarto tema más popular del planeta y número uno global en YouTube.

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1: Este himno al amor, sin estrés y sin reglas, se toma el planeta. Let Me Be, con el productor de Ruanda, Elvin Senna, quien compuso el tema bajo el seudónimo de The Second Voice. Una fusión de ritmos electrónicos, dance, house y amapiano. Gana popularidad porque desde la pista invita a vivir una noche de amor sin preocupaciones. Al final de mayo de 2026 es el primer lugar global de iTunes y Apple Music.

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1: Silvestre Dangond y el Grupo Frontera crean una mixtura de sonido norteño, cumbia y sabor vallenato.

0: parecidas. Este tema, al comparar las relaciones como gotas de lluvia parecidas pero irrepetibles, plantea la encrucijada de intentar olvidar un viejo amor, aceptar el final definitivo o regresar. Se titula Imposible y es la cruda realidad de que ciertas historias o personas son completamente irreemplazables. Termina mayo de 2026 como nuevo número uno de Monitor Latino en Colombia y es
1: la canción de la semana.

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1: ¿Sabe qué significa en patuá jamaicano el término bangaranga?
2: I'm the bangarang, bangaranga, bangaranga, bangaranga. 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
1: Bangaranga en patuá se traduce como alboroto alegre o desorden. Es una composición de Dara para afrontar la ansiedad y el trastorno por déficit de atención con hiperactividad, conocido como TDAH por sus siglas en inglés. Y también es la canción ganadora de Eurovisión que hace historia al conseguir la primera victoria absoluta para Bulgaria. Top 3 mundial de la radio y número 1 de Top 40 Charts en Alemania al terminar mayo de 2026.

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1: Este tema logra el mayor récord como número uno de Francia en toda la historia. Melodrama, un sencillo de pop francés lanzado el 26 de septiembre de 2025 por los cantantes Dizzy y Theodora. Dizzy canta desde la confusión y el remordimiento. Theodora responde detallando el dolor físico, las noches de llanto y la decepción de no haber sido prioridad de su contraparte. Al terminar mayo de 2026 completa 28 semanas como número uno del Top 40 en Francia.

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0: La hija del Buki, Marco Antonio Solís, pavimenta su propio camino con un nuevo éxito. Fuiste tú, Mar Solís, una propuesta fresca de pop contemporáneo y melódico que incorpora sutiles influencias urbanas y de cumbia. Un tema que habla sobre amor propio, la resiliencia y la sanación emocional cuando una persona identifica al responsable del fin de la relación, pero decide avanzar sin victimismo ni rencores. Dos semanas como número uno de Argentina y el tema más caliente de Monitor Latino en Ecuador al terminar mayo de 2026.

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1: Inglaterra de rodillas ante este diálogo que profundiza en la psicología del autosabotaje y el miedo al compromiso. Rein Me In, No Me Detengas, aclamada colaboración de indie rock y soul moderno con el músico británico Sam Fender junto a la cantante Dia Dien. Un año después de su lanzamiento completa 35 semanas en el top 40 del Reino Unido y 12 semanas no consecutivas como número 1 de Inglaterra. El récord de récords en esa posición para un dueto hombre y mujer británica en toda la historia.

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2: Bibi Rexha ahora la hace como artista independiente. Duró 12 años con Warner Records. Lou Religion, Bibi Rexha. Una reinterpretación contemporánea de Insomnia, el clásico de 1990. Fusiona el pop con electrónica y dance y expresa cómo el baile y la música sirven de escape espiritual y sanación en los momentos más oscuros. 5 semanas como número 1 mundial del EDM según Global Dance Charts y 3 semanas como número 1 de Rusia en la última semana de mayo de 2020.

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1: Esta megaestrella de Venezuela se retira después de 4 décadas por todo lo alto.
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1: Y lo hace con esta balada que se titula Para que seas feliz. Una muestra de amor maduro cuando alguien da un paso a un lado para que su pareja encuentre la felicidad. Sencillo incluido en el álbum de estudio y gira continental del último regreso. Es Ricardo Montaner. La canción fue número 1 en Argentina y a finales de mayo de 2026 las métricas de Monitor Latino la confirma como número 1 en la República Mexicana.

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1: Hila Langley pierde el primer lugar del Hot 100 de Billboard en Estados Unidos, pero gana figuración mundial.
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1: Juicy in Texas, sencillo del álbum Dandelion de Hila Langley, aumenta ahora su impacto como éxito comercial al ingresar al top 30 global en Top 40 Charts. Cuando termina mayo de 2026, pierde el primer puesto en la Unión Americana frente al canadiense Drake. Pero Hila Langley con esta canción impone el mayor récord de una canción country femenina en el Hot 100 de Billboard.

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0: La última semana de mayo de 2026 registra otro hito histórico en la música.
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0: El rapero canadiense Drake supera a Michael Jackson al alcanzar su 14º número 1 en el Hot 100 de Billboard en la Unión Americana con Janis STFU. Además, posiciona 42 canciones dentro del Hot 100, superando la marca previa de Morgan Wallen, que era de 37. Janis STFU gira sobre la arrogancia, el resentimiento y la supervivencia emocional. A nivel mundial, debuta como el tema más rotado en la radio del planeta según Top 40 Charts, y es el top de Global Hits 598.

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